Quiero que escuchen este pasaje. Apocalipsis 22, 1 y 2 dice: Después me mostró un río limpio de agua de vida, resplandeciente como cristal, que salía del trono de Dios y del Cordero, en medio de la calle de la ciudad, y a uno y otro lado del río

0: Ahora vamos a escuchar las siguientes declaraciones de parte del hermano Pablo, Alberto Motesi, Luis Palao y Víctor Richard.
1: Está en nosotros el no perder nunca nuestra fe.
2: Declaramos que este es el día grande de nuestra bendición y de nuestra oportunidad, y queremos vivirlo para tu gloria. En medio de la tragedia, de la preocupación, de las tensiones,
3: en tus manos, Señor, encomendamos estas naciones y nuestro mundo, sobre todo nuestros hijos y nietos, que ellos todos te conozcan y que vivan para tu gloria.
1: Que prediquemos el hecho de que en ti y solamente en ti hay libertad, Señor, y que no es esta vida lo único que existe para nosotros, sino hay eternidad.
4: Confiamos en tu palabra que dice que si confesamos nuestros pecados, tú eres fiel y justo para perdonar nuestros pecados

Bien, yo quisiera invitar en este momento a alguien que pase a este lugar a hacer un dueto conmigo, Marcela Gándara, si puedes pasar. Bueno, creo que ustedes ya conocen a Marcela. Tiene una voz preciosa y esta canción se llama Dame tus ojos.

Somos libres de toda condenación, porque tú nos compraste con tu sangre preciosa. Te bendecimos, Señor.

0: Oh, sí, Señor.
1: Oh, llénanos, Señor, de amor por la justicia y odio por la maldad. Manda tu fuego a nuestras vidas para que esto suceda, Dios.

velocidad. Dándolo en esa noche sobre nuestras vidas. Lo necesitamos, oh Dios.

verdad. Tus palabras son eternas y te adoramos, Señor. Levanta tus brazos, abre tu corazón. Él habla tu vida ahora.

naciones que aún es tiempo de restauración para sus vidas. ¡Aleluya!

¿Cómo está usted? Los expertos dicen que la sordera es un impedimento más grande que la ceguera. En cierta manera, la mujer en esta historia sufría de ambas cosas, no físicamente, sino espiritualmente. Ella nació de padres sordomudos, así que tuvo que aprender diferentes métodos para comunicarse con ellos. Ella podía oír, o creía que podía, sin embargo estuvo sorda al único mensaje que habría cambiado su vida para siempre. Cuando ella finalmente oyó, su corazón, mente, vida y oído fueron desencadenados.

0: dramatizando verdaderas historias de la vida real que iluminan la oscuridad, este es Desencadenados, producido en Chicago por la Pacific Garden Mission. ¿Quién dice que hay algunas personas sin posibilidad alguna de esperanza? Ciertamente la gente en la Pacific Garden Mission nunca dice eso, y ellos han visto todo. El lema en el faro antiguo es nunca rendirse con ellos. Así que hay visitas habituales quienes llegan huyendo del frío y oscuridad para recibir otra comida, un baño, un cambio de ropa, una tarima limpia para la noche, tal vez incluso tratamiento médico y dental, todo sin excepción. Ellos oyen las buenas nuevas de cómo sus vidas pueden ser cambiadas y luego vuelven a salir. La semilla ha sido sembrada y algún día dará fruto en estas vidas aparentemente improductivas. Ellos saben que el amor es más fuerte que cualquier otra fuerza. Aquel cuya palabra permanece para siempre lo dice así. Ahora, para difusión por el mundo entero, le presentamos otra historia real aquí en la serie Desencadenados, el programa que le hace examinarse y pensar.
1: Si alguien está en casa, esto llamará su atención.
2: No hay nadie en casa. Ambos trabajan, vamos.
1: ¿Qué hay del perro?
2: No morderá.
1: Enciérralo en el sótano. Él está tratando de morderme.
2: Aquí hay un poco de salchicha en el refrigerador. ¡Vamos, pequeño perro! ¡Au!
1: No hay nada aquí que valga la pena llevar.
2: Vamos a registrar el dormitorio. ¿Ah? Tal vez hay alguna joya o dinero tirado por allí.
1: No necesitamos mucho. Solo lo suficiente para comprar cigarrillos y cerveza.
2: ¿Por qué alguien estaría llamando a mediodía? ¿Ah? Ellos siempre están en el trabajo.
1: Sí, no sé. Algo raro está pasando.
2: Alguien debe habernos visto. Sí. Salgamos de aquí. Vamos, salgamos por la parte de atrás. Vamos. Con cuidado, no hay mucha bulla.
1: Cuidado, despacio. Ay, qué pero... Oh, vaya. Espero que ellos no nos atrapen.
2: Nadie puede vernos aquí en el bosque. ¡Wow! Logramos salir de allí justo a tiempo.
1: ¡Las policías vienen por el arroyo!
2: ¡Anda! ¡Salta la cerca!
1: ¡Vamos!
2: ¡Ay! ¡Estoy atrapada! Sí.
1: ¡Cuidado!
2: ¡Me quedaste atrapada en la cerca!
1: ¡Ay! ¡Apúrate!
0: La mujer en nuestra historia tenía solo 13 años cuando ella y una amiga allanaron la casa de un vecino. Ella no provenía de una familia desunida, tampoco fue abandonada o abusada. Ella tenía casi todo lo que quería, y sin embargo las cosas materiales por sí mismas no pueden llenar el vacío en el alma. Pues dejaremos que Shirley Simpson le cuente cómo sucedió esto. Esta es su verdadera historia, ahora mismo en Desencadenados.
3: Fui arrestada por allanar la casa de mi vecino ese día, pero siendo una menor de edad, fui enviada a casa con un castigo leve. Papá me gritó en un lenguaje que yo había llegado a entender y mamá lloró. Yo fui criada en Carrollton, Maryland, siendo la menor de 4 hijos. Nuestros padres fueron buenos con nosotros, dándonos todo menos amor y disciplina, algo de lo cual ellos habían carecido de niños. Nosotros sacábamos ventaja de su impedimento, saliendo a hurtadillas en la noche mientras papá estaba trabajando, metiendo amigos a escondidas mientras mamá dormía. A menudo yo faltaba a la escuela para ir a dar vueltas por el estado con mis amigos. En un viaje en un carro robado, todos fuimos arrestados y pasamos un mes en la cárcel antes de ir a la corte.
1: No puedo creerlo.
2: Yo tampoco. Nunca les perdonaré por esto.
1: El juez estaba dispuesto a dejarnos ir y mis padres le dijeron que nos mantuvieran en la cárcel por otro mes. ¿Qué sucede con ellos?
2: Yo sé lo que sucede con mi papá. Resulta que yo soy la menor y él está harto de todos los problemas que mi hermano y mi hermana causaron.
1: Al menos tus padres no pueden gritarte.
2: Sí pueden. Papá grita en el lenguaje que yo entiendo, créeme. Él estaba furioso porque yo desaprobé otro grado en la escuela. Él cree que 2 meses en la cárcel me enmendarán. Ja.
1: Bueno, esto valió la pena. ¿No te parece, Shirley? Es decir, nos divertimos durmiendo en la playa y paseando por allí y todo lo demás.
2: Sí, fue divertido. Sí. Pero no estoy segura que valió la pena.
3: Yo desaprobé el séptimo, octavo y noveno grado porque nunca estuve presente. Cada año yo fui a la escuela de verano para pasar el próximo grado. Cuando desaprobé el décimo grado, la dejé del todo. Yo tenía 15 años cuando conocí a Jaime. En contra de los deseos de nuestros padres, nosotros nos casamos a la edad de 17 años. Ambos éramos inmaduros y el embarazarme no ayudó. Cuando nuestra hija Amber nació, las cosas llegaron a su punto culminante. ¿Tienes que amanecer fumando eso?
4: Me gusta empezar el día drogado. ¿Cuál es el problema?
3: A mí me gustaría una vida normal.
4: ¿Qué es normal?
3: Sin drogas.
4: Tal vez eso es normal para ti. Para mí no.
3: Jaime, vamos a un consejero matrimonial. Nosotros necesitamos ayuda.
4: Yo no veo que tengamos un problema. Yo no voy a desperdiciar mi tiempo.
3: Jaime, por favor.
4: Estoy cansado de estar casado, Shirley. ¿Por qué no regresas a tu casa?
3: ¿Cómo puedes decir eso?
4: Hablo en serio. Empaca tus cosas. Yo te llevaré ahora mismo.
3: Yo estaba devastada. Todo lo que siempre quise fue amor y pensé que estar casada resolvería ese problema. Yo no sabía que amor era dar y recibir. Todo lo que yo sabía era recibir. Poco después, él me pidió que regresara. Así lo hice, pero él no dejó las drogas, así que me divorcié de él cuando yo tenía 20 años, la primera de muchas relaciones quebradas. Él se volvió tan obsesionado conmigo, siguiéndome a todas partes.
4: ¿Qué haces aquí con estas personas?
3: Jaime, déjame en paz.
4: Y salí de la casa de tus padres. Tú no sabías que yo te estaba vigilándote, ¿no?
3: Yo voy a llamar a la policía si tú no dejas de seguirme.
4: Oye, tú eres mi esposa. Yo tengo derecho de seguirte.
3: Nosotros estamos divorciados, Jaime. Vive tu propia vida.
4: Tú eres mi esposa. ¡Ella es mi esposa! ¡Escuchen todos! ¡No quiero que ninguno de ustedes baile con ella! ¡Tú oíste lo que yo dije! ¡Te mataré!
1: ¡Déjame! Shirley, ¿a dónde vas?
4: ¡Te mataré!
3: ¡Me voy de aquí! ¡Él es un lunático!
1: ¿Quieres que vaya contigo?
3: No, yo me voy a casa.
4: ¡Shirley!
3: ¡Aléjate de mí!
4: Si yo no puedo tenerte, ¡nadie te tendrá!
3: Él me estranguló hasta que yo me desmayé, pero un hombre que pasaba por allí lo ahuyentó y él nunca me molestó después de eso. Yo conseguí un empleo como administradora de apartamentos, lo cual me proveyó de mi propio apartamento. Yo vivía para los fines de semana, concurriendo a cantinas, con la emoción de buscar al señor correcto, quien nunca apareció. 2 años más tarde, las interminables aventuras amorosas dejaron un vacío aún más grande en mi corazón. Yo estaba desesperada por amor y lista para alguien como Dani.
5: Nunca he conocido a alguien como tú, Shirley. Yo te adoro. Jamás quiero estar separado de ti.
3: Yo también te amo, Dan.
5: Ojalá pudiéramos vivir en las montañas. Y tú, podríamos construir una pequeña cabaña y tener una maravillosa vida juntos. Solo tú y yo.
3: ¿Y Amber?
5: Sí, tu hija también. Pero mis hijos pueden quedarse con mi esposa.
3: Estoy cansada de esperar, Dani. Yo quiero casarme y tener una vida normal.
5: Te prometo, cariño, que nosotros tendremos una vida normal. Yo nunca me divorcié a causa de los chicos. Ahora tengo una razón para dejarla.
3: ¿Tan pronto nazca el bebé, la dejarás?
5: Sí, lo prometo. Ya verás.
3: Yo puedo decirle que el adulterio no es encantador, ni trae paz ni alegría a su corazón. Vivir de la esperanza escuchando excusas, siendo confrontada por una esposa enojada no es divertido. Sin embargo, yo aguanté porque amaba a Dani. Por fin su esposa se mudó porque un día ella me atrapó en su propia casa. Yo me instalé y así también más incertidumbre. Dani empezó a vender PCP y yo estaba atrapada en el mundo de las drogas nuevamente. Durante un año escuché promesas de que él dejaría de vender y que nos casaríamos. Finalmente yo me fui. Más tarde regresé para recoger mi ropa.
5: ¡Shirley! Estoy tan contento de que regresaras. Yo necesito hablar contigo, nena.
3: He escuchado todo demasiadas veces. Yo solo vine a recoger mi ropa.
5: No te vayas, cariño. Por favor. Te prometo que dejaré de vender drogas. Yo solo lo hacía para que pudiéramos comprar una casa.
3: Estoy cansada de escuchar eso, Dani. Yo quiero una vida normal. Esto no está bien.
5: Las cosas serán diferentes. Ya verás. Yo estoy buscando un trabajo verdadero.
3: ¿Lo dices en serio?
5: Sí, lo digo en serio.
3: ¿Quién es?
5: ¡La policía!
3: Yo fui arrestada juntamente con Dani y otras tres personas que estaban allí bajo el cargo de posesión de drogas. Él pagó nuestra fianza y nosotros volvimos juntos y nos casamos antes del juicio. Yo habría salido libre de no ser porque el día que fuimos a corte, Dani me pidió que fumara un poco de PCP con él, como última vez antes de que él fuera a la cárcel. El juez ordenó que me hicieran un análisis de drogas y fui sentenciada a pasar 2 semanas en prisión. Yo tuve que dejar a Amber con su padre. Dani fue sentenciado a 18 meses. Cuando salí, conseguí otro trabajo como administradora de apartamentos y visité a Dani en la cárcel cada vez que pude. Cuando él fue puesto en libertad, las cosas andaban bien por un tiempo hasta que un día yo llegué inesperadamente a casa del trabajo y encontré a una mujer con él.
2: ¿Qué está pasando? ¿Por qué estás aquí con mi esposo? ¡Vete de mi casa! ¿Qué está pasando, Dani? ¿Por qué estaba ella aquí?
5: No está pasando nada. Ella solo pasó por aquí para saludar.
2: Resulta que yo sé que ella es una auténtica drogadicta. No pasó por aquí solo para saludar. O tú estuviste durmiendo con ella o vendiendo drogas.
5: Tú estás equivocada, Shirley. Yo no estoy vendiendo drogas. Y no estoy enredándome con nadie.
2: Bueno, ¿por qué no estás en el trabajo?
5: No había mucho trabajo, así que tome el día libre.
2: Todas esas promesas que hiciste cuando estuviste en la cárcel no significaron nada, ¿no es así?
5: Shirley, yo te amo, nena. Solo a ti. Yo he sido fiel, lo juro.

0: ¿Aló?
1: Aló, habla la esposa de Dani. ¿Qué estuviste haciendo en nuestro apartamento?
0: Yo estuve comprando un poco de PCP.
1: Sabía que le estaba mintiendo. Por favor, dime la verdad. ¿Has estado durmiendo con él?
0: Bueno, nos encontramos en un hotel varias veces.
1: Lo sabía.
0: Lo siento, pero tú pediste la verdad.
1: Yo estaba cosechando lo que había sembrado y estaba destrozada. Llamé al hotel y verifiqué lo que ella dijo. Luego fui a casa y le dije a Dani que se fuera. Varios días después, él derribó mi puerta a patadas.
2: ¡Si yo no puedo tenerte, nadie te tendrá!
3: En un momento, Shirley nos contará lo que ella hizo. Primero disfrutemos juntos de esta bella pausa musical.

0: Ahora ya estamos de vuelta con el resto de la historia real de Shirley Simpson aquí en Desencadenados.
1: Danny me dio unos días para pensar en su amenaza, así que rápidamente empaqué mis cosas y me mudé a Florida, donde vivía la abuela de Amber. Ella me ayudó a conseguir un trabajo y también fue conmigo a clubes nocturnos. Después de salir con muchos hombres, yo acabé viviendo con uno que no consumía drogas, pero al igual que yo, él bebía todas las noches. Poco después, el beber me costó mi trabajo, así que fui a trabajar en una oficina de inmobiliario. Fui allí donde conocí a una mujer que era diferente de cualquiera que alguna vez había conocido. Ella estuvo allí cuando yo necesitaba ayuda.
2: Shirley, ¿qué te sucedió?
1: Mi pareja se emborrachó anoche y me atacó. Él me estranguló hasta que me desmayé. Tan pronto recobré el conocimiento, me levanté y corrí.
2: Oh, pobrecita. No vas a regresar con él, ¿verdad?
1: Ni hablar. Pero mis muebles y ropa están en el apartamento. Yo tengo que recogerlos de algún modo.
2: ¿Quisieras que yo vaya a buscar a algunos hombres de mi iglesia para que vayan contigo y te ayuden a empacar y mudarte?
1: Eso me encantaría. Realmente le tengo miedo. Yo no sé qué pasa con los hombres. Ellos pueden ser tan cariñosos y luego de repente se vuelven violentos. Mis dos esposos hicieron eso.
2: Ellos necesitaban al Señor, Shirley.
1: Ya lo creo. ¿Tú vas a la iglesia, no es así?
2: Sí. ¿Te gustaría acompañarme alguna vez?
1: Yo fui unas cuantas veces de niña. Después de eso, yo siempre creí en Dios. Y siempre recuerdo agradecerle por sacarme de apuros, como anoche.
2: Shirley, la creencia en Dios es más que un asentimiento mental a su existencia. Tú debes aceptar a Jesús como tu Salvador y entregarle tu vida. Seguir sus enseñanzas y mandamientos.
1: Llevé a mi hija Maryland para visitar a su padre y mientras estuve allí, él me entregó documentos para obtener la custodia de ella. Devastada, yo regresé a Florida, alquilé un remolque y llevé mis muebles a Maryland. Iba a luchar para quedarme con ella. Recuperé mi trabajo administrando apartamentos, pero yo solo conocí una manera de reunir suficiente dinero para pagar un abogado, vendiendo drogas. Así que hice eso. No se me permitió ver a Amber durante un mes antes de la cita en la corte. La audiencia duró tres días emotivos muy largos.
3: ¡Orden, por favor! Bien, señorita Moore. Según el testimonio que hemos escuchado, usted ha tenido un historial de malas relaciones.
1: Si usted piensa que mi vida fue loca antes, después que perdí a Amber, yo me volví frenética. Seguí vendiendo drogas porque no me importaba nada. Algunas veces me quedaba despierta toda la noche solo para evitar el vacío. Algunas veces iba a la casa de mamá a medianoche y solo me acostaba en el piso junto a su cama llorando. Ella no podía escucharme lamentar. ¡Oh Dios, por favor, devuélvemela! Empecé a salir con un hombre que vendía cocaína, solo por el dinero. Él tenía su propio negocio y no consumía su cocaína. Él era adicto al dinero. Yo me volví adicta a su cocaína. Mientras tanto, Danny empezó a llamarme.
4: Shirley, yo te amo. Tú eres lo mejor que alguna vez me pasó. Vamos a intentarlo otra vez, ¿de acuerdo?
1: No sé, Danny. ¿Cómo podría volver a confiar en ti?
4: Yo he dejado de vender droga hace meses. Tengo un buen trabajo estable ahora. Realmente quiero ser una familia. Por favor, cariño. Nadie significa más para mí que tú.
1: Yo todavía pienso en ti también. Tal vez nunca me recuperé de ti realmente.
4: Nosotros cometimos errores, Shirley. Pero podemos cambiar. Sé que podemos lograrlo esta vez.
1: Yo quería dejar de usar cocaína y pensé que él podía ayudar, así que volvimos juntos. Pero tan pronto Danny se dio cuenta que yo era adicta, él me dejó. Para entonces yo estaba embarazada. ¿Cómo describir los próximos 2 años? De luchar con mi adicción, perder mi trabajo y volver a vivir con mis padres. Después que nuestro hijo Kenny nació, Danny y yo tratamos una vez más de vivir juntos en un pequeño pueblo en Virginia. Pero cuando él desaprobó mis visitas con Amber, me mudé de regreso a Maryland con el hombre que vendía cocaína.
5: ¿Te levantaste temprano?
1: Permanecí despierta toda la noche.
5: ¿Otra vez?
1: Pensé que tal vez tomé una sobredosis. Mi corazón empezó a latir apresuradamente y mis manos y piernas estaban adormecidas. Estaba realmente asustada.
5: ¿Por qué la tomas?
1: Tú sabes por qué la tomo. No puedo detenerme. Si tú no la vendieras, yo podría dejar de usarla.
5: No me lo pidas y no te lo daré.
1: ¿Cómo esperas que me detenga cuando está aquí todo el tiempo? Tú conoces mi debilidad. Si realmente me amas, me ayudarás no vendiéndola.
5: De acuerdo, nena. Dejaré de vender el 1 de enero.
1: Llegó enero y él siguió vendiendo, así que me marché y conseguí un trabajo administrando apartamentos. Dejé de consumir drogas, pero continué bebiendo y yendo a cantinas. Yo parecía estar atrapada en el lodo. Me involucré con un hombre y me embaracé. Luego descubrí que él también estaba usando cocaína. No fue duro terminar la relación, pero hacerme un aborto fue lo más duro que alguna vez hice. Nadie me acompañó, nadie en la clínica trató de persuadirme para no hacerlo. Yo exclamé allí enfrente del doctor y las enfermeras: Dios, perdóname, por favor, perdóname. Casi en ese tiempo me encontré con un hombre en una tienda para quien una vez había trabajado. Él preguntó si podía venir a verme una noche. Yo estaba segura que sabía lo que él quería, pero estaba equivocada.
6: Shirley, ¿cómo has estado?
1: Créeme, tú no quieres saberlo. Siéntate. ¿Puedo prepararte un trago?
6: No, ya no bebo. Es por eso que vine a verte, para contarte del Señor y lo que Él ha hecho en mi vida.
1: ¿El Señor? Sin duda has cambiado.
6: Y tú también puedes, Shirley. Tú necesitas a Jesucristo en tu vida. Él te ama tanto que murió por ti, para perdonarte de todos tus pecados, para darte una relación correcta con Dios.
1: Bueno, yo sé que hay un Dios. Aunque no lo creas, todas las noches yo le pido que me perdone por cualquier ofensa que le cause.
6: La más grande ofensa de todas es rechazar a su Hijo Jesucristo como tu Señor y Salvador. Él murió por ti, Shirley. Así es, ¿cuánto te ama? La Biblia dice en Romanos capítulo 5, versículo 8, «Mas Dios muestra su amor para con nosotros en que siendo aún pecadores, Cristo murió por nosotros». Dios te ama.
1: Supongo que yo siempre he sentido eso, aunque no lo merezco.
6: Nadie lo merece. Dios dice que todos nosotros somos pecadores, según Romanos capítulo 3, versículos 10 y 11. Como está escrito, no hay justo ni aun uno, no hay quien entienda, no hay quien busque a Dios.
1: Considerando mi experiencia, eso es realmente cierto.
6: Permíteme mostrarte algo. Juan capítulo 3, versículos 16 y 17 dicen, porque de tal manera amó Dios al mundo que ha dado a su Hijo unigénito, para que todo aquel que en él cree no se pierda, mas tenga vida eterna. ¿Por qué no envió Dios a su Hijo al mundo para condenar al mundo, sino para que el mundo sea salvo por él?
1: Estoy impresionada, Ryan. ¿Tú realmente tomas esto en serio?
6: Esta es la cosa más seria en la vida. Shirley, tú me contaste que tus padres son sordomudos y la única manera que puedes comunicarte es mediante un lenguaje de señas. ¿No te das cuenta que el Señor ha estado tratando de comunicarse contigo con un lenguaje de señas? ¿Señas de su amor?
1: Yo fui sorda a su alegato y no podía esperar a que se marchara. Hasta oré la oración de salvación con la esperanza de que se fuera. Él y su esposa pasaban para llevarme a la iglesia, pero yo no abrí la puerta. Por fin me divorcié de Dani y luego me mudé de regreso a Florida, donde viví con mi hermana mientras buscaba un trabajo. Nunca oré tanto en mi vida como lo hice ese mes. Primero por un trabajo, luego por mi hermana, quien fue hospitalizada con neumonía doble y tuvo un pulmón extirpado. Ella se recuperó. Yo conseguí un trabajo como administradora de apartamentos y mi fe en Dios creció. Pocos días después que me mudé a mi apartamento, me puse de rodillas y oré. Jesús, yo sé que tú eres el Hijo de Dios y que moriste por mí. Sé que mis pecados son muchos. Por favor, perdona mis pecados y ven a vivir en mi corazón. Dios, yo no sé dónde está mi reloj despertador, pero ahí oí una mujer en la lavandería hablando de la iglesia y yo necesito ir. Por favor, despiértame a tiempo para que yo y mi hijo Kenny vayamos con ella. Amén. Hola, mi nombre es Shirley. Me pregunto si mi hijo y yo podríamos ir a la iglesia contigo hoy. Por casualidad te oí hablando de tu iglesia en la lavandería ayer.
2: Por supuesto, entra.
1: Ah, gracias. Acabo de mudarme aquí y ni siquiera puedo encontrar mi despertador. Pero le pedí a Dios que me despertara temprano y Él lo hizo.
2: Me encantaría que me acompañen. Dios se interesa en cada cosa pequeña que nos afecta.
1: No recuerdo todo lo que el predicador dijo, pero me sentí maravillosa. De alguna manera yo sabía que había esperanza para mí.
2: ¿Qué te pareció el servicio, Shirley?
1: Me encantó. Todos fueron tan amigables y parecían tan felices.
2: Tú eres bienvenida a acompañarme cada semana si gustas.
1: Eso me encantaría, Jun. Cuéntame más de Dios.
2: Él es un amigo tan maravilloso, Shirley. Él es el Dios más poderoso que creó el universo y nosotros deberíamos acercarnos a Él con reverencia. Pero es tan sorprendente que también sea el mejor amigo que jamás tendrás. Siempre está allí por nosotros, para guiarnos con su palabra y la dirección de su Santo Espíritu.
1: Yo siempre supe que Él estaba allí, pero no estaba segura de cómo alcanzarlo realmente.
2: Jesús es la puerta. En Juan capítulo 14, versículo 6, él dijo, yo soy el camino y la verdad y la vida. Nadie viene al Padre sino por mí.
1: Jun, yo he vivido una vida despreciable. ¿Cómo es posible que yo me sienta tan limpia ahora, tan en paz interiormente?
2: Dios dice que la sangre de Cristo nos lava más blancos que la nieve. Déjame mostrarte algo. Sí. Isaías capítulo 1, versículo 18, dice, venid luego, dice Jehová, y estemos a cuenta. Si vuestros pecados fueren como la grana, como la nieve serán emblanquecidos. Si fueren rojos como el carmesí, vendrán a ser como blanca lana.
1: Las cadenas fueron rotas, pero en algunos aspectos yo no lo sabía. Enseguida dejé de usar groserías. Yo seguí fumando hasta que un día tuvimos un estudio bíblico en mi casa y mis amigos me mostraron 1 Corintios capítulo 3, versículo 16. ¿No sabéis que sois templo de Dios y que el Espíritu de Dios mora en vosotros? Yo dejé de fumar después de eso porque quería agradar a Dios. Todavía estaba bebiendo de vez en cuando y saliendo con un hombre que no conocía al Señor, cuando otro estudio bíblico reveló más de la verdad de Dios para mí.
6: Dios nos llama a vivir vidas santas. Nosotros no debemos vivir como el mundo. Miremos en 1 Corintios capítulo 6, versículos del 9 al 11. ¿No sabéis que los injustos no heredarán el reino de Dios? No erréis, ni los fornicarios, ni los idólatras, ni los adúlteros, ni los afeminados, ni los que se echan con varones, ni los ladrones, ni los avaros, ni los borrachos, ni los maldicientes, ni los estafadores heredarán el reino de Dios. Y esto erais algunos, mas ya habéis sido lavados, ya habéis sido santificados, ya habéis sido justificados en el nombre del Señor Jesús y por el Espíritu de nuestro Dios. ¿Alguien quisiera leer los versículos 19 y 20?
1: ¿O ignoráis que vuestro cuerpo es templo del Espíritu Santo, el cual está en vosotros, el cual tenéis de Dios y que no sois vuestros? Porque habéis sido comprados por precio. Glorificad pues a Dios en vuestro cuerpo y en vuestro espíritu, los cuales son de Dios. Yo lloré enfrente de todas esas personas y ni siquiera me importó. Fui a casa y terminé con el hombre con quien estaba saliendo. Desde ese momento yo fui fiel a Dios. Un año después me casé con Tim, quien ama al Señor. Meses después, Dios me devolvió a mi hija para vivir conmigo y ella es salva ahora. Dios también nos dio dos hijos, así que ahora tenemos cuatro hijos. Si usted está luchando con el pecado, Jesús puede hacerle libre. Romanos capítulo 8, versículo 2 declara que la ley del Espíritu de vida en Cristo Jesús me ha librado de la ley del pecado y de la muerte.
0: Amigo, el poder de Cristo que cambia vidas también es para usted. Dios no hace acepción de personas y no quiere que ninguno perezca. Si usted no ha confiado en el Señor Jesucristo como su Salvador, ¿por qué no hacerlo ahora? Si quisiera ayuda en esta crucial decisión, llame a la Pacific Garden Mission en Chicago, ahora mismo. El número telefónico en Chicago es 312-922-1462. 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

fueron escuchados en la verdadera historia de Shirley Simpson, Carola de Torrejón como Shirley, Magdalena de Salinas, Elsa de Vallí, Raúl Torrejón y Agustín Murga. Música original, David Paiva. 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

Señor. Yo entrego mi vida a ti, Señor. Oh, aleluya. Aleluya, Dios. Ríndele un aplauso, el fuerte. Oh, aleluya.

Mas el herido fue por nuestras rebeliones, molido por nuestros pecados. El castigo de nuestra paz fue sobre él, y por sus llagas fuimos nosotros curados.

Señor. Tu poder fluye, Señor, en mi vida. Y tu espíritu me guía, Señor. Yo quiero día a día probar de tus misericordias. Aleluya. Oh Dios, tu sangre me ha hecho limpio.

Cordero que está sentado en el trono, sea la gloria, sea el honor.

invitar a que alces esas manos en confianza delante de Él. Le diga: Señor, por lo que tú has hecho, es que levanto mis manos ante ti.

Gracias, Jesús. Gracias por tu amor por nosotros, Señor. Te adoramos, Señor.

Levanta tu voz y díselo en tus propias palabras de nuevo, Señor, hermoso. Hermoso sin igual. Levantamos nuestra voz como testimonio a las naciones de tu hermosura, de tu grandeza. Digno, Señor, precioso Rey, precioso Rey.

0: se escuche su voz.
1: Y delante de tu trono queremos permanecer y nunca apartarnos, Señor, de tu presencia. Tu palabra dice, Señor, ¿a dónde me iré de tu espíritu? Oh Señor, yo quiero estar delante de tu trono.

Y Señor, yo quiero que tú escuches el latir de mi corazón también, que te dice: te amo, Señor, te amo, Señor, con todo mi corazón. Bendito Dios.

Oh Señor nuestro, es el momento que tanto anhelábamos.

Este es el tiempo de alzar nuestros ojos al cielo. Porque ¿de dónde vendrá nuestro socorro? Dice el Salmo: mi socorro viene de Jehová, que hizo los cielos y la tierra. No dará tu pie al resbaladero, ni se dormirá el que te guarda. He aquí, no se adormecerá, ni se dormirá el que guarda a Israel. Jehová es tu guardador. Jehová es tu sombra a tu mano derecha. El sol no te fatigará de día, ni la luna de noche. Jehová te guardará de todo mal. Él guardará tu alma. Jehová guardará tu salida y tu entrada desde ahora y para siempre. Esa es nuestra confianza. Ese es realmente el sentir de nuestro corazón.

sabes, Señor, cuán cerca estás. Dime, Señor, cuán cerca estás. Porque hemos venido a adorarte, Señor. Hemos venido a honrarte, Dios.

0: Cuando nadie daba nada por mí, Él se atrevió a meter su mano en el lodo cenagoso. Me rescató, limpió mi ser con hisopo y sanó mis heridas. Diga conmigo, Él sanó mis heridas. Una vez más, Él sanó mis heridas.
1: Te damos por la oportunidad que nos das de sentarnos alrededor de tu mesa, de tu santa palabra. Una vez más, Señor, abrimos nuestro corazón para que seas tú enseñándonos. Pero que el conocimiento nos llene de fe y la fe nos lleve a pedir insistentemente. Los tiempos son malos. No podemos seguir así, Señor, dependiendo de nuestras capacidades. Ayúdame, Señor, a poder entregar este conocimiento de tu palabra. Que tu Espíritu Santo me guíe, Señor, y a todos que podamos tener hambre y sed de ti vehementemente, Señor. Gracias, gracias, Señor. En Cristo Jesús. Amén. Vamos a estudiar en esta oportunidad, una vez más, sobre los dones del Espíritu Santo, segunda parte. Recuerde que los dones son sumamente necesarios, indispensables. Especialmente en los tiempos que nos ha tocado vivir, como la verdad que en todos los tiempos de la historia de la iglesia han sido necesarios. Pero los tiempos que nosotros nos ha tocado vivir son tiempos muy peligrosos, la maldad se ha multiplicado. Vemos que estamos viviendo como en los días de Noé. Vemos crisis, las pestes, ¿no? Los problemas espirituales, las obras demoníacas y cuántas cosas. Por ello, hermanos, no podemos dejar de prescindir sobre estos dones, porque sería una pretensión querer hacer algo en nuestra capacidad humana cuando solamente es por capacidad del Espíritu Santo. Recordemos la palabra del Señor a través del profeta Zacarías: no es con ejército ni con fuerza, sino con mi espíritu, ha dicho el Señor. Entonces, al ver tanta necesidad, entonces es aquí donde debemos de pedirle a Dios: Señor, dame compasión, dame amor por las almas, dame los dones para que yo pueda ayudar a estas personas, dame las herramientas, los instrumentos, Señor, para que realmente haya efectividad. Por eso, hermanos, que posterior a este momento de estudio vamos a tener un tiempo de clamor, un tiempo de busca del Señor, pero que no solamente en este momento, sino que durante el día de mañana, aún hoy por la noche, el pasado mañana, y sigamos insistiendo, tocando y tocando, tocando la puerta como aquella viuda, hasta que la unción o los dones se puedan manifestar en la vida de la iglesia. Muy bien, entonces vamos a estudiar los dones del Espíritu Santo. Vamos a leer en 1 Corintios capítulo 12, versículo 8. Vamos a ver los dones que encontramos acá. Cuando dice la Escritura: porque este dada por el Espíritu palabra de sabiduría, a otro palabra de ciencia, según el mismo Espíritu, a otro fe, por el mismo Espíritu, a otro dones de sanidad, por el mismo Espíritu, a otro el hacer milagros, a otro profecía, a otro discernimiento de Espíritu, a otro diversos géneros de lenguas y a otro interpretación de lenguas. En esta lectura que hemos tenido encontramos tres de los dones que vamos a estudiar ahora. Recuerden que los dones se clasifican dependiendo de la manifestación de uno de los atributos divinos del Espíritu Santo. El Espíritu Santo, como Dios, Él manifiesta sus atributos, en este caso, en los dones de inspiración, tiene que ver mucho con su soberanía. Los dones de revelación tienen que ver con la omnisciencia, y los dones de poder tienen que ver con su omnipotencia. De ahí que entonces los dones de inspiración son los dones que tienen que ver con el habla, con lo que uno dice, pero no es porque nace de mi corazón, sino que el hablar es ya definitivamente por algo sobrenatural del Espíritu Santo. Entonces, hoy vamos a estudiar con la ayuda del Señor tres de estos dones. Es el don de profecía, el don de lenguas y el don de interpretación de lenguas. 1 Corintios 12, 10 dice: a otro el hacer milagro, a otro profecía. Entonces vamos entonces a estudiar con la ayuda del Señor sobre este don. 1 Corintios 14, 3 dice: Pero el que profetiza habla a los hombres para edificación, exhortación y consolación. El que profetiza, dice aquí, habla a los hombres. Las lenguas que usted y yo recibimos como señal del bautismo del Espíritu Santo, en este mismo capítulo, dice: el que habla en lenguas habla a Dios. Pero el don de profecía es cuando Dios habla a los hombres. Entonces, por eso que vamos a ver más adelante que las lenguas que uno las habla como en forma privada, que me edifican, no tienen interpretación, porque el propósito es hablar con Dios y Dios no necesita intérprete, ¿no? Entonces él conoce todo. Ahora bien, cuando Dios quiere hablar a su pueblo, lo hace a través de uno de estos dones. Entonces los dones de inspiración, como es el don de profecía o el don de lenguas y el de interpretación de lenguas. Entonces por eso dice, pero el que profetiza habla a los hombres, es decir, Dios hablando a través de, ¿con qué objetivo? Aquí están los propósitos bien definidos para edificación, exhortación y consolación. Hay momentos en la vida de todos nosotros que no necesitamos, por ejemplo, una respuesta física, como por decir algo, una sanidad, un milagro o cualquier otra manifestación de poder. Hay momentos que uno lo que necesita es una palabra, ¿sí o no? Que Dios nos hable, claro, Dios nos habla a través de su palabra. Pero hay momentos donde se necesita específicamente una palabra, ya sea para edificar, exhortar y consolar. Una palabra que me pueda ayudar a avanzar o edificación. Una palabra de exhortación, es decir, es un llamado de atención o una palabra que me infunde ánimo. Entonces, por eso que es importante para poder ayudar a fortalecer, a dirigir, no tanto dirigir, sino para orientar en el caso de alguien que necesita pues una palabra de advertencia o de exhortación, pero también para poder inspirarse en avanzar en su caminar cristiano. Entonces, estos dones que vamos a ver tienen que ver con una palabra que uno necesita recibir en forma directa por parte del Señor. La palabra profecía, la palabra griega, etimológicamente significa hablar por otro. Eso es, profecía es hablar por otro. De ahí que entonces, es decir, que cuando se manifiesta el don de profecía es hablar por Dios o ser su vocero. Por eso que también a ellos se les conocía como ser la boca de Dios. Entonces, es decir, que Dios hablando a través de. Ahora, por eso que cuando alguien es un profeta, y ya voy a hablar un poco de esto, la diferencia del don de profecía y el don de o ministerial de profeta. Pero cuando alguien es un profeta, es uno que habla por otro. En este caso, recuerden que así como Aarón hablaba en nombre de Moisés. Entonces podemos decir, Aarón venía a ser un profeta de Moisés porque Moisés le decía lo que tenía que decir. Entonces cuando Dios da este don, entonces la persona está manifestando realmente siendo un instrumento de parte del Señor. Ahora, vamos a ver algunas cosas muy importantes y es ver algunas cosas que normalmente han traído confusión a la iglesia. Este don específicamente a la iglesia de Tesalónica había traído tanta confusión que de tal manera que la iglesia entonces prohibió de esa manera la manifestación de este don. Entonces el apóstol Pablo les escribe y le dice: no menospreciéis la profecía. ¿Por qué la iglesia de Éfeso la había menospreciado? Por los abusos que habían existido. Y entonces la recomendación es examinarlo todo y retener lo bueno. Es decir, aunque haya habido abusos, y hoy en día también han habido abusos, entonces yo lo que tengo que hacer es examinarla. Por eso que no hay que tener temor, ya que Dios nos ha dado la indicación, la orden bíblica de examinarlo. Entonces, por eso que algunas veces uno dice, pero si esta persona está hablando supuestamente en nombre de Dios, entonces yo tengo que obedecer, no importa cómo, pero es de Dios. No es así, no es a ciegas. Tengo que examinar, y esto hablaremos dentro de un momento. El peligro de confusión es, en primer lugar, relacionar el don de profecía con la predicación. Algunos maestros, algunos teólogos, algún libro de teología relacionan el don de profecía con la predicación. ¿Por qué? Porque dicen, cuando yo estoy enseñando o predicando la palabra, yo estoy hablando en nombre del Señor, en el sentido que estoy transmitiendo el consejo o la palabra de Dios. Entonces, pero realmente para la predicación, recuerde que uno necesita estudiar, necesita pues aprender la doctrina y la palabra de Dios para poderla transmitir. Cuando hablamos de los dones del Espíritu Santo, son obras sobrenaturales. En este caso, alguien que predica tiene que estudiar. Eso no es sobrenatural, eso es natural. Entonces, el mensaje a través del don de profecía es cuando Dios da el mensaje que la persona misma ni sabe cuál es y lo transmite. Entonces, así que no hay que relacionar el don de profecía con la predicación. Otro aspecto importante es relacionar el don de profecía con el ministerio profético. Hay una diferencia entre el don de profecía y el ministerio profético. Los profetas en el Antiguo Testamento, ellos manifestaban muchos de los dones del Espíritu Santo, entre ellos el don de palabra de ciencia, palabra de sabiduría, los dones de poder, entre sanidad, vemos milagros, etcétera, etcétera. Pero la función principal del profeta era poder enderezar, llamémosle así, al pueblo de Dios. Cuando falló, por ejemplo, el rey o el gobierno, cuando falló el sacerdocio, entonces Dios envía una agencia de emergencia para poder ayudar al pueblo. Y esa agencia se llamó los profetas. Si usted se da cuenta, mientras el pueblo de Israel se mantuvo en comunión con Dios, no aparecieron los profetas. ¿Cuándo es que aparecen los profetas? Cuando hubo desvío del pueblo, para poder encaminarlos. Entonces, la tarea del profeta es enderezar a través de la predicación, no es a través del don de profecía. Por eso que no confundamos que cuando alguien manifiesta el don de profecía, una de las cosas que se ha oído por mucho tiempo, a esa persona le llaman profeta. No es eso. Un profeta es un predicador a la iglesia. El evangelista es un predicador al mundo. Juan el Bautista, por ejemplo, dígame, se manifestó en Juan el Bautista, del cual Jesús dijo que entre los nacidos de mujer ha habido un hombre más grande que Juan, y el más grande de todos los profetas. ¿Cuántos milagros hizo Juan el Bautista? Dígame, ¿cuántos milagros hizo? Ninguno, muy bien. ¿Cuántas manifestaciones del don de profecía hubo en Juan el Bautista? Tampoco. Entonces, cuando Jesús dijo que él es el más grande de todos los profetas, ¿por qué? Porque tiene que ver con la predicación. Y él que predicaba, arrepentíos, ¿no? Y bautícese cada uno para el perdón de pecados. Entonces, la predicación es el arma espiritual de un profeta. Aunque el profeta puede llegar a tener los dones del Espíritu Santo, de 1 Corintios 12. Pero su función, la columna vertebral de su ministerio es la predicación a la iglesia. Entonces, un profeta es eso, una persona que está predicando para llevar la iglesia a donde Dios quiere llevarla. Cuando ha habido desvío, cuando ha habido algunas cosas que la iglesia pues se ha apartado de la voluntad de Dios, entonces Dios envía a eso. Nosotros hoy en día le llamamos predicadores, pero no todos los predicadores son profetas. Pero el punto es que el don de profeta tiene que ver con la predicación. Pero el don de profecía es cuando la persona recibe un mensaje directamente por parte de Dios sin haber estudiado la palabra de Dios, y Dios habla a través de la persona. Entonces, así que no hay que relacionar el don de profecía con el ministerio profético. Y el ministerio profético es 100%, digamos, está activo durante las 24 horas. Por ejemplo, un predicador o un profeta es predicador durante todos los días, ¿no? Durante todo el mes, durante todo el año. Pero el don de profecía no se manifiesta todos los días. O sea que son manifestaciones eventuales, pero el ministerio profético es permanente. Podemos decir que alguien que tiene el don o el ministerio profético, esto lo habla en Efesios capítulo 4, cuando dice que Dios dio dones, y ahí habla de apóstol, profeta, evangelista, pastor y maestro. Estos son ministerios a tiempo completo, pero el don de profecía se va a manifestar cuando exista la necesidad de que Dios pueda hablar a su iglesia. Es decir, que cuando, después de haber predicado la palabra de Dios, pero hay algo muy puntual que Dios quiere comunicar, entonces lo va a hacer a través del don de profecía. Entonces, el ministerio profético está relacionado, como dije, más que todo con la predicación al pueblo de Dios para conducirlo hacia la voluntad de Dios. Y puede estar entonces este ministerio profético acompañado de los dones. Es decir, que un profeta o un predicador puede tener el don de profecía, pero el don de profecía no lo convierte en profeta, sino la predicación. Además, este es un oficio inseparable, o sea, es una práctica diaria, o sea, que está a tiempo completo. Además de eso, son llamados videntes, usted lo recordará, por ejemplo, al profeta Samuel y a otros profetas, le decían el vidente. ¿Por qué le decían vidente? Por los dones de revelación, los dones que estudiamos el día de ayer. Por los dones de palabra de sabiduría, por palabra de ciencia y discernimiento de espíritu. Le llamaban videntes porque estaban viendo algo, conocían algo que humanamente era imposible de poderlo conocer. Entonces, por los dones de revelación le llamaban a ellos videntes. Además de eso, el don de profecía es muy característico. Y este está limitado, como lo dice la porción que hemos leído, a edificar, exhortar y consolar. Uno de los graves errores que se han cometido, y es que algunos creen que el don de profecía es para dirigir la vida de las personas. Les voy a contar esto. En mi primer año de pastorado, estábamos en una iglesia en el campo, y yo tenía que unos meses de estar pastoreando. Entonces, una joven empezó ahí en el culto, era una vigilia. Y entonces se fue en la parte de atrás y ella supuestamente empezó a profetizar de parte de Dios. Y le digo supuestamente, ya le voy a explicar por qué. Porque empieza a empezar a hablar. Entonces algunas personas se fueron en la parte posterior del templo para estar escuchando. Y de repente ella decía: hijitas, ¿qué preguntas me tenéis? ¿Qué quieres que yo les diga? En ese momento, cuando yo oí eso, dije: este es un espíritu de error. Mire, hermano, después de que subieron esas manifestaciones, yo, claro, ni siquiera había ido al instituto bíblico. O sea, no tenía conocimiento de los dones. Estaba preocupado porque el único que estaba de acuerdo conmigo, que no era de Dios lo que estaba manifestándose, era el guitarrista, porque era el único músico que estaba ahí. Él tocaba y cantaba y presidía. Entonces de ahí todos se habían ido a la parte de atrás. Y entonces algunos decían: este pastor, decía, no deja mover al Espíritu Santo, es apagafuegos. Y entonces yo solamente oraba, Señor, clamando al Señor: Señor, mira, yo sé que esto no es tuyo, sé que no es tuyo, la Biblia no dice tal cosa. Mire, a los más o menos como a la semana me hablan por teléfono, la hermana de ella, me dice: pastor, venga a orar por mi hermana. ¿Y por qué? Está endemoniada. Me dice, y era las 2 de la madrugada y quería que yo fuera. Entonces, y estaba manifestándose, y además me dice, está desnuda. Ven, no, ¿cómo voy a ir? Y entonces le dije, se da cuenta que las cosas que ella estaba diciendo no eran del Espíritu Santo. Al domingo siguiente, cuando la gente se dio cuenta de lo que había sucedido, todos estaban calladitos. Como diciendo, sí, pastor, tenía razón. Nunca me lo dijeron, pero como ya los vi quietos, todos entonces se dieron cuenta que eran el demonio hablando a través de ella en nombre del Señor. Entonces, por eso es importante entender que los dones, el diablo los imita y de alguna manera es para confundir, para traer descrédito al evangelio. Y estas cosas que han pasado son las que han dañado a la iglesia. Entonces algunos dicen esto es fanatismo, que esto es. Entonces dicen no quiero absolutamente nada con el evangelio. Porque lo que debemos de hacer cuando una cosa como esta aparezca, debemos de reprender en el nombre de Jesús. Les voy a contar esto también. También atento, ¿no? Les gusta que les diga algunos ejemplos. Ya iba a decir chisme, no, tampoco, no es chisme, no. Pero sí, vea, estamos en un culto dominical aquí, ¿no? Y entonces hace unos años atrás, de repente vi que alguien en la parte posterior empezó a llamar a algunos que estaban ahí y ese día no me tocó predicar. Entonces en eso vi que estaban sacando algún grupo de personas y me voy a una de las aulas que están allá atrás. Y entonces esta persona decía, vengan, aquí está el Espíritu de Dios, ahí en el templo no se mueve, vengan a oír. Entonces yo llego y oigo, estaba hablando en otras lenguas, y en una imitación del don de lenguas e interpretación de lenguas. Y ahí estaban dos señoras hablando. Y entonces en eso el Espíritu Santo, ya vamos a hablar de esto, para poder, digamos, discernir si son o no son de Dios, el Espíritu Santo que mora en usted, que mora en mí, da testimonio si aquello es o no es de Dios. Entonces, el ambiente espiritual no era algo que no era el correcto. Y me acuerdo que mi esposa me acompañó y ella inmediatamente, ¿no?, dijimos, no, esto no es de Dios. Por favor, todos al templo. No apague el fuego, pastor. Aquí no estamos apagando fuego, este fuego extraño, todos al templo. En eso, por cierto, le pedí a mi hermano Héctor, mira, encárgate de esto, quiero que ores, mira, esto está pasando. Efectivamente, inmediatamente empezaron a orar por esas personas, se manifestaron los demonios. Eran personas que estaban en un grupo que no es cristiano, oiga, no era de una iglesia cristiana evangélica, sino que de un grupo que supuestamente ellos estaban en manifestaciones de sanación y todo eso, ¿no? Y entonces, y ahí, oiga, pero era cuando empezó a reprender en el nombre de Jesús, los demonios empezaron a manifestar. Y entonces ellas estaban muy asustadas y una de ellas tenía un escapulario, así. No, le dije, usted no me va a comprender. Pero no quiero que ninguna de las obras espirituales demoníacas que se están manifestando la vaya a afectar. Así que lo mejor es que usted le entregue su vida al Señor Jesucristo. Entonces les quiero decir esto, hermanos, porque hay algunos que creen que porque cualquier manifestación que se dé hay que aceptarla. No, y está limitado este don a edificación, exhortación y consolación. No es un oficio, es decir, que no es una práctica el don, es un don, es decir, que en determinado momento se ha de manifestar, no se manifiesta todo el tiempo, dependiendo de la necesidad que haya. Además de eso, otro aspecto importante sobre este don de profecía es relacionar el don de profecía con predecir. El don de profecía nunca predice, es decir, no tiene nada que ver con el futuro. El único don es que tienen que ver con eso, es el don de palabra de ciencia y algunas veces el don de, más bien, el don de palabra de sabiduría y también algunas veces el don de ciencia. Pero lo que es el don de profecía no tiene nada con predecir. Así que muchos, y hoy en día, dicen, vamos donde la profeta, vamos donde, y mire, y yo no sé por qué hay más profetas que profetos. Sí, no, dice, muchas mujeres están metidas en eso. Y saben que algunas veces es porque algunas estuvieron metidas en el campo del ocultismo con tirar cartas y todo lo demás. Ahora vinieron a la iglesia y quieren también tener otra clientela, ¿no? Para que vengan a consultarles a ellas. Por favor, tengamos mucho cuidado, porque eso ya implicaría muchas consecuencias tristes. Les voy a decir, hermanos, con mucha claridad, porque cuando alguien se mete en grupos o en actividades donde supuestamente el Señor está hablando por este don, el peligro es de una opresión espiritual demoníaca, especialmente de una persona que no conoce a Cristo. Entonces hay gente que ha tenido que irse a los hospitales psiquiátricos y dice: ¿y por qué hay evangélicos aquí en el hospital psiquiátrico? No es el evangelio lo que envía, es porque las personas se meten en el campo del ocultismo sin darse cuenta, porque le han puesto un rótulo que es el evangelio y no es el evangelio. Entonces eso trae confusión y la gente entonces dice: ¿qué es lo que está pasando? Por eso que si conocemos los propósitos de los dones, entonces en eso nos vamos a involucrar. Pero en aquello que está fuera del marco bíblico no tenemos que aceptar. Así que no podemos relacionar el don de profecía con predecir. Profetizar no significa predecir, sino hablar por otro. Es decir, cuando se manifiesta el don de profecía, es Dios hablando a través de. Otro aspecto importante es que la predicción pertenece al don de ciencia y de palabra de sabiduría. No podemos dar, hermanos, se puede dar el caso de una conjunción de dones. Es decir, que si se manifiesta el don de profecía, también si esta persona tiene el don de palabra de ciencia o don de palabra de sabiduría, se puede dar también. Eso es una conjunción de dones donde está operando. Por ejemplo, si al estar profetizando hay una revelación de un hecho existente pero oculto a los sentidos, es indicio de que está en operación la palabra de ciencia. O si hay una predicción y dirección, se deja ver el don de sabiduría. Entonces vemos que los dones se pueden, digamos, conjugar. Ahora, el otro peligro es relacionar el don de profecía como una guía. El Espíritu Santo no va a guiar, en este caso, con el don de profecía. Me recuerdo que me invitaron a una iglesia, es pentecostal, pero no es de la Asamblea de Dios, pero son aquellas iglesias donde no han tenido, pues, una formación, digamos, doctrinal, sistemática en la palabra de Dios. Me recuerdo que hace años me invitaron a predicar sobre el noviazgo. Y bueno, prediqué, pero de ahí pasa el pastor y dice a la congregación: sí, está bien lo que dijo el hermano Lisandro, pero no se les olvide que por profecía se tienen que casar. Es decir, que el pastor, supuestamente por el don de profecía, decía con quién se tenían que casar. Así que yo he conocido casos. Vea, en una oportunidad en un grupo familiar ocurrió esto. Una persona que estaba en ese grupo empieza, supuestamente, por eso digo, hay que tener cuidado. Así dice Dios, y ahí estaba una joven, ¿no? Que quizás ya tenía edad para que se casara, ¿no? Ya tenía casi 30 años. Entonces como para poderla alentar, eso no fue el Espíritu, fue ella, ¿no? La que estaba hablando, le dijo: oye bien, el Señor dice que con la persona que entre en este momento, en esta casa, con él te vas a casar. Pero no entró él, entró una hermana. Y entonces, en eso, ella corrigió, dijo: no, no es ella, es el que viene atrás. El Espíritu de Dios jamás se va a equivocar. Y claro, entró un joven. Entonces, al final de la reunión, él ni se había dado cuenta. Y entonces, él le dijo: qué bueno conocer a mi esposo. ¿Ah? ¿Cómo? ¿Qué pasó? Y entonces se dio cuenta que esa hermana estaba supuestamente profetizando, estaba siendo de Cupido, ¿no? Entonces, y llevándolos a que se casaran. Claro, él dijo: no, a mí Dios no me ha dicho nada, yo no siento nada. Mire, y estaba tan. Hubo un momento que ella se resintió con Dios porque creyó que Dios la había engañado. Hermano, Dios no engaña a nadie. Es el abuso. Por eso que dice la Biblia: no usarás el nombre de Jehová tu Dios en vano. Así que si alguien le dice, así dice Jehová, así dice Dios, examine si es o no es de Dios. No tenga miedo, ya estamos autorizados por la Biblia. Examinarlo todo, y está refiriéndose al don de profecía. Dice, no menospreciéis la profecía, examinarlo todo y retened lo bueno. Así que el hecho de que haya habido todos estos abusos, y por eso que mucha gente ha hecho burla, especialmente de la iglesia pentecostal, pero es por los abusos. Pero eso no significa que voy a desechar este don tan importante. ¿Por qué es importante? Porque a través de este don se recibe una palabra de aliento directo por parte de Dios. Se recibe una palabra directa para poder, digamos, exhortar, es decir, orientar hacia la vida cristiana, pero también para la edificación espiritual. Entonces, si ha habido abusos, no significa que vamos a desechar la manifestación correcta de este don. Entonces, ningún don trata de sustituir el juicio natural o sabiduría. Hermanos, Dios nos ha dado a todos, nos ha dado sabiduría natural. Es parte de uno de los instintos que Dios puso en todo el género humano. Nos ha dado un juicio natural para tomar decisiones. Entonces, pero está también la sabiduría que viene por parte de Dios. Entonces, cuando Dios nos ha dado esto, es para que tomemos decisiones en base a ello, en base a la revelación bíblica también. Además, por el testimonio interno del Espíritu Santo, que dice la Biblia que el Espíritu Santo nos guiará a toda verdad. Entonces, tenemos recursos para poder tomar decisiones en la vida diaria. Hay personas que se han dejado esclavizar por el abuso de estos dones y no pueden hacer nada si no le van a consultar a la profeta. ¿Y este día qué vestido me voy a poner? Por favor, señoras, cualquiera que tiene ahí en su closet, póngase un vestido. ¿Y qué dice la profeta si salgo del país y el esposo le está diciendo, mira, vamos a salir porque estamos cumpliendo 25 años de casado? Voy a consultar con la profeta a ver qué dice. No ande haciendo eso. Yo no sé a quién le estoy hablando, fíjense. Es como antes leía el horóscopo y no salía de la casa si no consultaba el horóscopo. Antes le tiraban las cartas, le leían las manos y entonces tomaban decisiones de esa manera. Es más, en algunos casos, a nivel de, digamos, de la política, de los gobiernos, y especialmente en todo el mundo, pero en América Latina, la mayoría de los casos, los presidentes han estado, digamos, usando a personas que en este caso serían agoreros, sortílegos, para que les adivine y les den el plan de gobierno. Eso salió hace unos 7 años atrás, que la mayoría de los presidentes de América Latina tenían brujos que eran sus consejeros, supuestamente para que les dijeran qué viene en el futuro y qué medidas tomar. Así que, y hoy en día, en muchos casos, lo están haciendo esto con esas personas que supuestamente son profetizas, ¿no? Ahora, solo en unas ocasiones el don de sabiduría puede guiarnos. En algunos casos, como es el caso cuando se manifestó ese don en la vida de José y María, cuando el hijo toma al niño y a su madre y huye a Egipto porque Herodes procura la muerte. Lo estaba guiando a salir del territorio de Israel. Así que eso es don de palabra de sabiduría, no profecía. Así que no confundamos estas cosas. Ahora, algunos profetas falsos pegan en el clavo con sus predicciones. ¿Por qué? Porque empiezan a hacer algunas mediciones, vienen algunas tendencias y empiezan a hacer algunos análisis. Claro, es como que me digan, pues alguien va a decir, por aquí va a venir el rotavirus, el coronavirus. Pues ya creo que ya, solo falta que la Organización Mundial de la Salud diga que es una pandemia. Y entonces, y si llega aquí, pues es lógico que venga, puede venir. Pero no, eso no es profecía. Ahí no se está manifestando un don, sencillamente es lo que una tendencia, ¿no? Entonces, y a base de la tendencia, entonces algunos empiezan a decir algunas conjeturas y entonces imitan los dones. Y en otros casos son cosas eminentemente diabólicas. Entonces, el profeta, vemos aquí el caso de este profeta Agabo, no guió, él predijo en los eventos que habían de suceder y dejó al juicio santificado de los interesados para que los guiara. Es decir, ustedes recordarán que Pablo dijo: mira, así te van a atar en Jerusalén, y dejó que Pablo tomara la decisión. Es decir, el don de palabra de ciencia nos revela el qué, y nosotros tomamos la decisión en base a la palabra de Dios y a la guianza que el Espíritu Santo nos ha venido dando. Por eso dice: y levantándose uno de ellos, llamado Agabo, daba a entender por el Espíritu. Y aquí está hablando de uno de los dones de palabra de ciencia, no profecía, que vendría una gran hambre en toda la tierra habitada, la cual sucedió en tiempo de Claudio. Este es el don de palabra de ciencia. ¿Okay? Entonces, aquí esto no es profecía, esto es don de ciencia. Así que no confundamos el uno con el otro. Y en Hechos 21 dice: y permaneciendo nosotros ahí algunos días, descendió de Judea un profeta llamado Agabo, quien, viniendo a vernos, tomó el cinto de Pablo y atándose los pies y las manos, dijo: esto dice el Espíritu Santo, así atarán los judíos en Jerusalén al varón de quien es este cinto, y le entregarán en manos de los gentiles. Esta es palabra de ciencia, no es don de profecía, porque está hablando de un evento. Solo está revelando lo que va a suceder, pero Pablo tomó la decisión que tenía que hacer al respecto. Al oír esto, oiga lo que hizo la iglesia: le rogamos, dice, nosotros a Pablo, ¿no?, los de aquel lugar, que no subiese a Jerusalén. Pues si eso es lo normal, ¿no? Si el Espíritu Santo revela que va a pasar una situación difícil, no vayas. No, es para que no fuera, sino para que se preparara. Amén. ¿Cuántos quieren ese don? Que el Señor les revele lo que le va a pasar el día de mañana y pasado. No pasar el día de mañana y pasado. No para asustarlos, sino para que se prepare. Ahora, no solamente en esa área se manifiesta. ¿Ya?

directamente por parte de Dios para exhortar, edificar o consolar. Entonces, podemos decir que este don es un milagro de expresión en lenguaje conocido. Cuando se manifiesta el don de profecía en nuestro contexto, lo va a hacer en español o castellano. No lo va a hacer en inglés, no lo va a hacer en portugués, lo va a hacer en el idioma que todos conocemos. ¿Por qué? Porque en ese momento Dios hablando en el lenguaje que todos entienden, entonces ahí se está manifestando el don de profecía. Además de eso, es una expresión de oratoria elocuente que excede a la oratoria y elocuencia humana. Es decir, que en el momento que se manifiesta este don es con una autoridad. Recuerden que la Biblia dice, mi palabra, dice Dios, es como martillo que quebranta la piedra. En el momento que la persona está escuchando esa palabra, es como aquel caso, ¿no? Cuando Dios hablaba en el monte Sinaí y entonces todo el pueblo de Israel estaba compungido. O sea, porque cuando Dios habla, sacude la fibra más profunda del alma. Nadie puede quedar realmente sin entender que es Dios quien está hablando. Entonces la persona que no tiene esa elocuencia o esa oratoria para decir eso, eso no viene de él o de ella, sino que viene del Espíritu Santo, que excede a toda elocuencia que es de carácter natural. Pero también en las lenguas, por ejemplo, los hombres hablan sobrenaturalmente a Dios, como lo hemos visto, pero en la profecía Dios habla sobrenaturalmente a los hombres. Entonces, el don de profecía, en síntesis, es cuando Dios habla en lenguaje conocido directamente a las personas. Entonces, las lenguas con las cuales el Espíritu Santo nos da, hablamos con Dios, pero en este caso es Dios hablando a través de la persona en el lenguaje que todos conocemos. Algunas observaciones de sus funciones que vemos en la palabra de Dios es para edificar. Veamos, analicemos esto brevemente. Edificación. La palabra edificación en el griego significa levantar. En otras palabras, cuando se recibe esta palabra, produce en ese momento una edificación de carácter espiritual para el desarrollo de la vida espiritual, para el fortalecimiento de la iglesia en los aspectos espirituales. En otras palabras, para producir madurez, es decir, para inducir, mejor dicho, a la iglesia hacia la madurez en muchas áreas. Entonces, por eso que cuando

hacer caso. De ahí viene la palabra, por ejemplo, paraclesis. ¿Recuerdan la palabra paracleto? Entonces, vemos que nos hace, digamos, pensar en el consolador. En otras palabras, Dios corrige con el consuelo para evitarnos del error, desobediencia, indiferencia, del pecado, de la negligencia. Entonces, cuando Dios mira que la iglesia está cayendo en este tipo de cosas, entonces viene una palabra a través de la profecía, ¿para qué cosa? Para consolar, es decir, para exhortar, para llamar la atención, para que se conduzca en lo que es el amor al prójimo, el amor a Dios, en el servicio, para apartarse del pecado. Entonces, en otras palabras, este mensaje es un mensaje de corrección. Eso es exhortar. Exhortar no es regañar, sino corregir. El otro propósito de este don es la consolación. ¿Cuántas veces, hermanos, hemos necesitado? Tal vez no tanto una respuesta directa de Dios en cuanto a un problema se ha resuelto, pero estamos necesitando una palabra. Hemos venido a la iglesia, hemos escuchado el mensaje, pero queda todavía algo en mi corazón. He leído la Biblia, he orado, he ayunado, pero hay momentos tan oscuros que uno necesita una palabra directa, sí, directa por parte de Dios para que nos consuele, ¿no? O exhorte o edifique, en este caso en la consolación. La palabra consolación viene de la palabra griega que significa alivio en la prueba o dificultad. Cuando alguien está en una prueba tan complicada, tan difícil, y que no encuentra consuelo aún leyendo la Biblia, viniendo a los cultos, recibiendo mensajes, entonces viene esta palabra directa de Dios para consolar, para que la persona no desmaye, dándole ánimo, produce alivio, produce ánimo. Entonces, porque hay veces que no es que tanto que Dios no quiera resolver el problema, pero hay propósito de parte de Dios porque la persona pase por ese valle de sombra de muerte, porque está fortaleciendo otras áreas de su vida, fortaleciendo la fe, fortaleciendo su carácter. Dios permite algunos momentos difíciles, pero en ese momento viene la palabra a través de este don para darle ánimo a la persona para que siga adelante. Entonces vemos acá, bíblicamente hablando, esto no es un concepto personal, este es el concepto bíblico, porque dice que la palabra de profecía es para exhortar, para edificar y para consolar. O sea que no existe otro propósito. Si existe, entonces lo que sucede es que muchos han agregado cosas y dicen que eso es profecía cuando no es el don de profecía. Entonces, algunas observaciones generales al respecto. Puede expresarse en un momento dado, hermanos, este don de profecía en un mensaje, dice, o en una oración o en una alabanza. Recuerdo, nos encontrábamos en el estadio Flor Blanca hace unos años atrás. Había venido un evangelista, hermano Jimmy Swagger. Estaba topado aquello, estaba lleno. Recuerdo que tremendo mensaje, estábamos ahí orando, pero de repente, oiga esto, él empezó a hablar en primera persona. Hubo un lapsus en la predicación él empezó a hablar en primera persona. Y yo, que estaba en la gradería juntamente con los demás, mire, llorando así, como temblando, ¿no? Estamos escuchando el mensaje y de repente sigue con la prédica. O sea que se puede manifestar el don de profecía en medio de una predicación. Entonces, claro, eso fue un derramamiento, porque yo veía a toda la gente llorando, llorando, llorando, porque Dios había ministrado. Estamos hablando de la década de los 80, momentos bien complicados en nuestro país. Recuerdo cuando me encontraba en California estudiando la palabra del Señor. Momentos también difíciles, fue a la mitad de la década de los 70 y muchos de los que estamos ahí estudiando venimos de países donde había habido muchos problemas sociales, etcétera, etcétera. Entonces, y cuando en los devocionales que teníamos, ahí los profesores y todo lo demás, bueno,
era una manifestación de dones. Cuando uno iba al devocional, era

que uno le esperaba. Y entonces, porque había momentos donde se manifestaba palabra de ciencia, palabra de sabiduría, había profecía, interpretación de lenguas, don de lenguas, bueno, una cosa impresionante. Entonces, cuando uno está en ese ambiente, entonces es un golpe tremendo, así pum, que lo deja a uno noqueado, llorando. Cuando es, por ejemplo, de consolación, me recuerdo uno de esos momentos cuando el Espíritu Santo empezó a manifestar este don, entonces de profecía y una palabra de alivio, es decir, de consuelo. Hermano, mire, todo el estudiantado llorando. Pero eso era, pero él sentía como una, Señor nos está dando ánimo. Entonces, por eso es importante, hermano, yo sé que muchas veces nosotros tratamos de dar ánimo a las demás personas con nuestras palabras, pero claro, eso está bien. Y cuando usamos la Biblia, pues correcto, excelente. Pero cuando ese consuelo no es suficiente, entonces Dios va a manifestar el don de profecía. En algunos momentos se puede dar en medio de una alabanza. ¿Sí? Se puede manifestar en medio de una alabanza. O estar en oración. En un momento de oración se puede manifestar de repente el don de profecía. Puede alguien estar también adorando al Señor y en medio de la adoración se puede manifestar este don, o en una predicación también. Ahora, este don no es para evangelizar, ni para decidir cuestiones doctrinales, ni para guiar en asuntos. Algunos han tratado de ocupar este don para, por ejemplo, dice, así dice Dios, arrepiéntete, si no te arrepientes te vas a ir al infierno. No andemos haciendo eso, por favor. Entonces, porque quieres asustar a la persona para que entregue su vida a Cristo. Entonces, usando el nombre de Dios, no es para evangelizar el don de profecía. La Biblia no está diciendo nada de eso, ni para decidir en cuestiones doctrinales. Es decir, la doctrina ya está escrita y el Espíritu Santo jamás va a contradecir lo que Él inspiró en su palabra. Así que no tiene nada que ver con que Dios dijo que esta es la doctrina. No. La doctrina ya está dada. Si esa persona está diciendo que el Espíritu Santo está hablando doctrinalmente, desde ese momento usted diga, te reprendo en el nombre de Jesús. Porque no es el Espíritu Santo. El Espíritu Santo nunca va a contradecir lo que Él ha inspirado en su palabra. Es que Dios me está revelando, peor todavía, si la revelación ya está terminada. Hay de aquel que le quite o le añade a este libro, dice la Biblia. O sea que nadie puede decir que, o si lo dice, no se lo crea. Que Dios me ha dicho que esta es la doctrina y que esta es la nueva revelación. Por eso hay tanta gente hoy en día, hermano mío, porque no leemos la palabra. Perdonen, nos dejamos dar a tol con el dedo. Nos engaña. No le tenga miedo porque la gente dice, así dice Dios. Bueno, quiero ver si Dios dice. Lo voy a examinar a la luz de la lupa de la palabra y del testimonio del Espíritu Santo. Entonces, porque si alguien habla de doctrina a través de este don, está totalmente perdido. Lo que está haciendo es manipular a las personas usando el nombre de Dios en vano, ni para guiar en asuntos personales. Ahora, algunas reglas que la Biblia pone en relación al don debe ser en orden. 1 Corintios 14, 29 dice, asimismo, los profetas hablen dos o tres. O sea, en ese momento están hablando, en este caso nuestro contexto sería en español. Y los demás juzguen. Ah, es decir, yo escucho, pero analizo. Juzgar es analizar. Quiero ver si es cierto. La iglesia no debe tener miedo. Cuando, si en un momento dado se llega a manifestar este don, ustedes ya tienen la autoridad bíblica para juzgar. ¿Estamos de acuerdo? No les tenga miedo a nadie. O sea, que tenemos de tener, la autoridad que Dios nos ha dado para examinar si esto es o no Dios. Y si algo, dice, le fuere revelado a otro que estuviere sentado, calle el primero. O sea, debe ser en orden. O sea, si Dios está hablando, pues hay que juzgar si es Dios quien está hablando. Ya vamos a hablar un poquito de esto. En 1 Corintios 14, 29 dice, porque podéis profetizar todos uno por uno. O sea, que hay momentos cuando hay diferentes mensajes de Dios a través de diferentes personas, pero no es que todos se van a empezar a decir, porque no, tengo que escuchar uno por uno, para que todos aprendan y todos sean exhortados.
Dice, y los espíritus de los profetas están sujetos a los profetas. Pues Dios no es Dios de confusión, sino de paz. O sea, el orden es importante. Segundo, no agregar ideas propias o prejuicios en el mensaje. El problema es que la persona en un momento dado puede, digamos, estar recibiendo de parte de Dios un mensaje. Veámoslo, dice aquí la Escritura en 1 Pedro 4:11. Si alguno habla, hable conforme a la palabra de Dios. O sea, conforme a lo que Dios le está dando, pero no conforme a sus ideas. Entonces, es aquí donde tenemos que examinar la profecía, si es o no de Dios, o lo es en parte. ¿Por qué? Hermanos, desde el momento en que Dios manifiesta este don, recuerde, pasa a través de nosotros que somos imperfectos. Entonces puede que en un momento dado Dios nos dé un mensaje y lo entreguemos 100% puro. Pero existen casos que viene el mensaje y la persona le agrega un 10%, un 20%. En otras palabras, es 80% puro y un 20% impuro. Eso significa, examina la profecía, retener lo bueno, es decir, el porcentaje que viene de Dios y el porcentaje humano a un lado. Porque algunos le ponen una colita, ¿sí? ¿Ha oído así? Es decir, le dan sus propias palabras. Vean, hermanos, miren, en una oportunidad, yo lo he visto esto en varios casos. Hay momentos cuando voy, por ejemplo, a visitar a un enfermo y me he encontrado con algunos grupos religiosos que han estado ahí orando. Entonces, y me dicen, pastor, mi hijo, mi padre o mi madre, quien esté enfermo, Dios ha dicho que lo va a sanar. Y le digo, ¿cómo sabe? Pues Dios me ha dado palabra de profecía. Cuando me dice, él ha dado palabra de profecía, yo me pongo con las antenas, ¿verdad? Ok. Yo no sé, probablemente sí, pero hay momentos cuando me ha tocado orar por el enfermo. Yo le digo, Señor, dame entendimiento. ¿Lo vas a sanar o no, Señor? Hay casos que Dios lo sana, pero hay casos que Dios no lo va a sanar. Entonces me recuerdo que una oportunidad estaba orando por un enfermo, estaba en su momento terminal, ¿no? Y el Espíritu Santo me dio testimonio en mi espíritu que no lo va a sanar, sino que se lo va a llevar. Entonces yo empecé a orar de esta manera: Señor, si tú lo sanas, amén. Pero si tú te lo llevas, amén también. Porque para nosotros, los cristianos, el morir es ganancia. Cuando yo termino de hacer esta oración y digo, Señor, si es tu voluntad llevarte a esta persona, fortalece a la familia. En eso me interrumpieron la oración. No lo recibo, pastor. ¿Han oído eso de no recibe? No lo recibo, pastor. Entonces, ¿qué pasó? Es que Dios me ha mandado varias profetas y me ha dicho lo contrario que usted está diciendo. Así que renuncio a sus palabras. Está bien, hermano, no hay problema. Me retiré. A la semana la persona había muerto. La persona estaba muy destruida. Y sobre todo cuando le llego a visitar, me dice, pastor, explíqueme esto. ¿Por qué Dios me ha fallado? ¿Cómo le digo? Es que él me dijo que me iba a sanar es mi pariente. Le dije, Dios no le ha dicho, dígame quiénes son las señoras que le ha dicho, que es otra cosa. Quiero hablar con ellas. Ninguna de ellas se atrevió a decir, yo soy. ¿Por qué? Porque usaron el nombre de Dios en vano. No andemos hablando cosas que Dios no nos ha mandado a decir. Por favor, no andemos diciendo, ¿por qué? En este caso, la persona estaba resentida con Dios. ¿Qué tal si se hubiera ido al mundo? Le dije, no, lo siento mucho. Dios tomó una decisión soberana. Las personas que le vinieron a decir que Dios decía fueron mentirosas. Que quisieron consolarle a usted para que cobrara ánimo, que es otra cosa. Pero la inspiración salió de su carne, no vino del Espíritu. Por eso hay que examinar la profecía, si es o no de Dios, o lo es en parte. Veámoslo así.
1 Tesalonicenses dice 5:20, 21. No menosprecéis la profecía, o sea, yo no debo desecharla por los abusos. Examinarlo todo, retener lo bueno, o sea, hacer un análisis. En este caso, analizar la pureza del mensaje. Por ejemplo, si Dios ha dado este mensaje 100%, yo lo tengo que recibir. Ahora, si Dios dio un mensaje, pero la persona le agregó un 20%, entonces yo me quedo con el 80 y desecho el 20. Porque esta es una cola. ¿Se recuerdan que antes en las panaderías daban vendaje? Eso en los tiempos cuando iba al colegio, ¿no? Iba a las panaderías porque siempre el pan dulce me ha llamado, siempre ha sido para mí un llamado macedónico. Pasa y ayúdanos, ven. Entonces, cuando yo llegaba, siempre había un salpor o algo más, ¿no? Entonces, ese salpor, apártelo, por favor. Si una persona está manifestando el don de profecía y Dios está hablando y usted sabe que es Dios, pero de repente en ese mensaje después dijo algo, dice, no, el Espíritu que mora en mí me está diciendo que ese es un agregado. Ok, me quedo con esto, lo demás lo desecho. O puede ser un 50% y la otra persona le agrega un 50%. Entonces, lo que es de Dios, acéptelo. Y lo que es del hombre, descártelo. ¿Estamos de acuerdo, hermanos? Bien, entonces, porque estamos en esta tierra. Entonces, para no caer en el extremo de decir, no profecía, porque han habido tantos abusos y nos ha traído tantos problemas. No, lo que nos ha dado la Biblia es autoridad para examinarlo. Ahora, ¿cómo lo vamos a examinar? Entonces, es como en los laboratorios, ¿no? Hay microscopios, hay otro tipo de aparatos para examinar la sangre, la orina, examinar cualquier otra cosa, ¿no? Aparatos de rayos X, lo que sea. Entonces, hay tres elementos importantes que nos van a ayudar a examinar si es o no de Dios. No solo el don de profecía, pero todos los demás dones. Atención a esto. Por la palabra de Dios. La palabra de Dios, el testimonio del Espíritu Santo y el cumplimiento. Entonces, si la persona que está dando la palabra de profecía o el don de, se manifiesta el don de profecía, si lo que está diciendo está conforme a lo escrito, lo acepto. Pero si hay contradicción a la Biblia, descártelo completamente. Descártelo. Por ejemplo, se sale del propósito de exhortar, edificar y consolar, fuera. Todo. No tenga temor. Es que Dios dice, no, Dios no lo va a castigar porque no es Dios quien está hablando, sino que es la persona usando el nombre de Dios en vano. Entonces, si la persona está hablando y contradice la Biblia, como una persona una vez me dijo, sí, ya me acordé, que le habían profetizado. Oiga, viene una profecía así, le dijo, Dios ha dicho, porque él me lo contó, ¿no? que el Espíritu Santo le estaba diciendo, divórciate de tu esposa, porque no es la con la que debiste de haberte casado. Dios tiene una doncella para ti. Y me vino a decir eso. Y yo le dije, ¿cómo va a creer? Eso no es Dios. Pero pastor, no, eso no es Dios. ¿Por qué? Está contradiciendo la Biblia. Lo que Dios ha unido, nadie lo separe. Está el matrimonio. Eso no es Dios. Esa persona de su carne ha dicho esto. No, y no quiso. Bueno, le fue mal. Muy mal. ¿Por qué? Porque, claro, lo que no es de Dios nunca prospera, ¿no? O sea que si algo contradice la palabra, no hay que aceptarlo. Es peor en el caso, en aspectos doctrinales, que alguien pueda profetizar, entre comillas, en nombre de Dios y diga, Dios dice que hay otra revelación, que hay otro camino fuera de Cristo. Olvídese, es un espíritu anticristo lo que está ahí. Usted no tiene por qué tener miedo. Si usted, pero para eso hay que conocer la Biblia. Hay que leerla. Ahora, si yo no conozco el microscopio de Dios, que es la palabra, la lupa de Dios, entonces tengo problemas para poder decir si es o no lo es. En segundo lugar, el testimonio interno del Espíritu Santo. El Espíritu Santo que mora en cada uno de nosotros, que hemos nacido de nuevo, entonces ese Espíritu nos dice, por eso dice la Biblia, que el Espíritu Santo nos guiará a toda verdad. Entonces, el Espíritu nos va a dar testimonio si lo que estoy escuchando
es del espíritu o nace de la carne. No solo por la palabra, tal vez no contradice la Biblia lo que está diciendo, sino el testimonio interno del espíritu. Le voy a contar un caso. Después de los terremotos del año 2001, recuerden que estábamos en un tiempo muy delicado. Vino una persona fuera del país, de otro país. En eso vino y me dice: pastor, y ahí estaba congregando aquí como quizás un mes. Dios me ha dicho. Claro, cuando alguien dice Dios me ha dicho, claro, yo me dispongo a escuchar. Señor, si esto es tuyo, amén. O sea que no pongo barrera. Es decir, sino que escucho pero con análisis. Señor, dame discernimiento para entender si esto es tuyo o no es tuyo. Me dice, Dios me ha revelado y me dijo el día. Recuerde que tuvimos en enero, en febrero, y me estaba diciendo que en el mes, no me recuerdo, si era 20 y tanto de marzo, que vendría un terremoto peor que los dos anteriores. Dígale a la congregación, estaba imitando el don de palabra de sabiduría. Dígale a la congregación que se vaya del país y vendan todas sus cosas, porque aquí va a quedar barrido este país. Mientras yo escuchaba eso, yo le decía, Espíritu Santo, que estás en mí, dame testimonio si lo que ella está diciendo es tuyo. El Espíritu Santo me dio testimonio que no era. O sea, no me dio paz. ¿Qué tal si yo les digo a ustedes eso, hermano? Yo estaría preso ahí, en Mariona, y no me fueran a visitar, fíjense. Y todo por dejarme engañar, supuesta profeta. Y a los días, cuando no pasó nada, desapareció de aquí la iglesia. Entonces, por eso, cuando usted escuche cualquier, oiga, no solo escuchar, sino cualquier otra manifestación de cualquier don, que pueden haber milagros, sanidades, hay que examinar si las sanidades, entre comillas, son de Dios o es una imitación del don de sanidad. Sí, todos los dones hay que examinarlos a la luz de la palabra, a la luz del testimonio del Espíritu Santo y del cumplimiento. En este caso, si se cumple lo que Dios está diciendo. Si no se cumple, pues no es de Dios. Entonces, hermano, por ejemplo, si se está manifestando el don, por decir algo, el don de sanidad, veamos el don de milagros. El don de milagros, y esto lo vamos a estudiar con la ayuda del Señor el lunes. Entonces, el don de milagros es cuando se altera una ley natural. Entonces, hay cosas impresionantes, ¿no? Entonces, ¿qué tal si de repente empieza, digamos, a manifestarse un milagro? Pero ese milagro conduce a la gente que ha sido testigo del milagro a desviar su mirada en Cristo para ponerla en un santo. ¿Qué significa eso? Que, oiga, jamás el Espíritu Santo manifestando sus dones va a dirigir a alguien fuera de Cristo. Si lo dirige a un santo o lo dirige para que ponga su mirada en un falso Cristo o un falso Mesías, eso no viene de Dios. Aunque físicamente veamos algo milagroso. Es como los hechiceros de Egipto, que ellos tiraron la vara y se convirtió en serpiente. Alguien puede decir, no, esta es entonces la iglesia donde me voy a congregar. Sí, iglesia de demonios, de puros hechiceros. Porque, oiga, en muchos lugares en el mundo hay manifestaciones sobrenaturales, pero no todas son del Espíritu Santo. Son obras totalmente demoníacas. Entonces, por eso que sí, la manifestación de un milagro, de una sanidad, de profecía, don de lengua, lo que sea, conduce a las personas no a poner su fe en Cristo, sino en una falsa doctrina, en un anticristo, en un falso profeta. Hermanos, eso no es de Dios, eso es del diablo, así de claro. Por eso que debemos de estar nosotros muy alerta al respecto. Amén. Bien. Y debe de ser según la medida de fe, dice. ¿Por qué? Porque el don se va a manifestar por el carril de la fe. Es lo que dice la Biblia. Si hay incredulidad, no se va a manifestar. Según la medida de la fe, dice la Escritura. Veamos entonces
el don de género y lenguas. Estos dones, estos dos dones son mucho más cortos. ¿Por qué? Les voy a decir. Porque el don de lenguas combinado con el don de interpretación de lenguas hacen la misma función del de profecía. ¿Así? El mismo propósito tiene exhortar, edificar y consolar. Solo que la manera en que Dios habla es en una manera diferente. ¿Para qué? Para poder ver la sobrenaturalidad. Por claro, porque se manifiesta una lengua desconocida y hay una interpretación de lenguas. En el caso de la profecía es directamente en el idioma que todos nosotros hablamos. Entonces, pero en este caso no. Entonces, estos dos dones normalmente se manifiestan cuando se requiere puntualizar la sobrenaturalidad de la presencia de Dios por causa de la condición de las personas que están reunidas en ese lugar. Ahora, no son las lenguas como señal inicial del bautismo del Espíritu Santo, pero no todos reciben el don de lenguas. Cuando se habla del don de lenguas, el don de lenguas es diferente a las lenguas que uno habla como señal inicial del bautismo. Las lenguas que uno habla cuando uno recibe el bautismo del Espíritu Santo es para edificación personal y además de eso, ya lo hemos estudiado, es para hablar a Dios. Pero el don de lenguas es al revés. El don de lenguas es cuando Dios habla a su pueblo. Las lenguas personales son para hablar a Dios. Entonces, el don de lenguas es cuando Dios tiene un mensaje que necesita la interpretación. Porque el propósito del don de género de lenguas es para edificación de la iglesia. Las lenguas privadas son para edificación personal. Por eso se le conoce con el término lenguas públicas. Es decir, porque son las lenguas que deben de manifestarse en la iglesia cuando, oiga esto, cuando Dios quiere, por ejemplo, hablar, entonces la lengua pública se conoce con este término en teología para poder decir que son las lenguas que necesitan interpretación. No todas las lenguas tienen interpretación. Como ya dije, las privadas no tienen interpretación. Las públicas sí, es decir, cuando Dios quiere hablar. Por eso dice en 1 Corintios 14:5. Así que quisiera que todos vosotros hablaseis en lengua, pero más que profeticéis, porque mayor es el que profetiza que el que habla en lenguas, a no ser que las interprete para que la iglesia reciba edificación. Entonces vemos acá que cuando hay el don de lenguas mezclado con el don de interpretación, la gente es la que recibe la edificación. Las lenguas privadas son para edificación personal. 1 Corintios 14:13 dice: por lo cual el que habla en lengua extraña pida en oración poder interpretarla. Es decir, que cuando se manifiesta el don de lenguas, en ese momento pidámosle a Dios: Señor, dame la interpretación. ¿Por qué? Porque estamos hablando de un mensaje valioso. Es un mensaje que la gente necesita oír directamente para exhortar, consolar y edificar. Entonces, Señor, entonces cuando nosotros escuchemos la manifestación del don de lenguas, entonces pidámosla: Señor, dame la interpretación. Dame la interpretación, porque tú quieres hablar específicamente y la gente necesita esto. Por algo se está manifestando. Entonces debemos de pedir en oración poder interpretar. Y esto es un milagro y ya lo vamos a hablar dentro de un momento. Entonces el propósito de hablar en lenguas para el Espíritu Santo es la edificación personal. Es lo que hemos mencionado, que se conoce con el término lenguas privadas. Las lenguas que hablo como señal del bautismo del Espíritu Santo son privadas. Esas no necesitan interpretarse. Ahora, cuando nosotros nos encontramos, por ejemplo, en un tiempo de oración donde solamente habemos cristianos, entonces, gloria a Dios, podemos hablar en lengua y podemos pasar una vigilia todos juntitos adorando al Señor, gloria a Dios. Me recuerdo en nuestros años mozos que teníamos un grupo de jóvenes que en aquel entonces, estamos hablando allá por el año 73, ¿no? 74, nos íbamos a los planes de rendero. Teníamos una guitarra. Me recuerdo que uno de estos jóvenes decía: vamos a darle una serenata al Señor. Es decir, adorar a Dios. Solo pasábamos adorando en la alabanza y oración. Y bajábamos de los planes que a 2 de la mañana. Y por supuesto, pasábamos tomando chuco en el camino, ¿no? Entonces, pero
Entonces ahí veíamos momentos bien, bien especiales porque estábamos orando en lengua, estábamos juntitos, entonces no había nadie extraño, nadie que no conocía a Cristo. Entonces podemos nosotros con toda, digamos, libertad hablar en otras lenguas. Pero si es un culto donde hay, por ejemplo, personas que no han aceptado a Cristo, se van a asustar porque no van a entender lo que esto significa. De ahí que entonces es importante que las lenguas, que las lenguas privadas, las hablemos privadamente o en momentos donde la iglesia netamente se ha congregado. Pero cuando hay don de lenguas, ahí sí, se manifiesta el don, la gente puede decir, ¿qué es esto? Y viene la interpretación y exhorta, edifica o consuela, entonces aquellos dicen, no, aquí Dios me está hablando. Porque nadie sabía lo que estaba pasando, pero fue un mensaje directamente por Dios. 1 Corintios 14:4 dice, el que habla en lenguas extrañas a sí mismo se edifica, pero el que profetiza edifica a la iglesia. Además de eso, puede haber confusión de desorden en la iglesia cuando los creyentes hablan lenguas privadas y no las lenguas públicas. Entonces aquí hay un problema. Cuando se hablan las lenguas privadas y las lenguas públicas, entonces hay confusión. ¿Qué pasa aquí? Entonces, especialmente cuando hay personas que no conocen a Cristo. Por eso debemos de tener, digamos, cierta consideración para una persona que no conoce a Cristo. Debemos de limitar nuestras lenguas privadas. Pero si es una lengua pública, es así. Entonces, por eso que es importante establecer este orden que menciona la Biblia. Cuando Pablo dice, doy gracias a Dios que hablo en lenguas más que todos vosotros. O sea, si pueden imaginar a Pablo, yo les puedo testificar esto. Cuando yo recibí el bautismo del Espíritu Santo, yo una vez me hice una cuenta, porque de repente estaba orando, hablaba en una lengua, de ahí sabía que era otra, porque era otro lenguaje, quizás 4, 5, 6 idiomas diferentes. Entonces, pero claro, y como Pablo decía, yo hablo más que todos vosotros, o sea, a ver cuántas lenguas. Pero con esa lengua estaba orando al Señor a través del Espíritu. Pero dice él, pero en la iglesia, o sea, en el cuerpo de Cristo, hablar 5 palabras con mi entendimiento para enseñar también a otros que 10,000 palabras en lenguas desconocidas. En otras palabras, en los cultos no debe de prevalecer las lenguas, manifestación de las lenguas, más que la predicación, sino que la predicación tiene su lugar para que todos entiendan. Ahora, si después de eso tenemos un tiempo de estar juntos como congregación, como iglesia, podemos orar. Ahora, por eso Pablo dice, hermanos, no seáis niños en el modo de pensar. O sea, hay que madurar en cuanto a esto, sino ser niños en la malicia. O sea, no andar compitiendo, haciendo cosas desordenadas, pero maduros en el modo de pensar. Entonces, la definición de este don es la expresión sobrenatural por el Espíritu Santo en un lenguaje no conocido de un mensaje directamente de Dios. Entonces, cuando se manifiesta este don, es Dios hablando en lenguaje desconocido. Así que la diferencia en el don de profecía es que Dios habla, en este caso, en nuestro contexto sería español, pero en el caso del don de lenguas, habría una lengua desconocida donde Dios está hablando. Reglas. Para que el don de género de lenguas cumpla su propósito edificativo, es indispensable el don de interpretación. O sea, los dos tienen que ir de la mano. Así que quisiera que todos vosotros hablaseis en lenguas, pero más que profeticéis, porque mayor es el que profetiza que el que habla en lengua, a no ser que las interprete para que la iglesia reciba edificación. O sea, es importante ese don. Por lo cual, el que habla en lengua extraña, pida en oración poderla interpretar. Hermano, este es un desafío para todos nosotros. Cuando dice, Señor, dame los dones. Si se manifiesta el don de lenguas, entonces ahora dame la interpretación. El apóstol Pablo limitó el número de participantes con el don de lenguas a 2 o 3 personas. 1 Corintios 14:27 dice, si habla alguno en lengua extraña, sea esto por 2 o a lo más 3 y por turno. Uno interpreta la misma regla para el de profecía en este caso también. Cuando se ejercita el don de género de lenguas en una reunión religiosa, si no hay intérprete, las personas deben callar y orar en silencio. Si no hay intérprete, no insista, silencio. O sea, porque si no hay interpretación, entonces ahí ore en silencio y deje
que Dios en su momento, si es que la iglesia pide interpretación, que Dios lo conceda. Dice 1 Corintios 14, 28. Y si no hay intérprete, cae en la iglesia y hable para sí mismo y para Dios. Ahora, veamos el don de interpretación de lenguas. Observaciones. Este don que es el último de los dones de inspiración o palabra, están íntimamente relacionados con el don de género lengua. En otras palabras, no tiene razón de ser si no existe el don de lenguas. Definición, ¿qué es este don? Es la interpretación sobrenatural por el Espíritu Santo de un mensaje en lenguas. O sea, la persona no conoce el idioma, no conoce la lengua, sino por el Espíritu da una interpretación. Entonces, la naturaleza de este don, ¿cuál es? Es un milagro tan grande como el don de lenguas. No es una traducción, sino una interpretación, ya que el intérprete no entiende el idioma, pero sí entiende el mensaje que está interpretando, que son palabras desconocidas y no premeditadas y sobrenaturalmente habladas. Entonces, recuerde, no es una traducción porque la persona no conoce el idioma, sino que es una interpretación. Es decir, la esencia del mensaje, lo que es el mensaje, lo está transmitiendo por el Espíritu Santo. Cuando se combina el don de lenguas e interpretación, su propósito equivale al don de profecía. Por eso que ahí está también, dice la Biblia. Así que quisiera que todos vosotros hablaseis lenguas, pero más que profeticéis. Entonces, ya le hemos leído varias veces este versículo. Ahora, recomendaciones para este don. El apóstol recomienda que los que dan mensaje por el don de género de lenguas, pida a Dios que también pueda interpretarlas por el don de interpretación. O sea, Señor, dame este don de interpretación y Dios se lo va a conceder. Por lo cual dice, el que hable en lengua extraña, pida en oración poderlas interpretar. Hermanos, Dios quiere hablar. No se lo estorbemos, pero sí estemos alerta. No vamos a examinar a Dios, eso es pecado. Dios es Dios, pero voy a examinar al instrumento de lo que está diciendo. Entonces Dios ya me dio la autorización de examinarlo todo y retener lo bueno. Entonces yo tengo que entender que es necesario, hermanos, en los tiempos que nos ha tocado vivir, dígame si no es necesario una palabra de Dios que llene lo más profundo del alma, que me edifique, que me levante, que me exhorte, que me dirija, es decir, que me oriente, mejor dicho, y que me haga, digamos, encaminarme por donde Dios quiere, y a la vez que produzca ánimo, fortaleza espiritual y que me dé aliento cuando ya estoy desmayando. Entonces, ese es prácticamente el propósito tanto del don de profecía, el don de lengua y don de interpretación de lengua. Entonces, la Biblia nos dice que procuremos los dones, y la palabra procurar, entonces habla de vehemencia, arrojo, habla de, hermanos, de hecho, la palabra original que se traduce como procurar es la palabra celo o celo. Entonces, que es donde tiene una raíz de que está hirviendo, ¿no? Entonces es una pasión, un deseo vehemente. Señor, en este caso, Padre, te pido, Señor, dame estos dones, Señor. ¿Por qué? Porque la iglesia necesita, el mundo necesita, hermano, que Dios hable directamente. Dios habla por su palabra, claro que sí. A eso nos ha mandado, predicar el evangelio. Pero habrá cosas muy puntuales donde Dios quiere comunicar su mensaje para edificar el cuerpo de Cristo. ¿Qué les parece si pedimos a Dios esos dones? ¿Cree usted que Dios lo puede dar ahora? No solamente ahora tenemos que buscarlo, procurarlo, sino mantenernos en esa línea, clamando, dame este don, Padre. Bueno, probablemente no me lo dé, me va a dar otro. Solamente quisiera, para que quede claro quizás un poco más sobre el don del don de lenguas. ¿Cómo usted va a saber cuándo es que se manifiesta este don? Por ejemplo, cuando todos estamos hablando en lenguas. Todos estamos hablando en lenguas. De repente aparece una lengua, digamos, que tiene mayor, digamos, autoridad, más volumen que todas las demás.
Cuando yo he visto que se manifiesta este don en una forma tan soberana, aunque todos estemos orando en nuestro lenguaje, en castellano, estemos hablando en lenguas, de repente como que alguien le baja el volumen a todos, así. Y de repente aparece una lengua con una autoridad sobre todo. Ese es el don de lenguas, que necesita ser interpretado. Entonces, cuando usted escuche algo así, pida poder interpretarlo. Amén. Y cuando tenga la interpretación, dígala. Hemos tenido en algunos cultos que se ha manifestado este don y después me dicen: pastor, yo tuve la interpretación. ¿Y por qué no la dijo? Que tenía miedo. No, dígalo. De todos modos, todo lo vamos a examinar. Entonces, dilo. O sea, si Dios se lo da, dilo. Si, así dice Dios. Entonces, y Dios le va a dar las palabras. Entonces, ahí entonces viene a unirse con el propósito original del don de profecía. ¿Por qué no se pone en pie? Aleluya, Señor. Buen pastor, venimos delante de ti en esta hora. Señor, gracias por tus hermosos dones. Tú deseas, Señor, que la iglesia sea una iglesia poderosa. Una iglesia, Señor, que se mueva en una dimensión que pueda, mi Dios, ser un instrumento para que puedas tú, Señor, hablar. Yo sé que nos hablas por la lectura bíblica, nos hablas por la predicación, pero hay momentos tan específicos, tan oportunos, donde tú quieres hablar directamente a tu iglesia. Y este momento, mi Señor, pedimos, Señor, que se conceda. En primer lugar, te pedimos perdón, Señor. Perdónanos, Señor. Porque si de alguna manera hemos, Señor, pensado en querer tener un don por vanidad personal, para sobresalir sobre otros, para que otros piensen más de lo que pueden ver en nosotros, Señor, te pedimos perdón por toda vanagloria, por toda vanidad de cualquier naturaleza, Señor. Señor, el hecho de que alguien pueda ser utilizado por cualquier don, sea de sanidad, de milagro, profecía, don de lengua, interpretación de lengua, palabra de ciencia, no es más grande que otro, sencillamente es una manera diferente de poder servir. Otro trabajará, otro va a servir en otra área con otro don, pero son necesarios, Señor. Señor, hoy más que nunca, especialmente en días de tanto temor, de tanta ansiedad, de tanta angustia, tanta desesperación, se requiere, Señor, la manifestación de que tú puedas hablar a la iglesia en forma directa. Por tal razón, Señor, te pedimos, Señor, esos dones preciosos, los dones del Espíritu Santo. Señor, delante de ti venimos, Señor, en primer lugar pidiéndote perdón. Perdona, Señor, todos nuestros pecados. Perdona, Señor, perdónanos, perdónanos, perdónanos, Señor. Queremos, Señor, que tu nombre sea glorificado. Eso es todo, Padre, lo que nos debe de apasionar. Perdona, Señor, cuando las cosas, Señor, no han sido con ese objetivo. Límpianos con tu sangre preciosa, Señor. Porque queremos, Señor, que todas las cosas que se manifiestan dentro de tu iglesia, el conocimiento, la palabra, Señor, la oración, Señor, la vida de santidad, Señor, la consagración, el ministerio, todo, Señor, los dones espirituales, el fruto del Espíritu, todo tenga un objetivo, que se glorifique tu nombre, Señor. Y en este momento, Señor, ponemos como fundamento y base, Señor, aunque tal vez no lo hayamos hecho, Señor, así, pero que sea el propósito por el cual vamos a vivir, Señor, durante los restos, los días que nos restan, Señor, es vivir para la gloria de tu nombre. Que los dones se manifiesten para que tu nombre sea glorificado y tu pueblo sea edificado. Señor Jesús, en este momento te pedimos, Señor, que nos enseñes que todos los dones deben tener ese objetivo maravilloso: hacerlo todo para la gloria de tu nombre y bendición de la iglesia, bendición de la nación, bendición de la nación de la tierra. En el nombre de Jesús, Señor, en este momento pedimos, Señor, que seas tú, mi Dios, ministrando de una manera maravillosa.
Gracias, buen pastor. Gracias, Señor. Ahí donde está mi hermano, en primer lugar, tomemos un tiempo para pedir perdón a Dios por cualquier pecado, pecado de negligencia, apatía, indiferencia, vanagloria, orgullo, Señor, cualquier cosa. Dios del cielo, venimos delante de ti. Te pedimos que nos perdones, Señor, todo pecado, Señor. Dios del cielo, no queremos, Señor, más fruto de la carne en nosotros, sino fruto del Espíritu Santo. Queremos, Señor, el gobierno del Espíritu Santo en el nombre poderoso de Jesús. En este momento, Señor, nos arrepentimos, Señor, de todas aquellas cosas vanas, Señor, y las cuales tal vez nos hemos gloriado, Señor, pero que son vanas, Señor. Lo único que debemos de gloriarnos es en Cristo Jesús, aleluya. Perdónanos, Señor, límpianos con tu sangre preciosa, Señor. Renunciamos a toda vanidad, toda vanagloria, Señor. No queremos dones para la vanidad personal, Señor. Al Padre, al contrario, Señor. Te pedimos, Señor, un espíritu de humildad. Danos ser verdadera humildad, Señor, y mansedumbre. Padre mío, sencillez de corazón y toda orgullo, toda prepotencia, arráncala, Señor. Señor, para que podamos, Señor, ser instrumentos, Señor, con el objetivo correcto, vivir para la gloria, la honra preciosa de tu santo nombre. Espíritu Santo, renueva ahora las fuerzas de la iglesia. Santifícanos, Señor, para ser los instrumentos que tú quieres que seamos. En el nombre de Jesús de Nazaret, Señor, en este día, que se manifieste, Señor, tu gracia. Toca ahora mismo, Señor. El que no ha recibido el bautismo del Espíritu Santo, bautízalo ahora. En el nombre de Jesús de Nazaret. Los que ya recibimos el bautismo, Señor, queremos una doble porción, una llenura del Espíritu Santo. Que rebalsemos ahora, Padre, que rebalsemos con el fuego de tu Espíritu, en el nombre bendito de Jesús. Este día, Señor, sea un día especial. Padre, el inicio, Señor, de una vida ministerial es diferente. Una vida, Señor, de compasión y amor por la iglesia. Un amor por los perdidos, Señor. Para ello queremos, Señor, que se manifiesten estos dones, Señor. Para que tu nombre sea glorificado y tu iglesia sea edificada. Sea, Señor, llena de conocimiento para que se puedan, Señor, establecer, Señor, en esa roca firme. Que nada, ningún viento de doctrina, Señor, los arrastre. En el nombre de Jesús de Nazaret, cualquier cosa, Señor, contraria a la obra preciosa de tu palabra y del Espíritu Santo, la reprendemos en el nombre de Jesús. Espíritu de Dios, trae ahora, mi Dios, aliento al alma. Sopla sobre cada vida, Señor. Llena con tu gracia, Padre, en el nombre de Jesús. Ahí donde están, hermanos, formen algunos un círculo de oración. Empiecen a orar los unos por los otros. Empiecen a orar, decir, Señor, bendice a mi hermano, bendice a mi hermana. Señor, llénanos. Empiecen a clamar a Dios. Empiecen a clamar en grupo, ahí donde está. Padre.

0: sediento.
1: Obra maravillas, Señor.
0: Esperaba
1: Espíritu Santo, obra mi Dios en cada vida, cada corazón, en el nombre poderoso de Jesús. Clame, pida, el que pide recibe, dice la Biblia. El que pide recibe, el que pide recibe. Padre, te pedimos en esto, procuramos los dones, Señor, concede los dones, Padre, los dones del Espíritu Santo, Señor, son tan necesarios, Padre. Que la iglesia, el mundo necesita, Padre, sentir, Padre, vivir, experimentar el poder.

satura. En el nombre bendito de Jesús. En el nombre de Jesús, Señor, bautiza con tu Espíritu Santo. Bautiza con tu Espíritu Santo, Señor. Llena ahora mismo el que no ha recibido el bautismo.

ahora, en el nombre de Jesús, se declara, Señor, la fortaleza que se requiere ahora mismo, en el nombre poderoso de Jesús. Oh, renueva ahora, Señor.

0: a ti, Señor, gracias. Oh, te adoramos, Señor.
1: Espíritu Santo, ven.
0: Gracias, pida ahora. Pide sus dones para la iglesia. Pida los dones. Pida, el que pide recibe, dice la Biblia. El que pide recibe.

más una iglesia, Señor. Señor, una iglesia que camine en las fuerzas personales, sino una iglesia que camine bajo la unción, bajo los dones del Espíritu Santo, bajo la llenura del Espíritu Santo, la sabiduría del Espíritu, el fruto.

sabes a quién, Señor, le vas a dar el don, Señor. Tú sabes.

manifieste en la vida de cada uno en la iglesia, en el nombre bendito de Jesús. Padre Santo, glorifícate ahora, Señor. Oh, maravillas ocurren, maravillas ocurren.

nos has dado. Señor, gracias. Señor, sigue añadiendo más, Señor, de lo que hemos recibido. Más de ti, Señor. Padre mío, tu palabra nos dice que los valientes arrebatan el reino de los cielos. Señor, queremos más de ti, más de tus dones, para servirte y honrar tu nombre como se debe honrar, Señor. Gracias, Padre, en el nombre de Jesús. Ahora, Señor, dedicamos a ti esta ofrenda para gloria de tu nombre en Cristo Jesús.

al Señor. Y nosotros te cantamos.

con alegría de corazón. Como el que viene a Guatemala.

la celebran. Oh, sí, Señor. Y confesamos, Señor, que todo

0: Señor. Somos más que vencedores. Levanta ese aplauso fuerte.
1: Aleluya, Señor. Cántale cántico nuevo al Señor. Cántico de lo más profundo de tu corazón. Aleluya, Señor. Tú eres digno de que todos te adoren. Tú eres digno de que todos te canten.

la Biblia en el Salmo 37, verso 4. Deleítate a sí mismo en el Señor, y Él te concederá las peticiones de tu corazón. Encomienda al Señor tu camino y confía en Él.

0: corazón.
1: ¡Aleluya! ¡Aleluya! ¡Aleluya!

En el Evangelio según San Mateo, capítulo 5, versículos del 38 al 48, Jesús comienza diciendo en el versículo 38, oísteis que fue dicho, ojo por ojo y diente por diente. Y aquí nosotros pudimos la clase pasada hacer una evaluación o un análisis de que este principio, ojo por ojo, diente por diente, era una ley que debía ser aplicada en una corte de justicia o por un grupo de jueces y nunca los individuos como venganza propia. Esto es lo primero que ustedes en esta noche tienen que haber comprendido para que podamos seguir avanzando en este estudio tan profundo del Antiguo y del Nuevo Testamento. Entonces, ojo por ojo, diente por diente, no le daba a nadie el derecho de tomar justicia en sus propias manos. Nadie podía vengarse individualmente, esta venganza tenía que ser llevada a cabo por una corte de justicia, la cual Dios también estableció en el Antiguo Testamento. Los individuos nunca debían tomar la ley en sus manos y hacerse justicia ellos mismos, pues también vimos que el ser humano al vengarse siempre agrava el asunto por el odio y el egoísmo y la corrupción de nuestra propia naturaleza humana. La ley en las manos de los individuos resulta en la anarquía. Vuelvo a repetir, la ley en las manos de los individuos resulta en la anarquía. El intento entonces de la ley mosaica era controlar el pecado, el odio, la violencia y la venganza individualmente y permitir que una corte de justicia llevara a cabo las decisiones sobre los crímenes. Vamos ahora a explicar un poco más este principio de ojo por ojo, diente por diente, porque lo que el principio significa así tajante y claramente es lo siguiente: que de acuerdo al crimen debía ser el castigo. Como dicen en México, de acuerdo al sapo, la pedrada. Entonces, la Biblia es muy clara respecto a que los individuos que le sacan el ojo a una persona, la persona que le sacó el ojo a la otra persona, no accidentalmente, sino deliberadamente, tenía que comprender que la única forma de pagar por ese ojo era con un ojo propio. Si alguien le robaba un buey a su vecino, tenía forzosamente que pagar lo que ese buey costaba. Cuando un ladrón robaba 1 millón de pesos, no había que 2 meses de cárcel o 6 meses de cárcel. ¿De qué le sirve la cárcel al individuo si no pagó el dinero que se robó? ¿Se dan cuenta? Entonces vemos que la justicia divina es perfecta. Y que la forma como Dios quería hacernos entender que lo que le hacemos a otro lo vamos a recibir, era con el principio ojo por ojo, diente por diente. Vean, por ejemplo, en el libro del Génesis, capítulo 9. Génesis, capítulo 9, versículo 6. La primera vez que Dios le entrega la espada de la retribución divina en la mano del hombre, en un intento por controlar la falta de la ley natural en el corazón del ser humano y establecer, escúchenme muy bien, la fuerza física para poder establecer la autoridad. Vuelvo a repetir, en Génesis 9:6, por primera vez en la Biblia, Dios le concede al ser humano la prerrogativa de poder usar la fuerza para poder detener el pecado y establecer la autoridad. Les voy a dar un ejemplo después de leer Génesis 9:6. Y dice así: el que derramare sangre de hombre, por el hombre su sangre será derramada, porque a imagen de Dios es hecho el hombre. En otras palabras, después del diluvio, cuando se asienta el arca de Noé en el monte Ararat, y comienzan los 3 hijos de Noé, Sem, Ham y Jafet, a ser los progenitores de toda la raza humana, Dios establece la pena de muerte.
Y dice Dios, el que derrame sangre de aquí en adelante, en la segunda oportunidad que Dios le da al ser humano después del diluvio, tiene que pagar con su propia sangre. Les voy a explicar este principio tan justo, tan misericordioso y tan beneficioso para toda la colectividad. Cuando alguien mata a una persona, la persona que mata a la otra persona lo hace por desprecio a la vida. Dice, pues, tu vida para mí no vale nada y ahí te va la puñalada trapera. O ahí te va los balazos, o por venganza, o por odio, se le quita la vida. La justicia humana captura al criminal y se lo lleva a la cárcel y le dice, 20 años de cárcel o 5 años de cárcel, de acuerdo a las agravantes, si hay premeditación, alevosía y ventaja, en México, de acuerdo al Código Penal, son de 6 a 15 a 20 años de prisión por asesinato en primer grado. La pregunta es la siguiente, ¿ustedes creen que la justicia humana, al meter a un individuo 20 años a la cárcel, ese hombre pagó con 20 años en la cárcel la vida de un ser humano? Quiero que observen ustedes que no existe nada que pueda pagar la vida de un ser humano. Ni trabajos forzados, ni que lo cuelguen de la cabeza, ni que lo torturen, ni que no coma en 10 días. Háganle lo que hagan, no puede el ser humano evaluar el valor de la vida humana más que sabiendo que si le quito la vida a alguien, mi vida tiene que pagar esa vida que yo quité. De esta forma, el ser humano iba a comenzar a darse cuenta que antes de hacer un crimen tenía que pensarlo 5 veces. Porque si la ley dice, si tú matas a alguien, pagas con tu vida, en ese momento yo comienzo a apreciar la vida humana porque aprecio mi propia vida. ¿Se dan cuenta ustedes de la sabiduría tan profunda de Dios? Entonces, cuando se establece la pena capital, los seres humanos comienzan a darle el valor a la vida que le da Dios. Y por eso Dios, desde el libro de Levítico hasta el libro de Apocalipsis, prohíbe que el ser humano coma sangre. Se les prohibió la sangre y se les prohibió la grasa de los animales en el Antiguo Testamento. Cuando vino el Nuevo Testamento y fueron abolidas las leyes ceremoniales, lo único que permaneció de la ley mosaica fue la sangre tiene que seguirse respetando. ¿Por qué? Porque la vida humana delante de Dios tiene un valor inmenso. ¿Por qué tiene tanto valor la vida del hombre? Porque el hombre fue criado a imagen y semejanza de Dios. No somos animales, no somos gatos, no somos perros, para darle un balazo a un perro, un gato, como se lo das a una persona. Los seres humanos llevamos dentro de nosotros la imagen de Dios, por lo cual la dignidad y el valor del ser humano lo lleva la imagen que traemos dentro y no el valor externo que el ser humano le dio a otro ser humano. Después de que Dios hizo esto, vean ustedes en Romanos capítulo 2, en el Nuevo Testamento, la retribución directa de la sangre por la sangre de otro ser humano. En Romanos 2, capítulo 2, del 5 al 11, el apóstol Pablo escribe estas palabras respecto al futuro juicio de Dios. Y quiero que vean ustedes lo siguiente, mis hermanos. Aquí en esta vida vamos a ver a muchas personas que no han pagado lo que han hecho. ¿De acuerdo? Hay cantidad de gente que tú dices, pero si mi compadre mató, se marihuanó, robó, defraudó, mandó, ahorita está de presidente de tal parte porque mató quién sabe cuántas personas y tiene este puesto político porque hizo y pisoteó a la gente. Y el ser humano dice, pues si hay Dios, ¿en dónde está la justicia? Si los malos parece que son los que triunfan en esta vida. ¿No es verdad? Pero cuando el cristiano conoce la Biblia y conoce a Dios, recuerda estas palabras tan solemnes en la Epístola a los Romanos, capítulo 2, del 5 al 11, que dicen lo siguiente: pero por tu dureza y por tu corazón no arrepentido, atesoras para ti mismo ira para el día de la ira y de la revelación del justo juicio de Dios, el cual pagará a cada uno conforme a qué. Conforme a todo lo que hayan hecho.
conforme a sus obras, escucha, vida eterna a los que perseverando en bien hacer buscan gloria y honra e inmortalidad. Pero ira y enojo a los que son contenciosos y no obedecen a la verdad, sino que obedecen a la injusticia. Tribulación y angustia sobre todo ser humano que hace lo malo, el judío primeramente y también el griego. Pero gloria y honra y paz a todo el que hace lo bueno, al judío primeramente y también al griego, porque no hay acepción de personas para con Dios. Estas palabras tan solemnes del apóstol Pablo nos están explicando que el día del juicio de Dios, el día de la ira de Dios, Dios va a traer a Juan Pistolas y lo va a parar ahí y le va a decir, mira Juan, desde que naciste y tuviste conciencia de tu vida, te va a pasar como en un video. Imagínense nomás las cámaras que tiene el Señor en el cielo, las computadoras tan tremendas, y le va a decir a Juan Pistolas, mira, todo pensamiento y palabra y todo lo que hiciste, haz de cuenta que estabas echándole al banco del infierno. Estabas los malos, cada pensamiento y cada obra mala que hacen, lo único que están haciendo es ponerlo en el banco en su contra algún día. Están atesorando más y más ira. Por eso se nos prohíbe a nosotros vengarnos. Porque si yo me vengo de mi suegra, entonces la venganza que yo llevo a cabo le impide a Dios castigar a mi suegra como él merece castigarla. Lo vamos a ver más adelante en el capítulo 12 de Romanos. Pero si tú no te vengas y confías y crees que Dios existe y que es justo y que cada persona en esta vida que te haya hecho un mal a ti o a mí o a otras personas o a los que crucificaron a Cristo, si creemos realmente que Dios los va a juzgar, nosotros dejamos la ira y la venganza en Dios. Porque mía es la venganza, dice el Señor, yo pagaré. Entonces no podemos tomar nosotros venganza porque entonces vivimos sin fe. Vivimos en la carne, actuamos en la carne sin darnos cuenta que hay un Dios en el cielo que nadie se le escapa. Por eso, queridas señoras, vean 1 de Pedro capítulo 3, esto va para las esposas que están casadas con hombres incrédulos. 1 de Pedro capítulo 3, versículo 1. Y tantas señoras que quisieran darles de cacerolazos en la cabeza al esposo, le quisieran quemar los frijoles, le quisieran decir, Señor, ya llévatelo, por favor, Señor, pasa de mí esta copa, por favor, Señor, dame otro esposo, o si no tuviera este esposo, pudiera crecer más, y viceversa también, ¿verdad? Porque también hay hombres casados con mujeres incrédulas que le están sacando canas a los hermanos. Y vean ustedes cómo debe un cónyuge portarse con un incrédulo. 1 de Pedro 3:1. Asimismo vosotras mujeres, estad sujetas a vuestros maridos. Quiero que observen que dice estén sujetas, no dice pongan sujeta. Que es diferente, ¿verdad? Una cosa es poner la jeta y otra cosa es estar sujeta. Para que también, fíjense, con la sujeción, para que también los que no creen a la palabra sean ganados sin palabra por la conducta de sus esposas, considerando vuestra conducta casta y respetuosa. Aquí dice la Biblia que si una mujer está casada con un hombre que no es creyente, ella tiene que sujetarse a él para que él pueda ser convertido. Pero si tú le quieres predicar y mira, gordo, feo, panzón, te vas a ir al infierno, y el pastor dijo que te vas a ir al infierno y todavía me inmiscuyen a mí, ¿verdad?, sus problemas, y el hermano dijo que todos los pecadores y borrachos se van a condenar, bueno, entonces lo único que haces es impedir que Dios convierta a tu esposo. Pero si tú te sometes y crees con todo tu corazón y tu esposo se agrava y, ay hermano, mi esposo cada vez más borracho y cada vez más golpes y cada vez está peor la cosa, si tú sigues manifestando esta conducta, dice, respetuosa, o sea, sin faltarle el respeto, porque lo peor que una mujer puede hacer es faltarle el respeto al marido, lo peor que una mujer puede hacer es
insultar o decirle al marido, eres un impotente, eres esto, mi madre me dijo que eras un bueno para nada, nunca me debí haber casado contigo. Si tú quieres destrozar psicológicamente a tu esposo, fáltale el respeto. Y te va a odiar con todo el corazón, sobre todo si es un incrédulo. Pero si tú eres creyente, le respetas y te tragas sus insultos y te acuerdas que la venganza es del Señor. Tu papel no es vengarte, tu papel es hacerlo feliz. Todos estos principios están Génesis, Pedro, Romanos, Apocalipsis, toda la Biblia tenemos el mismo espíritu, donde nuestra conducta debe ser hacia los demás, de bondad. Si tu enemigo tiene hambre, dale de comer. Si tu enemigo tiene sed, dale de beber, porque ascuas de fuego amontona sobre su cabeza si no le pagas mal por mal. Ahora veamos en el capítulo 12 de Romanos. Romanos capítulo 12. Este principio acerca de la venganza de Dios y de qué forma Dios, al no pagar nosotros mal por mal, ni ojo por ojo, diente por diente, Dios comienza a hacer milagros en las vidas de nuestros enemigos. Dice Romanos 12, del versículo 14 al 21. Romanos 12, 14 al 21. Bendecid a los que os persiguen. Bendecid y no maldigáis. Gozaos con los que se gozan. Llorad con los que lloran. Unánimes entre vosotros. No altivos, sino asociándoos con los humildes. No seáis sabios en vuestra propia opinión. No paguéis a nadie mal por mal. Procurad lo bueno delante de todos los hombres. Si es posible, en cuanto dependa de vosotros, estad en paz con todos los hombres. No os venguéis vosotros mismos, amados míos, sino dejad lugar a la ira de Dios, porque escrito está, y aquí está citando el Antiguo Testamento: mía es la venganza, yo pagaré, dice el Señor. Así que, si tu enemigo tuviere hambre, dale de comer. Si tuviere sed, dale de beber. Pues haciendo esto, ascuas de fuego amontonarás sobre su cabeza. No seas vencido de lo malo, sino vence con el bien el mal. Estas palabras solo pueden ser encontradas en la Biblia. Vean ustedes la sabiduría divina. Este es el mal, este es el mal. Si el mal te ataca y tú lo contraatacas, agravas la cosa y tiene más fuego la chimenea. Si tu esposo te grita y tú le gritas, se van a matar. Algún día va a haber una tragedia en tu casa. Si él te avienta la plancha y tú le das con el burro de planchar, si él te comete adulterio y tú te vengas cometiendo adulterio, si entre dos personas los dos se pagan mal por mal, ustedes vean lo siguiente: los dos se destruyen el uno al otro. Porque el mal es autodestructivo y no puede convivir tampoco con el mal. Pero si el mal ataca y no hay respuesta del bien, sino que el bien espera que los ataques lleguen y se resbalen y permitas que Dios sea tu escudo, entonces el malo es vencido con el bien. Y la forma de vencer al mal es con el bien, nunca con el mal. Pero la carne nos dice, véngate, cuando sabemos que estamos agravando la situación. Y dice la Biblia que cuando el malo te ataca y tú no respondes, entonces Dios se venga. Pero si tú te vengas y agarras en la cacerola y le das al esposo, o le quemas los frijoles, o le pones una víbora debajo de su colchón en la noche, o un alacrán debajo de su cojín, o le cobras un seguro de vida y lo estás comenzando a envenenar, etcétera, etcétera, en ese momento le amarras las manos a Dios, porque Dios no puede intervenir cuando nosotros estamos cobrándonos ya el precio de nuestra venganza. Esto es lo que se llama ascuas de fuego amontonas sobre su cabeza. Créanmelo, la palabra de Dios no miente. El Señor en su tiempo tiene que ejercer la justicia. Veamos en último lugar que los efectos de una ley, cuando son negativos,
solo pueden hacer daño a la persona que viola esta ley. La clase pasada les dije, si yo compro mañana el diario de Morelos y dice en primera plana, desde mañana 3 de agosto, el gobernador del estado de Morelos ha decretado la pena de muerte a los secuestradores y a los violadores, cuando yo vea el encabezado, no voy a ponerme a temblar. Ay, mamacita, me van a matar. ¿Por qué? Si yo no soy ni secuestrador, ni violador. Entonces los efectos de esa ley son negativos para la persona que está viviendo fuera de la ley. Vean 1 Timoteo capítulo 1. El que vive dentro del margen de la ley no tiene por qué tener miedo de cuán dura es la ley, ya que los efectos de la ley solamente pueden repercutir en la persona que vive fuera de la ley. 1 Timoteo capítulo 1, del 9 al 10. Conociendo esto, que la ley no fue dada para el justo. La ley no fue dada para el justo. O sea, si alguien es justo, él es ley en su propio corazón, ¿verdad? ¿Para qué? Si yo soy justo, ¿para qué necesito que alguien me diga, no te pases el alto, no robes, no te emborraches? Mi propia justicia me va a llevar a no pasarme el alto, a no emborracharme, a no robar. Pero si yo no soy justo en mi corazón, yo necesito que la ley me condene. Y necesito que alguien me diga, si tú te pasas el alto son 85,000 pesos de multa. Y no cualquiera se va a pasar un alto, porque si no se castiga al transgresor, entonces no puede la ley ser totalmente justa. Y continúa la Biblia diciendo, la ley no fue dada para el justo, sino para los transgresores y desobedientes, para los impíos y pecadores, para los irreverentes y profanos, para los parricidas y matricidas, para los homicidas, para los fornicarios, para los sodomitas, para los secuestradores, para los mentirosos y perjuros, y para cuantos se oponga a la sana doctrina. Entonces, la ley, en primer lugar, encontramos que es justa. El castigo tiene que ser de acuerdo al crimen. Y aquí se nos muestra lo que Cristo quiso decir en Lucas 6:38. Con la medida que miden, os volverán a medir. Lo que siembras, recoges. Lo que hiciste, la pagas. El que la hace, la paga. No hay nada en esta vida que tú no hayas hecho y que yo no haya hecho, que no lo tengamos que pagar. Y qué maravilla que al aceptar a Jesucristo en nuestra vida, borra la sangre de Cristo todos mis pecados pasados. ¿No es maravilloso? Saber que, dice Romanos 8:1, ninguna condenación hay para el que esté en Cristo Jesús. Qué maravilloso haberse lavado por la sangre de Cristo. Haber sido purificados y santificados en el nombre de Jesús y por el Espíritu de nuestro Dios. Y saber que ahora mis pecados y el castigo de tantas cosas que yo hice antes de conocer a Cristo, todo ese castigo mi Señor lo llevó en una cruz. Y ahora el que está en Cristo, nueva criatura es, las cosas viejas pasaron, todas son hechas nuevas. ¡Oh, qué grande, qué grande, qué grande salvación nos ha dado el Señor! En segundo lugar, la ley ojo por ojo, diente por diente, era una ley misericordiosa. Cualquiera dice, ¿cómo que misericordiosa? ¿Cómo que le sacas el ojo? Eso yo no veo nada de misericordia. Bueno, quiero que escuches esto. Había muchas familias, como las sé todavía, y también tribus, que cuando alguien mataba al miembro de otra familia, los demás miembros de la otra familia, afectada y con ideas de venganza, iban y mataban a todos los miembros de la otra familia. Entonces, en lugar de que la familia fuera y le dijera a la otra familia, demandamos el criminal para que sea él, o sea, los demás miembros de la familia, ¿qué culpa tenían de que un hijo haya matado a la otra, verdad? Acuérdense ustedes de la novela tan famosa de Romeo y Julieta, que por el amor y el odio de dos familias están tratando de destrozar el idilio de Romeo y Julieta, y llegan los dos a agravar la situación en la que las dos familias se involucran para estar dispuestas a asesinarse la una contra la otra. Cuando la ley dice ojo por ojo, diente por diente, se establece que solo el criminal debe ser castigado y que su delito tiene que ser castigado de acuerdo a lo que haya hecho. Entonces, es una ley misericordiosa,
porque impide el derramamiento de sangre de otros miembros inocentes. Y en último lugar, era una ley no solamente justa, en segundo lugar, misericordiosa, sino que también era una ley beneficiosa. La ley que Cristo menciona en Mateo 5:38, ojo por ojo, diente por diente, era beneficiosa porque protegía al débil del fuerte. Actualmente nuestra sociedad está totalmente al revés, como muchos de ustedes ya lo saben. Muchos criminales tienen más derechos que mucha gente que es honesta. A muchos criminales se les trata como víctimas de la sociedad. Pobrecita del señor que mató a toda su familia, este de chiquito no le dieron de comer. Pobrecita a las poquianches de Guadalajara, porque cuando eran niñas sus madres eran prostitutas. Y la sociedad trata, fíjense ustedes, y esto se debe gracias a la psicología, de tratar de encontrarle una respuesta a la conducta del ser humano, y no hay nada de malo encontrar, bueno, esta persona es así porque es así. El problema está que su medio ambiente justifique su irresponsabilidad. Ahí está el problema principal de la psicología. La psicología trata de buscar víctimas y no culpables. A ver, ven, mijito, para acá. Te voy a decir por qué en la noche aullas como coyote. Mira, es que cuando tenía 6 años, viste la del Exorcista, y después viste Poltergeist, y después viste quién sabe qué tal, pues es normal que aulles como coyote, porque estás más enchamucado que nada. Entonces el muchacho llega con sus papás, papás, fíjate que el psicólogo ya me dijo mi problema, ¿qué te dijo, amiguito? Que la causa por la cual aullo en la noche como coyote es porque tengo un trauma producido por exceso de películas de horror. Y estoy tan sugestionado que estoy manifestando conducta de coyote porque me afectó mucho ver al hombre coyote. Ok, bueno, ya sabe que de ahí viene la cosa, ¿verdad? Pero eso no lo justifica de que siga aullando como coyote. Y de que se siga comportando como un coyote. Entonces, cuando viene la terapia o la medicina, el psicólogo ya no puede aliviar a la persona. Lo único que le dice es, tómate estos chochitos para que te pongas relax. Y comienza el ser humano a entrar en el mundo diabólico de los tranquilizantes nerviosos. El mundo diabólico de los tranquilizantes nerviosos. Y los tranquilizantes son opuestos a la palabra de Dios, porque la palabra de Dios dice que Dios es el Dios de la salud mental. Dice la Biblia, por nada estéis afanosos. Sean conocidas vuestras peticiones delante de Dios, con oración, ruego y súplica, y la paz de Dios, que sobrepasa todo entendimiento, guardará vuestros corazones y vuestros pensamientos en Cristo Jesús. La Biblia dice en Isaías 26:3, tú guardarás en completa paz, así una paz que parece que traes 5 ecuaniles, tú guardarás en completa paz a aquel cuyo pensamiento en ti persevera, porque en ti ha confiado. Entonces vemos que la ley de Dios era beneficiosa, pues comenzaba a proteger a las demás personas que no fueran involucradas dentro de la sociedad. Y quiero acabar con este principio usándolo dentro de la iglesia. Ustedes saben, hermanos, que en una iglesia, como en una escuela, como en un país, como en una familia, hay disciplina. Cuando tú vas a la escuela, el director de la escuela te dice, ahí están tus libros, Pepito, y vas a venir a estudiar de 8 a 2 de la tarde, y mira, nadie se va a meter contigo, nunca te vamos a correr de la escuela, nunca te vamos a castigar si te portas bien. Pero si tú comienzas, Pepito, a portarte mal dentro de la escuela, y comienzas a aventar ligazos y a hacer tonterías y groserías, y a faltarle el respeto a tus maestros, para que los demás no se contaminen con tu conducta, ¿qué necesita el maestro hacer? Agarrarlo y sacarlo de la escuela. ¿Y a cuántos de nosotros no nos expulsaron? ¿Qué 3 días? ¿Qué 10 días? Y muchos hasta definitivamente, ¿verdad? Ahí me sacaron creo que de 7 escuelas. Era la oveja negra de mi familia. Y dentro de la iglesia tiene que haber la misma salud. Dentro de una iglesia tiene que haber sanciones, tiene que haber disciplina, para poder sacar a una persona que pueda contaminar a los demás y para que los demás se den cuenta que en la iglesia no se hace lo que cada quien le da la gana.
Porque si en la iglesia hay adúlteros y parricidas y borrachos y ladrones, etcétera, etcétera, y abiertamente en sus pecados siguen con esa clase de vida, entonces, ¿cuál vida nos vino a traer Jesucristo? ¿Cuál es el cambio entonces que nos vino a traer? Entonces, cuando un cirujano extirpa el cáncer de una persona, ¿quién de ustedes se atrevería a decirle al cirujano, eres un mutilador? ¿O eres cruel o eres asesino? ¿Saben por qué no se lo dirían? Porque al quitar el cáncer, el cirujano lo está haciendo para beneficiar el resto del cuerpo. ¿No es verdad? Entonces, cuando nosotros sacamos a alguna persona de la iglesia, es como un cáncer que está tratando de contaminar, y por el amor y la misericordia a los demás, se aplica la disciplina en una iglesia. Pero los que no tienen esta perspectiva, pues están ciegos, como dice segunda de Pedro, no ven más allá de sus ojos y dicen falta de amor, falta de misericordia, sin conocer que la Biblia dice ojo por ojo, diente por diente. Y las personas que hacen algo tienen que pagar por ello. Y si no se les da su justa retribución, entonces vivimos en la anarquía, donde cada quien vive de acuerdo a lo que es bueno delante de sus ojos. Despidámonos en oración. Lámpara es a nuestros pies tu palabra, lumbrera en nuestro camino. Padre Santo, te damos tantas gracias porque tus pensamientos no son nuestros pensamientos, ni tus caminos son nuestros caminos. Como son más altos los cielos que la tierra, así son tus pensamientos más altos que los nuestros y tus caminos más que los nuestros. Padre, te damos gracias porque al recibir a Jesucristo nos sometemos a tu palabra. Nos rendimos a tu palabra y aceptamos tu palabra por fe. Y después de que la aceptamos, qué maravilloso es oír las explicaciones tan coherentes, tan lógicas y tan racionales que vienen de tu Espíritu Santo. Y podemos decir cuán grande eres, Señor. Cuán profundos son tus pensamientos e inescrutables e insondables tus veredas. Innumerables son más que la arena del mar, extasiados estamos delante de ti, porque somos tan pequeños, tan tercos, tan soberbios, tan orgullosos, que siempre queremos nuestra vida a nuestra manera, que es cuando nos rendimos y cuando dejamos de pelear contra nuestro propio ego, que podemos realmente ser instrumentos en tus manos santas. Te damos gracias, Padre, porque el próximo estudio vamos a poder entender lo que significa las palabras del apóstol Pablo. Con Cristo estoy juntamente crucificado, y ya no vivo yo, mas vive Cristo en mí. Y lo que ahora lo vivo en la sangre y en la carne, lo vivo por la fe en el Hijo de Dios, el cual me amó y se entregó a sí mismo por mí. Gracias, Padre, porque en este versículo se encuentra el secreto de la vida cristiana. No vivir, no dejar que nuestro ego viva. Crucificar nuestro ego, nuestros gustos, que esa naturaleza tan sensible que todo nos ofende y que no queremos vengarnos y nos hiere y nos amargamos, todo eso, Señor, debe desaparecer porque nos hace daño. Dejar todo el juicio en tus manos, morir a nuestro ego, y permitir que nuestros derechos tú los defiendas, Padre, y no nosotros. Porque la carne siempre pide venganza, pero el Espíritu dice, yo soy el que vivo por los siglos de los siglos, mía es la venganza, dice el Señor, yo daré el pago. Te damos gracias, Padre, porque todos nosotros en esta noche hemos sufrido muchas injusticias de la gente, del gobierno, de nuestros familiares, de nuestros amigos, aún de nuestra propia iglesia. Y te damos gracias porque cada injusticia que nos dejas padecer tiene el propósito de amansarnos, doblegarnos, aplastar nuestro ego y saber que esas injusticias tú las vas a reparar, pero nuestro deber es reconocerte a ti, Padre, en todos nuestros caminos para que nuestras veredas sean enderezadas. Despídenos, Padre, con tu paz en esta noche y llenos de tu palabra. En el nombre de Jesucristo. Amén.

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1: ¿Cómo está usted? Decir que la homosexualidad es un estilo de vida es un engaño total, tal como el protagonista de esta historia dará testimonio. Su comportamiento llevó a la muerte de su reputación y sus tempranos sueños, a la muerte de un matrimonio, de su relación familiar y casi de sí mismo. Sin embargo, hay vida después de la muerte, tal como él lo descubrió, cuando su corazón, mente y vida fueron desencadenados.

0: 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Lo que empezó como una misión de rescate pequeña en la parte frontal de una tienda en los barrios de mala vida en Chicago, ha continuado sin interrupción desde 1877. 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Tal como revela esta historia, nada es muy difícil para Dios. 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
1: Bueno, cariño, ¿qué piensas de nuestro hijo?
2: Vaya sorpresa, yo estaba totalmente preparado para una niña.
1: Jaime también estaba esperando una hermanita.
2: Sí, él no quiere nada que ver con un hermanito.
1: ¿De veras?
2: Bueno, cuando mi hermana le dijo que él tenía un nuevo hermano, le dijo, tú quédate con él, tía, yo no lo quiero.
1: Oh, eso es terrible, Jaime.
2: Sí.
1: Bueno, tenemos que cambiar eso. El pequeño Raimundo es un regalo de Dios.
2: Eso es cierto, pero todos estábamos esperando una niña.
0: Por la naturaleza delicada de esta historia verdadera, los padres deben usar la discreción al dejar que niños pequeños la escuchen, e igualmente deben estar preparados para cualquier pregunta. Los nombres han sido cambiados, pero esta es la primera parte de la verdadera historia de un hombre a quien llamaremos Raimundo Larrot, ahora mismo en Desencadenados.
3: El rechazo de mi hermano mayor me hizo sentir despreciable y desamado desde temprana edad. También me sentía rechazado por papá, porque él trabajaba por las noches y lo veíamos solo los fines de semana cuando él no quería que lo molestáramos. Mi hermano se llamaba igual que mi padre y siempre recibía calurosos saludos de todos. Tanto mi madre como mi padre trabajaban, así que yo era dejado al cuidado de otros. Cuando tuve 5 años, un primo mayor se aprovechó de mí. Aunque fue doloroso, me gustó la atención que esto daba, de manera que también dejé que un vecino experimentara conmigo. Cuando empezaron las clases, la noticia corrió y mi hermano me menospreciaba aún más.
4: ¡No eres más que un inepto! ¡Aléjate de mí!
5: ¿Cómo es que ya no quieres jugar, Jaime?
4: Porque tú eres un marica, por eso, actuando como una niña.
5: Pero eso era parte del juego. Tú me dijiste que sea la amiga.
4: No eres como los otros chicos. ¡Hijo de mamá! ¡No debiste haberle dicho a mamá lo que pasó en el bus!
5: Pero él pellizcó mi oído tan duro que todavía tengo las marcas. ¿Ves? Y el chofer no hizo nada al respecto.
4: Debiste haberte quedado callado.
5: Él no tiene derecho a llamarme maricón. Él es igualmente malo.
4: Cállate y mantente alejado de mí. Nadie quiere escuchar lo que tengas que decir porque tú eres un perdedor y no eres importante.
3: Las palabras de mi hermano me dolieron profundamente, así como la cruel burla en el bus escolar. Yo deseaba tanto su aprobación, pero parecía atraer solo rechazo de los varones y deseaba ser aceptado desesperadamente. En contra de nuestros deseos, mamá y papá nos pusieron en una escuela parroquial cuando tuve 12 años. Allí yo recibí mi primer paletazo por algo que no merecí, sumándose a mi resentimiento. Y allí alcancé a oír a papá decirle al director que yo tenía un problema mental. Yo estaba desolado. El resentimiento y la rebelión llenaron mi corazón a partir de ese momento.
1: Raimundo, ¿qué te está corroyendo por dentro?
5: Yo quiero regresar a la escuela pública. Odio esa escuela.
1: ¿Por qué?
5: Odio los uniformes y los cortes de pelo. Más que todo, odio al director. No es más que un hipócrita. Siempre criticándonos como si él nunca hiciera nada malo.
1: No hables así, Raimundo. Te hemos advertido de no ser irrespetuoso con las personas mayores.
5: Tú dijiste que podríamos irnos después de un semestre si no nos gustaba.
1: Yo no dije eso.
5: Tú lo dijiste. Tú también eres un hipócrita mintiéndonos.
1: ¡Raimundo! Tu padre y yo creemos que deberías estar ahí.
3: Yo hervía de cólera por dentro y me rebelé muchísimo más. Empecé a andar a todas partes con un amigo de la escuela, quien me introdujo a la pornografía.
6: ¿Alguna vez has estado con una chica, Raimundo?
5: No. Iba a estarlo una vez, pero mamá y papá lo descubrieron y llamaron a los padres de ella. Ni siquiera nos permiten hablar ahora.
6: Bueno, mejor.
5: Sí. Sí, siguen diciendo en la iglesia que no es bueno para un hombre tocar una mujer.
6: Entonces supongo que está bien tocar los chicos, ¿eh?
5: No estoy seguro. Chico, el maestro de escuela dominical no piensa que esté bien. Yo le escribí una carta de amor y me regañó después del servicio de la iglesia.
6: ¿Sí?
5: Él me llevó afuera y me dijo que o necesitaba ser salvo o de lo contrario necesitaba volver a dedicar mi vida al Señor.
3: Cuando tuve 13 años, empecé a trabajar por horas en una lavandería. Tenía más libertad y me volví más atrevido en mis insinuaciones. Odiaba a los hombres groseros y vulgares y los evitaba. Mi ansia era por un afecto genuino, y no mucho después, un hombre mayor entró en la lavandería con otro tipo. Cuando su amigo se fue, esperé una oportunidad para empezar una conversación.
7: Disculpa, ¿podrías cambiarme dinero?
5: Oh, seguro. Yo soy Raimundo. ¿Cómo te llamas?
7: Lu.
5: ¿Cuántos años tienes, Lu?
7: Tengo 38 años.
5: ¿Eres casado?
7: No, soy divorciado.
5: Apuesto a que estás sin compromiso. Apuesto a que puedes elegir a tu gusto. Solo amarlas y dejarlas, ¿cierto? ¿Qué pasó con tu matrimonio?
7: Simplemente ella decidió irse. Ya no me amaba y se fue.
5: Ella fue una tonta por dejarte. Cualquiera sería afortunado al tenerte. Y yo soy homosexual, Lu. Podría ocuparme de tus necesidades.
7: No, Raimundo. Yo soy heterosexual. No estoy interesado.
3: Él salió de allí. Pero 30 minutos después regresó y aceptó mi ofrecimiento, empezando una relación que duró durante meses. Pero mi necesidad por afecto no fue satisfecha. El vacío aún estaba allí y creciendo porque yo sabía en mi corazón que solo él estaba usándome. El siguiente año escolar, el nuevo director debió haber oído rumores acerca de mí porque durante el servicio en la capilla, él habló claramente contra la homosexualidad.
8: Como hijos de Dios, nosotros estamos llamados a vivir vidas santas. La Biblia enseña que no es bueno para un hombre tocar a una mujer, pero mucho peor es que un hombre toque a otro hombre. Alumnos, no dejen que nadie les engañe. Uno cosecha lo que siembra. Gálatas capítulo 6, versículo 8 nos dice, porque el que siembra para su carne, de la carne segará corrupción, mas el que siembra para el Espíritu, del Espíritu segará vida eterna.
3: Fue entonces que aprendí que las cosas que yo hacía en secreto eran malas. Sin embargo, la necesidad había crecido tan enormemente que no podía detenerme. Seguramente Dios debe entender, yo razoné y continué mis aventuras. Luego, en la primavera de 1975, la escuela presentó una película sobre el infierno y fui al altar reconociendo que era un pecador. Pensé que pedir a Jesús que me salvara me concedería una escapatoria. Yo no fui sincero, pero pensaba que Dios tenía que cumplir su palabra. Mi estilo de vida no cambió. A los 14 años, yo robé una botella de vino de la tienda y me emborraché tanto mientras bebía con mis amigos que vomité. La madre de ellos llamó a mi madre, quien vino a llevarme a casa.
1: ¿Cómo pudiste hacer eso, Raimundo?
5: No ha pasado nada, mamá. Solo estábamos pasándola bien.
1: Ni siquiera te importa lo que has hecho, cómo te ves, ¿verdad?
5: ¿Y qué, mamá?
1: ¡Vete a tu cama, Raimundo!
5: Lo lamento, mamá.
1: ¡Vete a tu cama! Yo voy a llamar a tu padre y al director y al pastor.
3: Esa noche vacilaba entre la conciencia y la inconsciencia, cayendo de la cama una vez. Estaba consciente de la visita del pastor y mi hermano, quien vino más tarde y me pegó. Al día siguiente tuve que enfrentar la ira de mi padre, quien me llevó al bosque. Estando allí me dijo que me desvistiera y luego me castigó con una vara.
8: Dios me exige que te castigue, Raimundo. Tengo que hacerlo. La necedad está ligada en el corazón del muchacho, dice la Biblia. Mas la vara de la corrección la alejará de él. Siempre has tenido un espíritu rebelde. Tienes que aprender que ese comportamiento tiene consecuencias y uno cosecha lo que siembra. Ahora vístete. Hice esto porque te amo, Raimundo.
5: Tú no me amas. Nunca me has amado. Un día te oí hablando con el director en la escuela. Y tú le dijiste que pensabas que yo tenía problemas mentales. ¿Sabes cuánto me dolió eso? Tú no puedes decirme una buena palabra, pero dices cosas feas de mí.
8: Lo lamento, hijo. No sé por qué dije eso.
5: Guárdate tus disculpas. No las necesito. Ni a ti.
3: Después de una suspensión de 3 días, regresé a la escuela con mi corazón más amargado que nunca. Unos amigos me presentaron marihuana y yo fumaba hierba todos los días para escapar de mi mundo infeliz. Añadí a mi creciente lista de rebelión el inhalar pegamento y la provocación abierta. Una vez más, mis padres me confrontaron.
1: ¿Estás usando drogas, verdad, Raimundo?
5: No.
8: Eso es mentira. Encontramos estos cigarrillos de marihuana escondidos en tu cuarto.
5: ¿Ustedes están espiándome?
1: Sabíamos que algo malo pasaba por tu actitud, la manera en que actúas. Así que compramos este libro que dice cómo saber si alguien está usando drogas. Y tú tienes 14 de los signos. Ojos vidriosos, un habla de poco claro, babeo incontrolable y así sucesivamente.
5: ¿Menciona a padres que te odian?
8: ¿Qué sucede contigo?
5: Ustedes no lo entenderían.
1: Vamos a llamar a la escuela. Y esta vez probablemente te serás expulsado.
5: ¿Eso es lo que quieren ustedes?
8: Nosotros queremos que tú te enmiendes.
1: Si no te enmiendas, vamos a enviarte a un hogar de menores.
5: ¿Tanto me odian?
8: Nosotros te amamos, hijo.
5: Tú no sabes qué es el amor.
8: ¿Por qué me odias, Raimundo?
5: Yo no te odio. Pero si acaso me vuelves a poner la mano encima, tú mismo vas a levantarte del suelo.
3: Yo fui expulsado de la escuela y pasé 6 meses en casa, prohibido de ver a alguien y haciendo todo el trabajo doméstico. Me alimenté de novelas, fantaseando con mi actor favorito. En el otoño fui aceptado bajo periodo de prueba en otra escuela parroquial. Enseguida, en lugar de llamarme Raimundo, los chicos me llamaban maricón, lo cual me enfurecía. Yo había sido heterosexual todo el verano, pero estaba a punto de descender en un camino sin retorno.
0: Escucharemos más de eso en un momento. Primero le ofrecemos esta breve pero linda pausa musical.

0: Ahora sigamos escuchando la primera parte de la historia de Raimundo, aquí en Desencadenados.
1: Tan pronto como estuve fuera de prueba, el director me dio permiso para defenderme contra los insultos, así que pateé al primer chico que me llamó maricón. Nunca volvieron a llamarme así. En vez de ello, ellos se centraron en mi peso y me llamaron chanchón. Pero yo ya no era cobarde, como lo descubrí un día en la escuela cuando sufrí terribles dolores en la parte baja de mi abdomen. Entonces, llamé a mamá.
2: Estoy ocupada, Raimundo. No puedo ir a recogerte ahora.
1: Mamá, realmente me duele.
2: Solo tienes una clase más y luego puedes venir a casa en el bus.
1: Pero esa clase es de educación física. El profesor me va a obligar a hacer cosas que no puedo hacer. Me estoy retorciendo de dolor.
2: Dile que estás enfermo.
1: Oh, sí, bien. Si tú no me crees, seguro que él tampoco no me va a creer. Oh.
2: No puedo ir ahora, Raimundo. Tendrás que resistir.
1: Efectivamente, el profesor de educación física insistió en que hiciera ejercicios, flexiones, saltos, incluso la carrera de 50 yardas. En el bus rumbo a casa, yo iba vomitando y pasé el resto de la noche en cama. Al día siguiente, yo estaba en el hospital siendo preparado para una apendectomía de emergencia. Después, me recuperé. Continué una dieta rigurosa y bajé 13 kilos. Efectivamente, papá me criticaba por estar demasiado flaco. Pero no me importaba, me gustaba mi nueva apariencia y corría para mantenerme en forma. En el verano, antes de mi penúltimo año, empecé a correr con un hombre del vecindario.
3: Así que eres un alumno distinguido, Raimundo. Bien por ti.
1: No siempre lo fui. Fui expulsado de una escuela por consumir alcohol y drogas. Yo tenía una mala actitud.
3: ¿Qué cambió?
1: Yo cambié. Yo era gordo y me cansé de ser ridiculizado por los alumnos.
3: Los muchachos pueden ser crueles.
1: Y también los padres. Pero yo bajé de peso, trabajé duro y aquí estoy.
3: Estás en excelente forma ahora.
1: Y planeo seguir así, aunque papá piense que yo ya me he pasado de la raya. Él siempre piensa lo peor de mí.
3: Es solo que no te entiende.
1: ¿Sabes, Roberto? He decidido que no me importa lo que él piense o diga. Yo voy a hacer lo que realmente parezca conveniente.
3: Bien por ti, Raimundo.
1: El problema es, ¿cómo sabe uno lo que es conveniente a menos que lo pruebe?
3: O sea, ¿a lo que te refieres?
1: Realmente me alegra que hayamos llegado a conocernos, Roberto.
3: A mí también. ¿Por qué no pasas por mi casa y tomamos una taza de café, ¿eh?
1: Después de 2 años de celibato por mi parte, nos hicimos amantes y pasábamos más tiempo en su sala que en correr. Una mañana su esposa entró en la habitación y nos atrapó. Estábamos sobresaltados y avergonzados, y ella me ordenó salir de su casa. Más tarde, yo me disculpé y le dije a ella que era la primera vez y que todo fue mi culpa. Ambos juramos que nunca volvería a suceder. Pero con todo, nos encontrábamos secretamente. ¡Qué hipócrita era yo! Incluso invitándolos a la iglesia conmigo.
4: La Biblia dice en Isaías capítulo 59 que nuestras iniquidades nos separan de Dios. ¿Estás separado de Dios por tu pecado? Quizás piensas que no eres tan malo. Tal vez hasta te esfuerzas en vivir correctamente. Escucha lo que Dios dice sobre eso en Isaías 64, versículo 6. Si bien todos nosotros somos como suciedad y todas nuestras justicias como trapo de inmundicia, y caímos todos nosotros como la hoja, y nuestras maldades nos llevaron como viento. ¿Dónde te han llevado tus iniquidades? ¿A un lugar de miedo y vergüenza? Es por eso que Dios envió a su único Hijo a morir por nuestros pecados, para que podamos ser hechos justos a su vista. Hebreos capítulo 7, versículo 25, promete que Jesús puede también salvar perpetuamente a los que por Él se acercan a Dios, viviendo siempre para interceder por ellos. Si quisieras recibir ese regalo de salvación, ven al altar ahora mismo.
1: Tanto Roberto como su esposa pasaron adelante ese día y más tarde él habló conmigo sobre eso.
3: Tenemos que dejar de vernos, Raimundo. Yo quiero hacer lo que es bueno para mi familia.
1: No puedes hablar en serio.
3: Tengo que pensar en mis hijos y mi esposa.
1: Ella no te ama como yo.
3: Pero lo que nosotros estamos haciendo es incorrecto.
1: Dios entiende nuestra necesidad, Roberto.
3: ¿Cómo puede ser eso? Lo que nosotros estamos haciendo es pecado.
1: Yo creo, Romanos capítulo 10, versículo 9, que si confesares con tu boca que Jesús es el Señor y creyeres en tu corazón que Dios le levantó de los muertos, serás salvo. Dios no puede romper su palabra.
3: ¿Crees que no es importante lo que hacemos?
1: Por favor, no dejes de verme. Yo te necesito. No entendía cuán engañado yo había llegado a estar a causa de mi deseo lujurioso. Realmente nunca me había arrepentido de mis pecados, ni tampoco sabía el Salmo 66, versículo 18. Si en mi corazón hubiese yo mirado a la iniquidad, el Señor no me habría escuchado. Roberto nunca cumplió con su decisión. Nuestro engaño nos llevó a una oscuridad más profunda. Cuando su esposa descubrió nuestro secreto, ella llamó a mis padres.
2: Raimundo, no puedo creer esto. ¿Cómo pudiste hacer algo así?
1: No entenderían.
5: Dios llama a la homosexualidad una abominación. Lee Levítico capítulo 18 y Génesis capítulo 19. Tú mismo estás condenándote al infierno.
1: No es cierto. Yo fui salvo hace 3 años. Justo después que vi esa película, El Infierno Ardiente.
5: Entonces no deberías estar haciendo lo que estás haciendo. ¡Es malo! ¡Tú no eres salvo!
2: Si realmente fueras salvo, Dios cambiaría tu vida, Raimundo. ¿No puedes ver eso?
1: Dios entiende mis necesidades, aunque ustedes no.
5: Tú solo estás tratando de herirnos, ¿no es cierto?
1: No puedo evitar ser lo que soy.
2: Sí puedes evitarlo. Tú has elegido este horrible estilo de vida. Vas a ir a un psiquiatra.
1: Yo hice un par de visitas a un psicólogo, pero a pesar de la indignación de todos, Roberto y yo seguimos viéndonos secretamente. La tensión y la culpa me estaban matando. Yo desarrollé dolores en el pecho, constantes dolores de cabeza y nerviosismo. Finalmente, fui a hablar con un consejero de nuestra iglesia.
0: ¿En qué puedo ayudarte, Raimundo?
1: Señor Barker, creo que soy homosexual.
0: ¿Por qué crees eso?
1: Porque estoy manteniendo una relación con un hombre.
0: ¿Tú eres salvo, Raimundo?
1: Sí, señor. Yo fui al altar y le pedí a Dios que me salve en 1975. Me baso en Romanos capítulo 10, versículo 13, porque todo aquel que invocar el nombre del Señor será salvo.
0: ¿También sales con chicas?
1: Sí. Siempre he tenido una enamorada en la escuela.
0: Bueno, entonces no creo que realmente seas homosexual. Sé que no eres unido a tu padre y probablemente necesitas una figura paternal. Eso es todo. Vas a estar bien. Solo estás atravesando una etapa difícil en tu vida. Deja de ver a ese hombre y pide a Dios que te ayude.
1: Salí de su oficina sintiéndome muy deprimido y dominado por la culpa. Él tampoco entendía. No mucho después de eso, ingerí un frasco de analgésicos y todas las píldoras bajo receta médica que pude encontrar. Luego, me fui a acostar, esperando nunca despertar. En vez de ello, solo estuve muy enfermo durante 3 días y bajé 3 kilos.
6: ¿Aló?
1: Traté de cometer suicidio, Roberto.
6: ¿Por qué?
1: Por culpa, vergüenza, cólera. Menciona lo que venga a la mente y yo siento eso.
6: Raimundo, tú sabes que yo te amo.
1: Entonces vamos a California juntos.
6: Necesitas terminar la escuela primero.
1: Seguro. La felicidad siempre está a la vuelta de la esquina, nunca aquí mismo.
6: Raimundo.
1: Tengo que alejarme de todo y poner mi mente en orden. Me enlisté en la Guardia Nacional del Ejército. En el examen de admisión, tuve que mentir sobre mi homosexualidad y mi suicidio frustrado. Pero pasé el verano antes de mi último año en entrenamiento básico y me encantó. Por primera vez en mi vida tenía amistades masculinas saludables e incluso estaba encaprichado con una recluta, una India Sioux. Mientras tanto, cartas de amor llegaban a montones de Roberto.
7: ¡Oye, cartero! ¡Aquí está otra carta para ti! ¿Cómo se llama ella? ¿Por qué razón solo firma con la inicial R?
1: Ella no quiere que nadie sepa de nosotros.
7: Casada, ¿eh? ¿Y qué significa la R? ¿Risueña?
1: Roberta.
7: Hombre, ojalá yo recibiera cartas así. ¡Oye, chico amante! Creo que la chica india Sioux también está enamorada de ti.
1: Ella es linda, ¿verdad? Nos toca tener el entrenamiento avanzado juntos el próximo verano. Y estoy esperando eso ansiosamente.
7: Mejor que elijas entre ella y tu amante allá en la casa.
1: Planeo deshacerme de mi amante en casa. Mis padres vinieron a ver mi graduación del entrenamiento básico, sorprendidos de que yo había logrado terminar sin ningún problema, teniendo en cuenta lo mucho que yo odiaba la autoridad, pero me gustaba la vida militar. Roberto llamó tan pronto como llegué a casa y de mala gana acordé en encontrarme con él en el parque.
3: ¡Raimundo! Realmente te extrañé.
1: Tus cartas reflejaban tus fuertes deseos.
3: Te ves excelente. ¿Cómo fue la vida militar?
1: Me encantó. 59 hermanos y fui tentado solo una vez. Tuve una relación especial con una bella chica. Tus cartas me hacían avergonzarme de ti.
3: Oh, vamos a un lugar donde podemos estar solos.
1: Escucha, Roberto. Quiero salir de esta relación. Ya nos ha costado demasiado.
3: Oh, ¿esa chica significó tanto para ti?
1: No. Mírate. Todo lo que hacemos es mentir y ocultarnos. Yo he intentado el suicidio y tu matrimonio está en peligro. Realmente no vale la pena.
3: Oh, yo te necesito, Raimundo. Casi me volví loco este verano sin ti.
1: Es inútil, Roberto.
3: Me mataré si te vas, Raimundo. Hablo en serio.
1: No digas esas cosas.
3: Conseguiré el divorcio. Lo prometo y viviremos juntos, por favor. Tú eres todo para mí.
1: De mala gana yo consentí y mi último año fue miserable. En las vacaciones de Navidad, mi hermano vino a casa y me pidió ir a dar una vuelta.
7: Raimundo, escuché que estás llevando una vida desenfrenada y eso me rompe el corazón. Yo no tenía idea de lo que estabas involucrado. En parte me siento culpable por esto.
1: ¿Por qué?
7: Por la manera en que te traté mientras crecías. Dejé que los chicos de aquí abusaran de ti y se burlaran de ti.
1: Siempre odié cuando me ponían nombres, pero está hecho ahora.
7: Considerando todas las cosas, yo no podría haber tenido un mejor hermano. Y quiero que sepas que yo te quiero. ¿Qué te pasa? ¿Qué ocurre, Raimundo?
1: Ojalá hubiera escuchado eso de alguien cuando fui pequeño.
7: Ay, lo lamento, Raimundo. Realmente lo lamento.
1: Una sanidad tuvo lugar en nuestra relación esa noche, pero lamentablemente yo aún estaba enemistado con papá. Me gradué de la secundaria y en julio me hice un examen físico general antes de mi segundo verano en la Guardia Nacional. Los rayos X revelaron anormalidades en mi pecho y fui enviado a casa y hospitalizado para más exámenes. Realizaron una biopsia en las protuberancias de mi cuello y descubrieron que tenía la enfermedad de Hodgkin, cáncer de las glándulas linfáticas. Esa noche tuve miedo de cerrar mis ojos, miedo de quizá moriría en mi sueño. Y si lo hiciera luego, ¿qué?
0: ¿Realmente luego qué? En el próximo programa escucharemos la conclusión de la historia de Raimundo, la que puede sorprenderle. Amigo oyente, ¿por qué usted debería encarar alguna sorpresa en el día del juicio? La Biblia explica claramente que usted puede saber con toda seguridad que tiene vida eterna. En Juan capítulo 11, versículos 25 y 26, Jesús dijo: Yo soy la resurrección y la vida. El que cree en mí, aunque esté muerto, vivirá. Y todo aquel que vive y cree en mí, no morirá eternamente. ¿Crees esto? Apártese de su pecado verdaderamente arrepintiéndose e invitando al Señor Jesucristo a entrar en su corazón y vida ahora mismo. 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

fueron escuchados en la primera parte de la verdadera historia de un hombre llamado Raimundo Larrot, Christopher Cardeñoso como Raimundo, Magdalena de Salinas, Agustín Murga, Julio Tenorio y Raúl Torrejón. 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

Somos libres de toda condenación, porque tú nos compraste con tu sangre preciosa. Te bendecimos, Señor.

Bien, yo quisiera invitar en este momento a alguien que pase a este lugar a hacer un dueto conmigo, Marcela Gándara, si puedes pasar. Bueno, creo que ustedes ya conocen a Marcela. Tiene una voz preciosa y esta canción se llama Dame tus ojos.

Aleluya. Tú eres el pan de vida eterna, Jesús. Y queremos de ti, Señor, cada día comer, experimentar tu presencia, Dios. Levanta tus manos al cielo.

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1: ¿Se siente usted triste porque algunos de sus familiares y amigos más cercanos van camino al infierno? Espero que sienta dolor por ellos, pues es imposible que quien no tiene compasión sienta amor por la evangelización.

0: Gracias una vez más por acompañarnos en el estudio de esta serie con énfasis en la evangelización y que hemos titulado La Palabra de Dios, el Mundo de Dios y Usted. El plan de Jesucristo de traer salvación a este mundo no involucra a los ángeles, sino a nosotros los seres humanos. Cada cristiano tiene la responsabilidad de sentir compasión por los perdidos y hacer todo esfuerzo por predicar el mensaje del Evangelio. Si actualmente usted no está llevando el mensaje a quienes aún están perdidos, esperamos que esta serie de estudios le comparta visión para vivir con sabiduría, siendo parte del plan de evangelización mundial. Y ahora presentamos el mensaje titulado Sin compasión no hay cosecha.
1: Permítame hacerle una pregunta. Sería algo personal, así que probablemente usted no querrá contestar en voz alta, si es que hay alguien a su lado. Tal vez le parezca algo presuntuoso de mi parte, pero déjeme hacerla. ¿Qué método usa usted para hablar de Cristo con otra persona? ¿No es cierto que esa pregunta trae un poco de convicción? ¿Cuándo fue la última vez que usted habló? Tal vez debería modificar esa frase y preguntar, ¿qué considera usted en su estilo personal de evangelización que toma en cuenta? Me doy cuenta de que necesitamos quitar algo de la presión, porque algunas personas tienen que admitir que en realidad no tienen ningún método de evangelización, y tristemente, algunos tienen que admitir que nunca o rara vez han presentado el mensaje del Evangelio a otra persona. A usted que está haciendo aquello, déjeme decirle que usted está actuando en desobediencia. Quisiera tener alguna palabra más sencilla o una forma menos hiriente de decírselo, pero tengo que decirle la verdad. Si usted no está predicando el Evangelio, y usted es un cristiano, usted es un desobediente. Es verdad, porque la predicación del Evangelio no es una opción, es una obligación. Tal vez tú tiene un problema, no tiene compasión por los perdidos. Por eso mi mensaje se titula Sin compasión no hay cosecha. No, usted no puede cosechar nada si no tiene compasión. En mis años de conocer al Señor Jesucristo he encontrado que hay varios métodos erróneos de evangelización. Son erróneos porque por lo general nunca resultan y muchas veces causan serios dolores a otras personas. Un método que yo llamo es el de los cazadores de cabezas. Nunca lo he visto por escrito, pero lo he visto en la práctica. Este método tiene una filosofía básica que dice, mientras más cueros cabelludos cortes, mejor. Es erróneo. Lo que es esencial en ese método de cortar cabezas es ser agresivo. Tiene que adoptar la persona una actitud firme, más bien hiriente, y cada vez que encuentra a un ser humano, especialmente a aquellos a quienes nunca ha visto antes, entabla una conversación respecto a Cristo, pero lo hace con argumentos tan hirientes y palabras tan fuertes que le vuela la cabeza al individuo. Aun cuando la otra persona se retuerce incómoda, se supone que usted debe mantener una actitud firme si quiere aplicar ese método. Se supone que usted debe hablar solo de Cristo y nada más, y confrontar a la persona con energía y a veces con palabras inapropiadas. Si no, está perdiendo el encuentro. Ese es el método de los cazadores de cabezas. Es decir, mientras más cueros cabelludos corte, mejor. Se centra en forzar las decisiones. No se preocupa en lo más mínimo por la necesidad de la persona, por la situación, por los deseos, por los gustos, por la condición emocional. No se preocupa en lo más mínimo por esa persona. Lo único que le interesa es conseguir que responda con las palabras precisas a su mensaje acerca de Cristo, aunque la persona lo haga para zafarse del individuo que quiere cortarle la cabeza. Hay otro método que es lo opuesto. Lo llamo el método de la liga de la hiedra. Es vago y difuso. Nadie capta el mensaje. Esta filosofía dice, hablemos sobre las religiones del mundo. Nunca ofende a nadie. Está enredado como la hiedra, con todo. Es más, tiene la mente tan abierta que nadie jamás se salva. Su educación de cultura y la religión se amplía cada vez más. Usted oye sobre toda clase de diferentes religiones, pero nunca se le presenta el momento de decisión respecto a Cristo. El primer método se centra en una decisión pública. Le corta la cabeza públicamente. El segundo método se centra en la razón. En realidad juega con el orgullo del individuo. Hay un tercer método. Lo llamo, por falta de mejor término, el método de la culpa. Este método dice que si la persona se siente avergonzada lo suficiente, entonces creerá. Así que hay que esforzarse para hablarle de los hábitos de las personas, de lo peor que puede hacer, para que sienta vergüenza. Y cuando está avergonzada, es vulnerable. Así que podemos criticar duramente a la persona perdida espiritualmente que bebe licor, que perdida espiritualmente que bebe licor, que fuma, que juega, que mastica tabaco, o cualquier otra cosa que usted considere prohibida.

Nunca olvidaré el relato de mi padre, el pastor Lino Ormachea. En una ocasión vio a un hermano que estaba fumando. Se acercó a él y decidió conversar con él mientras éste escondía el cigarrillo bajo la manga de su abrigo. Mi padre decidió continuar alargando la conversación. Al poco rato echaba humo como si estuviera ardiendo. Así que le dijo: tenga cuidado, hermano, saque su cigarrillo porque se va a incendiar. Esa persona necesitaba amor, ¿cierto? Necesitaba que entienda su realidad. Necesitaba ser sincera, honesta, no sentirse culpable. Este es mi problema, tiene que admitirlo. Pero yo no tengo ningún derecho de echarle toda mi caballería encima, decirle: te vas a condenar, te vas a ir al infierno. No tengo derecho. Porque aunque la persona deje de emborracharse, deje de fumar o deje de hacer cualquier otra cosa, no estará más cerca de la gloria. Porque la salvación no es por obra. Dejar los hábitos malos y dañinos o dejar su hábito prohibido favorito no le acerca a nadie a Cristo. Esa persona tiene que venir así como está y entregar su vida a Cristo, y con la ayuda de Dios va a luchar por salir de los malos hábitos. ¿De qué sirve entonces si podemos venir a Cristo sin esos malos hábitos? Hay también un cuarto método que es el más popular de todos, es el método mudo. Usted ya se imagina de qué se trata. Algunas personas dicen: yo soy un testigo silencioso de Dios. Tremendo. Nadie lo sabe, excepto Dios. Es el secreto mejor guardado de todo el vecindario. Usted decide que para proclamar el mensaje de Cristo se esforzará por mantener su jardín bien arreglado, su casa bien pintada, el automóvil limpio, pagará a tiempo sus cuentas, no golpeará a sus hijos, le hablará de buen modo a su esposa o esposo, vivirá una vida limpia, moral, y que de alguna manera, mediante un proceso asombroso de osmosis espiritual, la gente llegará a conocer a Cristo. Desafortunadamente eso nunca resulta. La Biblia dice que la fe viene por el oír, y el oír, no su intimidación, no su manipulación, no sus amenazas, no sus frases declarando culpabilidad, sino la palabra de Dios. Otra cosa destacada es, a pesar de estos métodos, todos los cuales son erróneos, y de que nos hemos divertido presentándolo en forma extrema, la gente todavía insiste en emplearlos. Lo emplean por razones concretas. Esperan que de alguna manera, en forma maravillosa, habrá la salvación de sus amigos o parientes perdidos. Se requiere mucho valor para ser agresivo y mucha sinceridad para ser tan abierto. Incluso se requiere mucha valentía para usar el método de la confrontación alevosa o grosera o fuerte. Se necesita mucha fidelidad y lealtad para mantener silencio y vivir una vida ejemplar. En realidad, no me preocupa tanto el método que usted usa, aunque no quisiera que use los erróneos, porque hay muchos métodos maravillosos. Hice alguna lista de algunos de ellos. Algunos lo llaman la evangelización mediante el estilo de vida. Así que prefieren que usted viva lo que predica. Usted se gana la amistad de un vecino y en el proceso de entablar esa amistad haya una puerta abierta. Pero eso no es todo. No es solamente mostrar con su vida, mostrar con sus acciones de que usted es un cristiano. Eso es para abrir la puerta. Eso está muy bien, para abrir la puerta. Con frecuencia ocurre. Abre la puerta, resulta. Pero luego hay que hablar de Cristo. Ahora, otros prefieren el método de la evangelización explosiva, que consiste en ir de puerta en puerta hablándole a la gente directamente del Evangelio. También he visto que da resultados. Otros prefieren el método de las cuatro leyes espirituales, o las de hacer preguntas. He visto usar estos métodos de manera muy eficaz. También he visto que los usan hasta más allá de lo que deben. También hay la organización que coloca Biblias en los hoteles y otros lugares. Alguna vez participé de ellos, son los Gedeones Internacionales. Lindísimo poner Biblias en los hoteles. Cada vez que llego a un hotel, allí hay una Biblia de los Gedeones. Lindísimo. Una persona en angustia puede abrir su Biblia. La gran mayoría no la abre, pero en algún momento la van a abrir. Ellos pueden contar muchas historias de cartas que han recibido contándole de personas que hallaron la salvación de manera muy asombrosa mediante ese medio. Así que algunos creen también que pueden testificar de Cristo al dejar un tratado en la mesa del restaurante, junto con una buena propina. De paso, una buena propina era más atractivo el tratado, la mejor forma de testificar. No le deje a la mesera solo la riqueza de Cristo, mientras le atendió muy bien y usted no le deja ni un centavo. Dele una propina generosa, junto con el tratado de evangelización. Algunos prefieren incluir un tratado junto con la carta que le escriben a alguien. También he oído historia de los resultados de ese método. Algunos prefieren el método de la pareja invitada a cenar. Esto es un método mucho más reposado, amistoso.

0: esposo, han entablado amistad con una pareja, ha disfrutado de la cercanía y luego le invitan a comer y entablan una mayor cercanía hasta que comienzan a hablarle del Señor Jesucristo. Se trata de algo lindo. Otros asisten a estadios donde un evangelista predica el evangelio y llevan a sus amigos, y allí encuentran a Cristo también. Pero no es el método lo que me interesa. Pudiera mencionar una docena más, todos son eficaces, incluso las reuniones improvisadas en las calles. En algunos países del Oriente ciertos métodos son más eficaces que otros. He visto a personas llegar a conocer a Cristo precisamente en plena calle. Al verse ante la demanda del mensaje de Cristo presentado apropiadamente, he visto en Chile los predicadores a la calle. Allí mismo, en la plaza, la gente entregándose a Cristo. ¡Lindo! Está bien, ese es el método que ellos han querido emplear. Está bien, otros salen a predicar el evangelio por las calles. No hay nadie escuchando a la vista. Tal vez están detrás de sus cortinas. Está bien. El que quiere utilizar aquellos métodos, y si el método funciona, adelante. ¿Funciona eficazmente en algún lugar? Hágalo. El método no es lo importante. Lo que importa realmente es estar seguro de las cosas esenciales y tratar de utilizar los métodos más efectivos. Si uno funciona y usted tiene un buen fruto, siga haciéndolo. Pero si no funciona, cámbielo. Son estas cosas esenciales las que me llevaron al capítulo 9 del Evangelio de Mateo. Así que debemos considerar allí los últimos 12 versículos del capítulo 9 del Evangelio según San Mateo. Me doy cuenta de que estamos entrando en el centro de la acción. Hay polvo que se levanta por todos lados, hay movimiento, hay gente necesitada, hay llagas que supuran, hay huesos rotos, hay cuerpos que yacen por todos lados, hay niños en los brazos de los padres y padres que suplican la ayuda del Salvador, hay estómagos con hambre que anhelan su presencia. Es una escena de cuasi histeria al entrar en la escena que se describe en el versículo 26. Es más, Jesús acaba de revivificar a alguien. Una muchacha ha sido devuelta a sus padres. Naturalmente el versículo 26 dice, y se difundió la fama de esto por toda aquella tierra. Es una escena impresionante. La gente está diciendo, Señor, yo creo. Señor, te recibo. Otros están diciendo, sáname, quítame mi enfermedad. Y como lo veremos en un momento, incluso los ciegos le siguen. Según el versículo 27 dicen, ten misericordia de nosotros. Hijo de David, ten misericordia de nosotros. Jesús lo lleva aparte a una casa, hay un breve diálogo. Y Jesús le dice, ¿creéis que puedo hacer esto? Ellos dijeron, sí, Señor. Entonces toca los ojos de ellos, la ceguera los deja. Luego les dice con mucha autoridad algo asombroso. No se lo digan a nadie. ¿No le hace sonreír esto? ¿No es cierto que nosotros hubiéramos hecho todo lo contrario? Vayan y cuéntenlo a todos sus amigos, publíquenlo. Nosotros lo llevamos por los periódicos y por todo lugar. Nos encanta el espectáculo público a nosotros. Siempre digo que me sorprende lo que ocurre con las personas que se convierten al Señor y que han tenido un pasado realmente lamentable. Yo recuerdo en el pasado, cuando era muchacho y escuchaba los testimonios de un criminal que se había convertido. Yo maté a uno, amén, toda la gente gritando. Y yo hice esto, una vez violé, entré donde una señora, estaba sola y la violé, y amén, toda la gente. Cuando yo daba mi testimonio, que tenía que decir, bueno, yo nací en un hogar cristiano, nunca fumé, me casé virgen. Nadie decía amén. Es como que se exalta a la persona que ha hecho mal. Y luego lo llevan por distintos lugares. Antes de que la persona sepa bien los fundamentos de su fe, ya lo andan trayendo por allí como exhibiéndolo públicamente. Y siempre recuerdo un hombre que el Señor hizo un milagro de sanidad en el sur de Chile. Mi padre lo invitó en una conferencia de la Iglesia Evangélica Pentecostal. Lo invitó, estábamos en la plaza, yo era chiquito, lo llevó hasta aquel lugar y allí, antes de entrar, era paralítico, conocido por muchos años allí en ese sector, no recuerdo, creo que era en la ciudad de Chillán, no recuerdo, pero era un lustrabotas de la ciudad que por años había estado paralítico. Y entonces mi padre lo invitó y él fue, y cuando llegó allá, antes de que comience la reunión, mi padre y otros pastores comenzaron a orar, le tomaron fotos, incluso justo había un fotógrafo allí. Y tenemos la foto donde se va parando poco a poco, luego sale corriendo. Y luego lo hicieron una celebridad al hombre. Y andaba por la iglesia dando su testimonio, le daban ofrenda, andaba predicando, hasta que finalmente regresó al mundo de pecado. Ese hombre no estaba preparado, tenía que ser discipulado. Mire lo que hace Jesús aquí. le sana esto y le dice, no se lo digan a nadie. Hay veces en que Jesús dice, no se lo digan a nadie. A veces le dice, vaya, mejor muéstrese a los líderes religiosos, a nadie más. Y a veces le dice, vayan y publiquen, cuenten lo que han recibido. Así que no es con todos que hay que hacer lo mismo. Cristo tiene método distinto. No se lo digan a nadie, le dice. Sé sano, no le digas a nadie. Me parece que la mayoría de nosotros ni siquiera intentaríamos cooperar. Ellos ignoraron su orden, aun cuando Jesús tenía razón para decirla. Pero ese es otro tema. Ellos esparcieron la noticia por toda la tierra. Más personas vinieron. Las multitudes aumentaron. El nombre de Jesús andaba de boca en boca en toda Palestina. No había ni una sola aldea, desde Dan hasta Berseba, que no sabía quién era Jesús de Nazaret. No todos creían en él, pero todos oyeron de él. Con las muchedumbres que aumentaban vino un endemoniado. Ni siquiera podía hablar, este demonio había silenciado sus cuerdas vocales. Jesús expulsó al demonio, la gente quedó maravillada. Y el versículo 33 nos dice que dijeron, nunca se ha visto cosa semejante en Israel. Note qué diferente a la reacción de los escribas y fariseos, qué distinto de la religión formal de las reuniones de los sábados en la sinagoga. Qué refrescante encontrar a un hombre en la calle que con su toque alivia las dolencias del pueblo. Y qué maravilloso estar cerca de un hombre con tanta credibilidad, con tanto interés en las necesidades del público. Pero los fariseos decían, por el príncipe de los demonios echa fuera a los demonios. No sé si usted alguna vez ha sufrido un ataque habiendo estado en las alturas del éxtasis, pero si lo ha sufrido, entonces sabe cómo debe haberse sentido Jesús. No hay nada como una resaca después de una conferencia o retiro cristiano. No pasan ni 24 o 36 horas de su regreso de esa conferencia o retiro emocionante, cuando parece que la tierra se abre debajo de sus pies y usted tiene que luchar para sobreponerse de cosas que le ocurren. Tiene que hacerlo. Eso nos ocurre muchas veces a aquellos que tenemos una gran victoria espiritual después de grandes conferencias, regresamos y tenemos serios ataques. Jesús estaba en el clímax de la actividad y la euforia debe haber sido una influencia impresionante. Entonces asoman los fariseos, que les dicen, no lo crean. Él trabaja bajo el poder del adversario. Así es como hace sus obras. Así que de súbito la escena cambia. Ya no se atiende las necesidades específicas de los ciegos, ya no se atiende al endemoniado, ya no se siente la herida y el dolor de un alma, ahora las cosas se generalizan. Y el dolor se acumula en las personas. Es como si Jesús retrocediera un paso para contemplar el panorama completo de necesidades. Y leemos en el siguiente versículo, recorría Jesús todas las ciudades y aldeas enseñando en las sinagogas de ellos y predicando el evangelio del reino y sanando toda enfermedad y toda dolencia en el pueblo. Me pregunto si Jesús no lanzó un suspiro hacia el final del día al ver a esta multitud. Quiero decir, los leprosos habían sido limpiados y las enfermedades habían desaparecido, y las fiebres se habían calmado. La hemorragia de una mujer había cesado, y los estómagos habían recibido alimento, se había expulsado demonio y calmado los vientos del mar. Y las multitudes continúan acudiendo. La gente sigue exigiendo su atención. Las madres continúan llorando por sus hijos enfermos, y finalmente él se siente conmovido por la enormidad de la opresión. Si alguna vez usted ha viajado a países pobres, y ha visto las necesidades interiores de los países, en las ciudades, en el interior de las ciudades, puede imaginarse el terrible dolor que estaba mirando Jesucristo. Cuando vemos eso nos hace tragarnos nuestro orgullo. Cuando uno visita lugares pobres, le hace sentir un pesar por la gente. Pero aquella gente persistía allí, en mantener su mano extendida, con dolor. Todavía la extienden sus hijos suplicando algo para comer, cuerpecitos hinchados, desnudos, junto a sus padres, que mendigan una migaja. El calor opresivo es más de lo que usted puede aguantar. Y allí, esto es lo que sintió Jesús. Al ver las multitudes tuvo compasión de ellas, porque estaban desamparadas y dispersas como ovejas que no tienen pastor. Eso es precisamente lo que tenemos que sentir. Aquí quiero detenerme unos minutos porque es el eslabón que hace falta en la cadena de la evangelización. El término griego que se usa aquí es la palabra que en el primer siglo se usaba para referirse a la parte más interior del abdomen, los intestinos. Jesús sintió algo que se le retorcía adentro, internamente. Quiere decir que Jesús se conmovió al ver la enormidad de las necesidades. La enorme cantidad de gente con problemas. Se conmovió por el hambre que tenían, por su dolor, por su sufrimiento. Por eso es que mi ministerio a la familia, de regreso al hogar, tiene un lema que es pasión por Dios. Es sentir una pasión por Dios, pero a la vez es compasión por la familia. Sentir dolor profundamente por las necesidades. La gente está en tremendas necesidades. Están desamparadas, dispersas, multitudes, como ovejas que no tienen pastor. Esto ocurre no solamente con los no cristianos. Tristemente existen muchos cristianos que están como ovejas sin pastor. Les están dando mala comida a algunos. Les están manteniendo en la ignorancia, en la esclavitud. Algunos están recibiendo enseñanza experta sobre la profecía, sobre el cielo, pero no saben cómo vivir en este mundo. Y su vida es un infierno. Las almas estaban desamparadas y dispersas, y nosotros tenemos que sentir compasión. ¿Sabe dónde es el inicio de la evangelización? En la compasión del individuo. Si usted no tiene compasión por sus familiares que se pierden y van a ir al infierno, si no siente compasión por sus compañeros de trabajo, por el lenguaje terrible que utilizan, y usted solo se siente molesto en vez de tener compasión porque están perdidos, usted nunca, nunca va a poder ser parte de la evangelización, porque sin compasión es imposible la evangelización.
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3: La oposición más fuerte la recibió Jesucristo cuando exhortó a los religiosos a que ignoraran los mandamientos humanos y guardaran los mandamientos divinos.

0: los programas anteriores hemos observado que Jesucristo en forma generosa ofrece vida abundante, lleno de gracia provee descanso para nuestras almas. Con ternura sana a los enfermos, con compasión alimenta a los necesitados y milagrosamente resucita a los muertos. Si usted se pregunta cómo alguien que hizo tanto bien puede recibir tanta oposición, obtendrá la respuesta al escuchar el programa de hoy, el mismo que se enfocará en el odio que levantó una tormenta de persecución en contra de Cristo. El título del mensaje de hoy es La tormenta se cierne sobre Jesús.
1: Quiero que leamos en el Evangelio según San Mateo, capítulo 10. Luego leeremos un pasaje en el capítulo 15 y después en Lucas 19. Mateo 10, a partir del versículo 34. No penséis que he venido para traer paz a la tierra. No he venido para traer paz, sino espada. Porque he venido para poner en disensión al hombre contra su padre, a la hija contra su madre y a la nuera contra su suegra. Y los enemigos del hombre serán los de su casa. El que ama a padre o madre más que a mí no es digno de mí. El que ama a hijo o hija más que a mí no es digno de mí. Son palabras fuertes que brotaron de los labios de nuestro Señor, ¿no es cierto? Ahora pase por favor al capítulo 15. Capítulo 15, versículos 1 en adelante, dicen: Entonces se acercaron a Jesús ciertos escribas y fariseos de Jerusalén, diciendo: ¿Por qué tus discípulos quebrantan la tradición de los ancianos porque no se lavan las manos cuando comen pan? Respondiendo él les dijo: ¿Por qué también vosotros quebrantáis el mandamiento de Dios por vuestra tradición? Porque Dios mandó diciendo: Honra a tu padre y a tu madre, y el que maldiga al padre o a la madre muera irremisiblemente. Pero vosotros decís: Cualquiera que diga a su padre o su madre: Es mi ofrenda a Dios todo aquello con que pudiere ayudarte, ya no ha de honrar a su padre o a su madre. Así habéis invalidado el mandamiento de Dios por vuestra tradición. Finalmente, Lucas 19, a partir del versículo 45. Entrando en el templo, comenzó a echar fuera a todos los que vendían y compraban en él, diciéndoles: Escrito está, mi casa es casa de oración, mas vosotros la habéis hecho cueva de ladrones. Y enseñaba cada día en el templo, pero los principales sacerdotes, los escribas y los principales del pueblo procuraban matarle. Y no hallaban nada que pudieran hacerle, porque todo el pueblo estaba suspenso oyéndole. Pocas cosas nos ayudan a evaluar dónde estamos como mirar a dónde estuvimos. Supongo que esa es otra manera de decir que la historia es una gran maestra. Al estudiar en el ayer podemos comprender mejor el hoy, y a menudo es mejor preparación para el mañana. Entre los volúmenes de libros que uno atesora se hallan las obras de Winston Churchill. Son 6 volúmenes que cubren la transición durante la Segunda Guerra Mundial. No solo durante la guerra, sino la preparación de la gente para la guerra. Es más, el primer volumen lo dedica a la idea de cómo surgió esa guerra. Lo titula muy apropiadamente: La tormenta se cierne. Por ello el título de este sermón: La tormenta se cierne sobre Jesús. Churchill, como pocos pueden escribir, nos lleva detrás de bastidores al tiempo cuando concluyó la Primera Guerra Mundial. Todo el mundo decía que había sido la guerra que pondría fin para siempre a todas las guerras. Paz era lo que estaba en los labios de todo el mundo. Paz y paz era lo que anhelaban. Bailaban en las calles y había canción en las familias de los que habían sido soldados y marinos en esa guerra. La gente andaba con la idea que ya todo había acabado. Se acabó, todo quedó atrás. Lo mejor queda por delante. Habrá un pollo en cada olla, uvas en todo viñedo y los mejores tiempos están por delante. Churchill hace una pausa por medio de esto para recordarnos que la tormenta más bien se avecinaba. Alemania derrotada y vencida ya estaba nuevamente en el proceso de rearmarse. Eso que parecía ser el fin de algo era nada más que el tiempo de reagruparse y restablecerse para otro asalto como nunca el mundo había conocido antes. Interesantemente, Churchill pone el tema de su primer volumen algo así, como 20 palabras. Escuche. Como los pueblos de habla inglesa, mediante la falta de sabiduría, descuido y buena naturaleza, permitieron que los perversos se armen de nuevo. Vaya manera de decirlo. La historia nos enseña algo respecto a la vida, queridos. Mientras oímos tanto respecto a la paz y a la gran bonanza económica y las maravillosas tasas bajas de interés, la bonanza de la industria de la construcción, basándonos en lo que oímos, es fácil pensar que no hay guerras, que todo está en paz. Todo marcha viento en popa. Cuando en realidad las cosas no son así. Pensé precisamente en esto esta mañana. Mientras me dirigí a mi oficina muy temprano, levanté la vista y contemplé una escena maravillosa. Flotando sobre las casas a la distancia había varios globos. Pensé por un momento que me encantaría estar allí en uno de esos globos, por encima de todo en la vida, deslizándome raudamente y suavemente en el horizonte azul. Después tuve que hacer otra diligencia, salir, visitar a alguien en el hospital. Entonces vi el otro lado de la vida. Cuando usted pasa por un hospital y ve habitaciones de niños con ojos hundidos y la expresión de preocupación en la cara de los padres, es una escena totalmente diferente. Luego volví a mi automóvil. Los globos seguían en el firmamento, flotando en el aire. Y poco antes de llegar a mi oficina había un accidente de tráfico. Alguien estaba en la calle sangrando, el choque había sido terrible. Me vi destrozado entre dos mundos. Siempre las cosas son así. Lo es cierto en la historia, también es cierto en la vida cristiana. Hay momentos en que todo marcha bien. Estamos disfrutando de la vida y tranquilos, y es fácil olvidar que hay una guerra que se está librando. Debido a que la guerra es invisible y por consiguiente insidiosa y traumática, a veces tendemos a olvidarnos. Churchill tituló su primer volumen La tormenta se cierne. La tormenta se cernía también sobre Jesús. Vamos a retroceder en la historia y ver la vida de Jesús, mientras la gente que está a su alrededor piensa, ¿qué hombre es este a quien debemos seguir? ¡Increíble! Es un hombre que llena nuestros estómagos, que sana nuestras enfermedades, nos lleva de esta nación esclava de los romanos a la promesa de un reino en donde estaremos libres para seguirle. Mientras tanto, durante esos mismos momentos de ensoñación, cuando la gente espera lo mejor, gente pensante como Mateo, Marcos, Lucas y Juan están anotando en su historia otro lado de la vida. Están notando la creciente oposición. No todo el mundo creía eso respecto a Jesús. De hecho, hubo, al mismo tiempo que crecían las multitudes que le oían, detrás de bastidores una conspiración cuidadosamente tramada, un plan para matarlo. Ahora, si usted no está familiarizado con la historia, jamás sospecharía que este plan estaba siendo tramado por los religiosos. La idea entera de poner a un hombre en una cruz y atravesar sus manos y pies con clavos, y luego levantarlo y dejar caer el tronco en el agujero y dejarlo exhibiéndose para que se muera, suena más a lo que haría una pandilla enloquecida de romanos degenerados y politeístas. ¿Pero los religiosos? ¿Los mismos judíos? Sin embargo, como veremos en mensajes futuros, los romanos fueron arrastrados al complot. Todo empezó en los corazones de unos cuantos líderes religiosos hipócritas que gustaban de hacerse notar en lugares públicos con sus vestidos largos, oraciones largas y apariencia impresionante. Pero a decir verdad, en sus corazones eran como huecos secos, huecos llenos de podredumbre, con restos óseos, apestando, sepulcros blanqueados. Eso eran los fariseos y los escribas. Es más, en Mateo 10 hallo que Jesús puede indicar la misión de su vida en algo así como 20 palabras. Alguien me dijo que este versículo de Mateo 10:34 fue el pasaje que llevó a una señora llamada Madeline Murray O'Hare para que se volviera a Dios de su senda de ateísmo. Por este pasaje ella decidió dejar el ateísmo y volverse a Dios. Escuche lo que dice. No penséis que he venido para traer paz a la tierra. No he venido para traer paz, sino espada. Y como si eso fuera poco, Jesús habla del hogar y de la vida familiar. Sus palabras no son convencionales. Note lo que dice, porque he venido para poner disensión al hombre contra su padre, a la hija contra su madre, y a la nuera contra su suegra. Y los enemigos del hombre serán los de su casa. ¡Qué interesante! Escuchar a Jesús decir esto es como que corra un escalofrío por la columna, ¿no es cierto? ¿Ha tenido una experiencia de estas en su vida cristiana? Alguien escribió, la venida de Cristo inevitablemente significaría división. Y a decir verdad, cuando usted examina la experiencia, lo hizo. Fue una de las grandes razones por la que los romanos aborrecían el cristianismo. Dividió familias. Vez tras vez, el individuo tenía que decidir si amaba a su carne y sangre más que a Cristo. Lo tuvo que hacer el propio Señor Jesucristo. La esencia del cristianismo es que la lealtad a Cristo tome precedencia sobre las más preciadas lealtades de esta tierra. Cuidado con pensar mal, o interpretar mal, por lo menos. Hace algunos días atrás llegó a la congregación que pastoreo una familia que tuvo que salir de la congregación de un líder tirano. Lamentablemente aquel líder tirano era también, llegó a estar relacionado con su familia. Y como está casado con una hija, con un hijo de las dos familias, le impidieron a la congregación y a su propio hijo que vuelva a hablar con sus padres porque sus padres salían de la congregación. No es ese tipo de división que habla la Escritura. Esa es la división causada por un líder tirano que está llevando a su congregación a ser una secta exclusivista que hace despreciar a los demás. Nadie tiene derecho a que si alguien abandona una congregación prohibirle que puedan visitarle, amarle, acercarse. ¡Qué miedo se tiene! No es de eso que habla la Escritura aquí. De todas maneras, es duro de tragar. No queremos tomar tal decisión. Los que nos hemos criado bajo la enseñanza de querer y respetar, obedecer y seguir a nuestros padres, llegamos a depositar nuestra fe en el Salvador Cristo Jesús, y a poco de tal decisión nuestros padres empiezan a sentir un distanciamiento de nosotros. La oposición crece. En América Latina no son pocos ni escasos los casos de creyentes cuyos padres literalmente los echaron de casa cuando se enteraron de que se habían convertido al Señor Jesucristo. Pero no estoy hablando de un ejemplo que ocurrió cuando visité alguna congregación que se salía de una denominación que estaba impidiendo algunas cosas que son bíblicas. Y no sé si el procedimiento de todas maneras fue bíblico o la salida, pero cuando alguien se sale y alguien le dice a un matrimonio, yo les enseño que tienen que tener lealtad al líder, y le han enseñado por tanto tiempo esa lealtad ciega que ahora la esposa está diciendo, si tú te vas de esta iglesia, aunque es una iglesia legalista, si tú te vas de esta iglesia, yo prefiero separarme de ti que dejar a mi líder. Eso es terrible, porque no estamos hablando de convicciones firmes de alguien que se va tras una secta. Así que hay tremendos casos en que algunos se han convertido al Señor Jesucristo y sus padres se han transformado en terribles enemigos, aunque los jóvenes y señoritas son responsables y aman al Señor y aman a sus padres y tratan de ser respetuosos, estos padres tienen tal dolor y tanta maldad en su corazón que prácticamente los echan del hogar. Así sucede que los padres se ponen en contra de los hijos y las hijas en contra de los madres. Eso fue exactamente lo que Jesús dijo que ocurriría. En esto Jesucristo no está promoviendo una actitud de falta de respeto o de aprecio a nuestros padres. Está sencillamente diciendo que, tratándose de la máxima lealtad, la primera prioridad debe ser Jesucristo y no otro. Esa enseñanza rigurosa y dura es parte de la razón por la que muchos se alejan o se ponen en contra de Jesucristo. Ahora pase a Mateo capítulo 15. Quiero mostrarle un ejemplo de la intrepidez del Señor Jesús. Este es un capítulo muy interesante. Mateo capítulo 15, versículo 1 dice: Entonces se acercaron a Jesús ciertos escribas y fariseos de Jerusalén diciendo, es decir, no se trata de los pobladores de Galilea en general donde Jesús se hallaba. Este grupo viene del cuartel general de los fariseos. Habían viajado de Jerusalén a Galilea para cuestionar a Jesús respecto a sus discípulos. Es un momento duro, es un encuentro difícil. Las nubes se agolpan, la tormenta se avecina, la tormenta se cierne. Capítulo 15, versículo 2, Evangelio según San Mateo. Porque tus discípulos quebrantan, preguntan, ¿por qué tus discípulos quebrantan la tradición de los ancianos? ¿Por qué no se lavan las manos cuando comen pan? Respondiendo, él le dijo, ¿y por qué también vosotros quebrantáis el mandamiento de Dios por vuestra tradición? Para apreciar este diálogo hay que comprender un par de cosas. Primero, la diferencia entre la tradición de los ancianos y el mandamiento de Dios. Todos comprendemos que el mandamiento divino es la ley mosaica. Los hebreos la conocían como la Torá. En la Biblia se trata de Génesis hasta Deuteronomio. No hay que travesear con las enseñanzas de Moisés, la palabra divina escrita. No hay que jugar con ella, simplemente fue escrita por indicación divina para obedecerla. Eso es todo, para obedecerla. Pero en esos días los fariseos y ancianos, los dirigentes de la religión, habían añadido algo así como 600 o más comentarios y requisitos adicionales y reglas y regulaciones. Habían agregado muchas cosas. Esto es lo primero que hay que recordar. La segunda cosa que debemos recordar es que para los líderes religiosos el obedecer a las tradiciones era tan importante como obedecer los mandamientos divinos. De alguna manera en el proceso le asignaron igual peso a sus leyes que a las leyes de la ley mosaica. Y Jesús, por supuesto, tenía que encontrar un problema en eso. Así que vienen a Jesús, le dicen, tus seguidores no se lavan antes de comer. Cuando leemos algo así, no nos parece cosa de gran importancia. Al fin y al cabo, todos les enseñamos a nuestros hijos que se laven las manos antes de comer. Nunca olvidaré una ocasión cuando nuestros hijos eran pequeños y llegó el momento de cenar. Miré las manos del pequeño, una estaba mojada y la otra seca y sucia. Le dije, hijo, deberías lavarte ambas manos. Me contestó, ya lo hice, papá. Como estaba jugando solo con una mano, me lavé solo la mano sucia. En este pasaje bíblico no estamos hablando de asuntos de niños pequeños o lavarse las manos o no. Estamos hablando de la tradición de los líderes religiosos. Alfred Edersheim, en su libro Vida y Tiempo de Jesús, el Mesías, describe los requisitos de las tradiciones de los ancianos. Así es como se preparaban para comer. Imagínese esto y luego, bueno, trate de no reírse, pero luego piense lo importante que era para ellos lo que estaban diciendo. Escuche lo que dice Edersheim. Se mantenían listos cántaros de agua para usarse antes de las comidas. La cantidad mínima de agua que debía usarse era un cuarto de un log, que se definía como lo suficiente como para llenar una y media cáscaras de huevo. El agua se vertía primero en ambas manos, con los dedos apuntando hacia arriba, y debía dejársela correr por el brazo por lo menos hasta las muñecas. Debía chorrear por la muñeca porque el agua ahora ya estaba ceremonialmente inmunda, habiendo tocado manos inmundas, y si volvía a correr por los dedos, los dejaría de nuevo ceremonialmente inmundos. El proceso se repetía con las manos sostenidas en dirección opuesta, es decir, con los dedos apuntando hacia abajo, y entonces finalmente cada mano se limpiaba frotándola con la muñeca de la otra. El judío estricto hacía todo esto no sólo antes de cada comida, sino también entre uno y otro plato durante la comida. Me parece que sería divertido cenar juntos observando todo ese ritual. Eso era exactamente lo que exigían. Moisés no lo exigía así. Eran los líderes religiosos los que lo exigían. Así que vienen a los discípulos con el hambre que tenían y los ven allí, arrancando algunas espigas de trigo, restregándolas entre las manos y comiéndolos sin haber lavado las manos como la tradición lo exigía, y le dicen a Jesús: ¿por qué tus discípulos no obedecen nuestras tradiciones? Jesús mira directamente a los ojos de estos líderes religiosos y les dice: ustedes han invalidado la palabra de Dios porque la han cambiado. Ustedes realmente han hecho de esto algo que depende de ustedes, de sus ideas, de sus requisitos. Basado en la palabra de Dios, han comenzado a agregar y agregar y regulación tras regulación, de tal manera que ahora tienen reglas para definir las reglas que salían de las reglas de la palabra de Dios. Increíble situación. Lamentablemente, todavía esto existe en nuestros días. Todavía existen aquellos con actitud legalista que crean regla tras regla y que son tan exigentes en sus formas y en sus estilos que van poniendo cargas pesadas sobre la gente, fijándose en su exterior, fijándose en cosas que para ellos son muy importantes, y es prácticamente por esas obras alcanzan la salvación. Si dejan de hacer eso, ya no son verdaderos cristianos. El legalismo ha sido y será destructivo. Por ello, la tormenta se vino sobre Jesús, porque él estaba tratando de vivir, aplicar y enseñar la palabra de Dios, mientras los hombres estaban tratando de enseñar sus tradiciones. Hay algo terrible, queridos, en mantener tradiciones en la iglesia. Congregaciones que no permiten que haya una batería en la iglesia por tradición. En esta congregación no se tocará un instrumento musical. O recuerdan el pasado cuando no querían que entre un video a la iglesia porque era algo del mundo. Esas son tradiciones de hombres. Recuerde, querido, que la tradición es la fe viva de los muertos. La tradición bíblica de las grandes teologías, la fe viva de aquellos que murieron, pero el tradicionalismo es la fe muerta de los vivos.
0: Bienvenidos a Visión para Vivir y a la continuación del estudio de la carta de Pablo a los Filipenses.
2: Aunque usted y yo, sin importar la edad que tengamos, vamos envejeciendo, eso no nos da ningún derecho a lentamente irnos convirtiendo en viejos grullones. No lo haga. Por lo menos, yo no lo estoy haciendo.
0: Todos nos estamos poniendo viejos. Eso es automático. Pero eso no necesariamente quiere decir que estamos creciendo hacia la madurez y mejorando nuestro carácter y forma de ver la vida. La vida se hace cada vez más dura, difícil, tediosa. Las personas las vemos cada vez más tercas, molestosas y despreciables mientras elegimos una mala actitud en la vida. El pastor Ormachea dice: mientras más vivo, más me convenzo que las dos batallas más grandes en la vida no son con la edad ni con las personas. Las batallas más difíciles son para alcanzar la madurez y para lograr ser una buena persona. En el programa de hoy queremos animarle a que siga hacia la madurez, pero sin tomar la vida demasiado en serio. El título del mensaje es: no se olvide de divertirse al crecer.
2: Si usted está creciendo en la vida, está creciendo hacia la madurez. Tengo una advertencia: no se olvide de la diversión. Al crecer no se olvide de divertirse. Ese es el título del mensaje. Está basado en un libro que nos está enseñando cómo vivir regocijándonos, con gozo en medio, aún de las circunstancias difíciles de la vida. El mensaje de hoy se basa en Filipenses 4, versículos 10 al 19. Escuche lo que dice la palabra de Dios. La sola lectura de ella yo sé que traerá esperanza a su vida. Usted que está angustiado, afligido, usted que está lleno de preocupaciones, ¿podría dejar lo que está haciendo y escucharme. Por favor, es por su bien. Dedique unos cuantos minutos a usted, a su persona. Le ruego que deje lo que está haciendo. Por supuesto, si va manejando o no, siga manejando, pero póngame mucha atención y ponga atención al camino. Ustedes que escuchan en grupos de hogar el programa, pongan más atención que nunca, tal vez este es el momento que el Señor quiera hablar a su corazón profundamente. Usted que es un pastor que se ha olvidado de la diversión. ¿Alguien le dijo a usted que la vida era toda seria, que no hay tiempo para divertirse? ¿Alguien le dijo a usted que la vida de un pastor tiene que ser una vida tan tensa y está llena de amargura? Le ruego que me escuche. Escuche a su compañero de batallas. Soy un pastor como usted. En etapas de mi vida me he dedicado a la amargura. He llenado tanto mi horario de actividades. He tratado tanto de ayudar a la gente. He ignorado tanto a mi esposa, a mi familia, que me he llenado de amargura, porque nadie puede vivir contento en esas circunstancias. Así que, querido, usted que es una dueña de casa también, usted que se olvidó de la diversión y cree que está realizando una buena construcción de su vida, está equivocada. Escuche lo que dice la palabra de Dios. Es como si el apóstol estuviera diciéndole a usted: en gran manera me gocé en el Señor de que ya al fin habéis revivido vuestro cuidado de mí, de lo cual también estabais solícitos, pero os faltaba oportunidad. No lo digo porque tenga escasez, pues he aprendido a contentarme cualquiera sea mi situación. Sé vivir humildemente, sé tener abundancia. En todo y por todo estoy enseñado, así para estar saciado como para tener hambre, así para tener abundancia como para padecer necesidad. Todo lo puedo en Cristo que me fortalece. Sin embargo, queridos, bien hicisteis en participar conmigo en mi tribulación. Y sabéis también vosotros que al principio de la predicación del Evangelio, cuando partí de Macedonia, ninguna iglesia participó conmigo en razón de dar y recibir, sino sólo vosotros. Pues aún a Tesalónica me enviasteis una y otra vez para mis necesidades. No es que busque dádivas, sino que busco fruto que abunde en vuestra cuenta. Pero todo lo he recibido y tengo abundancia. Estoy lleno, habiendo recibido de Epafrodito lo que enviasteis: olor fragante, sacrificio acepto, agradable a Dios. Mi Dios, pues, suplirá todo lo que os falta conforme a sus riquezas en gloria en Cristo Jesús. Hermoso pasaje, ¿no es cierto? Posiblemente usted recuerda el tema de nuestros estudios pasados. Usted que ha estado conmigo estudiando esto. Respecto a eso, quiero hacerle una pregunta. ¿Cómo le va en cuanto a su adicción a la ansiedad? Me escuchó en los programas anteriores, ¿cierto? ¿Cómo le va? ¿Cómo le va en cuanto a su adicción a la ansiedad? ¿Ha hecho cambios? Es posible que usted ya lo haya olvidado. Tal vez usted está progresando, eso es excelente. Y pienso que fue muy a tiempo esa declaración que encontramos en plena mitad de Filipenses capítulo 4. No se afane por nada. No se afane por nada. Yo sé lo que está pensando usted. Usted está pensando: pero pastor, usted no vive las circunstancias que yo vivo. Usted no sabe lo que yo vivo. Yo no sé lo que usted vive. Usted no conoce mis angustias. Usted no conoce mis aflicciones. Usted no conoce los conflictos en mi familia. Usted no conoce los conflictos económicos. Usted no sabe nada de eso, ¿cierto? Usted no sabe cuán difícil se hace a veces la vida. Yo tampoco conozco su situación. Pero no creo que nuestra situación es más difícil que la del apóstol Pablo. Y estoy seguro que todos sufrimos. Pienso que la última parte de este pasaje es más fácil que la primera. Pienso que es un poco más fácil decir que estoy orando respecto a algún asunto antes de admitir que he dejado de afanarme por ese asunto. De alguna manera esto encaja, y ha encajado en nuestras vidas por largo tiempo, ¿no es cierto? Usted tal vez halle que ese pensamiento de no afanarse se ha perdido entre las rendijas, entre el me gustaría cambiar y el simplemente pienso que no tengo lo necesario y que no puedo lograrlo. Sin ninguna intención de insultar a nadie, si esa es su excusa, el hecho sencillo es que usted está demostrando su inmadurez, tal como yo muestro la mía. De hecho, mientras más años vivo, más me doy cuenta de que la batalla en mi vida no es con la edad, sino con la madurez. Mi más grande batalla no es el envejecer. Somos víctimas involuntarias de eso, por así decirlo. Estábamos hablando con mi amigo Jack Swindoll hace unos días atrás. Después de una reunión, estábamos conversando. Me dijo, David, ¿cómo ha pasado el tiempo? Desde 1987 estamos juntos. 13 años juntos ministrando. Me dijo, David, llegaste con tu pelo negro. Tienes tu pelo gris. Y yo le dije, y tú tenías tu pelo gris. Y hoy lo tienes blanco. Me dijo, Chuck, manténlo gris. Mi respuesta fue, ojalá pudiera. Pero somos víctimas involuntarias del envejecimiento. Yo no sé cuál es su situación, pero usted también es víctima involuntaria del envejecimiento. No tenemos alternativa. Pero el asunto en la vida es madurar. Hay personas que se preocupan tremendamente por no envejecer, por no... que no se vean los signos del envejecimiento, cremas y masajes y lo que sea, sobre todo las mujeres. Pero muchas de ellas no se preocupan de las marcas de la inmadurez. Son víctimas involuntarias del envejecimiento, pero no son víctimas involuntarias de la falta de madurez. Ese es el reto. No podemos hacer nada para detener el paso del tiempo. Cristo dijo, ¿quién de ustedes puede mediante el afán añadir un centímetro a su estatura? Podría igualmente haber dicho, ¿quién de ustedes puede mediante el afán reducir un día su edad? O dejar que se acumulen las arrugas, van a llegar tarde o temprano. No se puede. Así que el afanarse no queda afectado de ninguna manera por la edad. La edad es un hecho. La madurez es cuestión de elección. Es algo que se escoge. Me gusta mucho la frase de un famoso jugador de baloncesto. Él hizo la pregunta precisa al decir, ¿cuántos años tendrías si no supieras cuántos años tienes? Algunas personas son viejas cuando cumplen los 20 años. Algunas personas son vibrantes, llenos de celo y diligencia cuando tienen 70 o 80 años. No estamos hablando de edad, como la batalla por la que hay que preocuparse. Estamos hablando de actitud, actitud en la vida. Es como el autor de la tira cómica, Pepo. Tenemos un gran teólogo chileno, se llama Condorito. Estaba Condorito y Coné. Y entonces, Coné se anotó otro excelente punto al mostrar a Condorito sermoneando. Estaba allí Condorito sermoneando a Coné. Le dice, me aterra hacerme más viejo. Le pregunta, ¿me querrás cuando ya esté viejo y gruñón? Coné le dice, no tienes que ponerte gruñón, lo sabes. Lo sé, respondió Condorito, pero me es difícil cambiar. Coné le dice, no, si cambias gradualmente. Podría ser amable por la mañana y gruñón por la tarde. Y Condorito se vuelve y le dice una vez más, pero de todas maneras sería vieja todo el día. Es verdad, es verdad. Viejo, pero depende de usted si quiere ser gruñón. Viejo, pero es decisión suya si quiere ser maduro. La Biblia está repleta de mandamientos para que maduremos. ¿Lo sabía? Muy poco en comparación, dice, en cuanto a envejecer, pero mucho en cuanto a la actitud, mucho en cuanto a madurar. Por ejemplo, dice, para que ya no seamos niños fluctuantes, llevados por doquiera de todo viento de doctrina, sino que siguiendo la verdad en amor, crezcamos en todo, en aquel que es la cabeza. Esto es Cristo. Efesios 4, 14 y 15. Este es otro pasaje. Desead como niños recién nacidos la leche espiritual, no adulterada, para que por ella crezcáis. Primera de Pedro, capítulo 2, versículo 2. Quizá otro pasaje mejor sería Hebreos 5, al final del capítulo y principios del capítulo 6, donde dice: el alimento sólido es para los que han alcanzado madurez, para los que por el uso tienen los sentidos ejercitados en el discernimiento del bien y del mal. Por tanto, dejando ya los rudimentos de la doctrina de Cristo, vamos adelante a la perfección, a la madurez. ¿No le parece grandioso esto? Grandioso. Crezcamos, crezcamos. Dejemos el ABC del Evangelio. Dejemos esos bloques de plástico, de armar en la infancia. Dejemos los rompecabezas de niños y asumamos la responsabilidad de nuestras acciones. Aprendamos a discernir el mal antes que sea obvio. Actuemos como si la vida no fuera lo que realmente es. Propongámonos que nuestra actitud vuele, aun cuando las circunstancias no sean lo mejor. ¿Qué es madurez? Es algo difícil para encerrar en los brazos. Es como tratar de abrazar una ballena. Solo logra abrazar una parte del cetáceo. Aun corriendo el riesgo de ser demasiado general, permítame decirle unos cuantos pensamientos que he escrito. Se trata de avanzar consistentemente para desarrollarse. Es vivir la vida relativamente libre de conducta de adolescente. Eso es madurez. Es ser responsable por las acciones y motivos propios de uno. Hablaba sobre esto hace poco y un hombre me dio su propia definición, que no es del todo mala. La madurez es competencia desarrollada, competencia discernida sobre cómo vivir apropiadamente y cómo cambiar adecuadamente. Buena definición. ¿Cómo vivir apropiadamente y cómo cambiar adecuadamente? Pues bien, ¿cómo se expresa esto? ¿Cómo sé cuando estoy frente a una persona madura? ¿Cuáles son algunos niveles por los cuales puedo medir mi propia vida y que yo piense que estoy madurando y no solamente envejeciendo? Pues bien, aquí tiene algunas ideas. Cuando nuestro interés por otros supera el interés por nosotros mismos, estamos madurando. Le voy a dar una especie de lista de verificación. Aquí está otra. Cuando la presencia del peligro y el mal se siente antes de que sea obvio. Algo más. Cuando hay más que conocimiento, hay sabiduría. Más que conocimiento, hay sabiduría. Cuanto más que fuerza, hay estabilidad. Cuando hay más que altos ideales, la disciplina para llevarlos a la práctica. Cuando hay no solo una comprensión de las tareas de la vida, sino la disposición para compartir la responsabilidad de ellas. Y la lista podría continuar interminablemente. ¿Podría decir algo más? Cuando usted no culpa de los problemas a los demás, sino que asume su propia responsabilidad. Alguien escribió indicando cuatro cosas. La madurez es la capacidad de hacer una tarea, sea que usted esté supervisado o no. Lindo. Si usted no necesita supervisión, le encargan algo y lo termina, es maduro. Si usted hace algo solo cuando lo están mirando y tienen que andarle chequeando, usted es un adolescente inmaduro. Aquí hay otra cosa. La madurez es la capacidad de terminar la tarea una vez que la empieza. Esto lo necesitamos, ¿no es cierto? Terminar las cosas. Muchos, como dicen en Ecuador, es un poco duro el dicho, pero es excelente, que algunos tienen arrancada de caballo y parada de burro, no tiene la capacidad de terminar lo que comienza. Comienza bien, con toda la fuerza, pero se para también con necedad. La madurez es la capacidad de llevar dinero sin gastarlo. Lindo. O la capacidad de sobrellevar una injusticia sin querer desquitarse. La madurez es la capacidad de pedir perdón. Pedir perdón. Pensé que tres de cuatro no sería tan malo. Si usted contesta tres buenas, de cuatro no está mal. Pero si le está yendo mal en todas las respuestas de lo que estoy preguntando, realmente usted tiene un serio problema. Usted no va a llegar a la madurez viviendo así. Gastando el dinero sin pensar, tratando de desquitarse por los actos de injusticia, haciendo tareas solo cuando lo supervisan y no terminando lo que comienza, usted nunca va a madurar, querido. Nunca, nunca, nunca. Quiero darle una definición más. Madurez es estar dispuesto a cambiar una vez que me convenzo de que la corrección es apropiada. Hallo que conforme envejecemos nos volvemos un poco más rígidos, ¿no es cierto? Más quebradizos, más defensivos. Tenemos a veces cuidados excesivos. Estamos preocupados de cosas más allá de lo que debemos. No se afane por nada, ore por todo. Es lo mismo que dijimos anteriormente. Todavía resulta, incluso cuando envejecemos. Lo que es interesante para mí al pasar a este maravilloso capítulo 4 de Filipenses para otro estudio es que uno debe recordar que Pablo se halla como a 2 años de su muerte. Creo que tiene algo así como 60 años. Si mis cálculos son correctos, debe tener un poco más de 60 años. Tal vez a usted, amable oyente, le parezca viejo. Si usted tiene más años, tal vez le va a parecer más joven, pero el punto es que está cerca el fin de su vida, él lo sabe. El hombre modela una madurez maravillosa. Es más, las palabras con que empieza el capítulo 4 son palabras que han formado el tema que se repite en todo el libro. Me regocijo, me gozo, me alegro. Y es un tema que vuelve vez tras vez, tras vez y tras vez. 60 años, madre, 60 años. Todavía se ríe en la vida. No perdió el deseo de divertirse, de gozarse. Todavía disfruta del resto de vivir. No se deja arrastrar por la nube del pesimismo. No se deja inmovilizar por el negativismo. Sigue adelante con alegría. A decir verdad, en los versículos 10 al 13 puedo notar algunas características de la madurez del hombre que son importantes que la vivamos. Pero antes de pasar a ello, quisiera que usted piense seriamente en qué está haciendo en la vida. Yo no sé si usted está viviendo una vida de angustia y aflicción y amargura, porque

sus ojos en los demás? ¿Hasta cuándo se va a llenar de angustia? Esto quiere culpar a los demás de sus angustias, de sus aflicciones, culpar a los demás de lo que están haciendo, de lo que no están haciendo, de lo que deberían hacer y no hacen. Y usted vive examinando la vida de los demás, la vida de sus hijos, la vida de su esposo, la vida de su esposa, la vida de su familia, sus tíos, su primo, de cómo cuida su hija, a su nieta, como su yerno está haciendo las cosas. ¿Quién le dijo a usted que tiene que vivir la vida de otros? Cuando le pidan consejo, usted dé el consejo sabio, ore al Señor y diga: voy a pensar lo que me preguntaste. Y si no sé, voy a consultar con otro, te voy a dar una respuesta sabia. Pero no ande dando su opinión cuando nadie se la pide. Ruego, no se meta en la vida de otro. Usted tiene suficientes cargas con su propia vida. Eso es inmadurez. Empezar a ver la vida en forma horizontal, enfocada en la gente, o enfocada en las cosas. En lo que tiene, en lo que no tiene, lo que va a comprar, no va a comprar, que cuánto dinero necesita para comprar esto otro, que cómo va a mejorar su automóvil, cómo va a mejorar su casa. Y no está preocupado de cómo mejorar su vida. Está preocupado de cómo tener adornada su casa y no cómo tener adornada su vida. Está preocupada del orden que tienen las cosas en la casa o lo sucia que está, y no está preocupada del orden, la suciedad de su propia vida. Eso es inmadurez. O tal vez su enfoque está metido en las circunstancias. Oh, está pensando: si fuera así, de esta manera, si tuviera este marido, si estuviera casada con esta persona, si tuviera estos hijos, los hijos de mi vecino, los hijos del pastor, o los hijos del otro pastor, o los hijos del hermano fulano de tal, esos son hijos. Si tuviera esos hijos, mi vida sería distinta. Si tuviera este marido, mi vida sería distinta. Está perdiendo su tiempo, querida, perdiendo su tiempo, llenándose de angustia, afanándose de lo que no puede cambiar, afanándose por las cosas que usted no puede hacer. ¿No escuchó a Jesucristo? ¿Por qué os afanáis del mañana? Preocúpese del presente, no del mañana, de la hora. No puedes agregar un codo a tu estatura, ni un centímetro puedes agregar. Déjate de preocuparte de lo que no puedes cambiar, de lo que escapa de tu responsabilidad. Déjate de las cosas esenciales, de lo que vas a comer, de lo esencial. No de tener un banquete, de tener lo necesario. ¿Hasta cuándo, querido? ¿Hasta cuándo va a vivir en la angustia y la depresión? Porque está envejeciendo, pero no madurando.

0: El plan del diablo siempre ha sido cubrir con un manto de tinieblas su reino para que no comprendamos quién es él. Porque sabe que en toda batalla usted debe conocer a su enemigo. Sabe que si no lo entendemos, si no reconocemos a nuestro enemigo, entonces no vamos a estar listos para la batalla. Si usted no comprende cuán terrible es su enemigo, no va a estar preparado para defenderse. Es por ello que el truco más inteligente del diablo es hacerle creer que él no existe. Y todos aquellos que con aires de pseudointelectuales o pseudocientistas se burlan y niegan la existencia de Satanás, están actuando como él quiere y diciendo lo que él quiere. Usted, mi amigo, debe saber y aprender cómo vencer al enemigo. Y de eso precisamente hablaré en el mensaje de hoy.
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0: Me es grato saludarle y extenderle una cordial bienvenida a nuestro programa El Amor que Vale. Por favor, abra su Biblia en Mateo capítulo 6. Este capítulo habla de cómo debemos orar y en el versículo 9 encontramos lo que llamamos el Padre Nuestro. Es la oración modelo. Hablaremos de los principios de la oración. Recuerda lo que Jesús les enseñó a sus discípulos. Mateo

Hebreos 6, comenzando en el versículo 9, dice: Vosotros pues oraréis así: Padre nuestro que estás en los cielos, santificado sea tu nombre, venga tu reino, hágase tu voluntad como en el cielo, así también en la tierra. El pan nuestro de cada día, dánoslo hoy. Y perdónanos nuestras deudas, como también nosotros perdonamos a nuestros deudores. Y no nos metas en tentación, mas líbranos del mal, porque tuyo es el reino y el poder y la gloria por todos los siglos. Amén. El versículo de hoy es el 13. Y no nos metas en tentación, mas líbranos del mal. Otra versión lo traduce: y no nos dejes caer en tentación, sino líbranos del maligno. El estudio de hoy es una alarma, es un llamado a las armas, porque cuando usted se salvó, pasó a ser parte de una batalla, no de un jardín de juegos religiosos, ni de un picnic de escuela dominical, sino parte de una guerra contra un enemigo siniestro. Estamos en contra de fuerzas satánicas movilizadas desde el infierno. El plan del diablo siempre ha sido cubrir con su manto de tinieblas su reino para que no comprendamos quién es él, porque sabe que en toda batalla usted debe entender a su enemigo. Sabe que si no lo entendemos, si no reconocemos a nuestro enemigo, entonces no vamos a estar listos para la batalla. Oro que hoy Dios, el Espíritu Santo, me use y use su palabra para desenmascarar al diablo y remover su manto de tinieblas, exponiendo al adversario. El primer punto es que la existencia de Satanás es un hecho decidido. Nada menos que el Señor Jesús fue quien nos enseñó a orar diciendo: líbranos del maligno. Cuando hablo del diablo, no hablo de ficción, o de la imaginación de alguien, o de los desvaríos de algún predicador de pobre educación. No estoy hablando de alguna mitología o superstición medieval, porque algunos tienen la idea de que de allí es de donde proviene el diablo. Yo le hablo de un hecho bíblico y de una realidad actual. Jesús dijo que debemos orar todos los días: Padre, líbranos del maligno. Deseo que piense sobre la persona del diablo. Él es una persona con atributos. Primera de Pedro capítulo 5 versículo 8 nos advierte: sed sobrios, significa prestar atención, y velad, porque vuestro adversario el diablo, usted tiene un enemigo, el diablo como león rugiente anda alrededor buscando a quien devorar. Si usted estuviera caminando en medio de una selva infestada de leones hambrientos, no miraría por dónde camina. No estaría pensando seriamente en el asunto. No tendría sus ojos bien abiertos. El diablo es como un león rugiente, listo para saltar sobre usted, para herirlo, para devorarlo. Él es una persona, es el peor enemigo de Dios y de los hijos de Dios. Por ello, si usted quiere una bendición, piense en los nombres de Jesús. Y si quiere una advertencia, piense en los nombres del diablo. Permítame darle algunos de los nombres dados al diablo en la Biblia: el engañador, el mentiroso, el homicida, el acusador de los hermanos, el tentador, el príncipe de la potestad del aire, el destructor, el maligno. Si usted no comprende cuán terrible es su enemigo, no va a estar preparado para defenderse. Es por ello que el truco más inteligente del diablo es hacerle creer que él no existe. Hoy en día nos reímos sobre la idea de un diablo. Pensamos que el diablo es cómico. Un pequeño individuo vestido de rojo, con cuernos, un rabo puntiagudo y un tridente tratando de pinchar en el trasero a todo el que se agache. Pensamos que es chistoso. Mas sin embargo, el diablo está detrás de todo, haciéndonos creer que él no existe, que él es simplemente una caricatura. Otros toman al diablo seriamente, creen que existe, pero que el diablo está en el infierno. Amigo, el diablo no está en el infierno. Él estará en el infierno un día. Algunos creen que el diablo reina en el infierno. Él no reina el infierno. Cuando él vaya a dar al infierno, será encarcelado y atormentado. El infierno fue preparado para Satanás y sus ángeles,
pero el diablo aún no está ahí. Muchas veces no sabemos quién es nuestro enemigo. Verá, tendemos a querer pelear contra otros seres humanos. Pero la Biblia dice en Efesios capítulo 6, versículo 12, porque no tenemos lucha contra sangre y carne. Su enemigo no es el comunismo, su enemigo no son los políticos, ni los impuestos municipales o gubernamentales que tiene que pagar. Aunque esto último sí tuve que pensarlo más de dos veces. Su enemigo no es su cónyuge, ni la industria de la pornografía, ni el comercio de licor, ni los narcotraficantes. Estos son carne y sangre. La razón por la que muchas veces no ganamos la batalla es porque no nos presentamos a la guerra. La lucha no es contra carne y sangre. Puede haber una batalla dentro del hombre, pero nunca es entre hombres. El diablo es una personalidad. Puede tener mil cabezas, pero tiene un solo corazón, y la Biblia lo llama el maligno. No solo quiero que piense en su persona, sino también en su posición. Efesios capítulo 6, versículo 12 dice, porque no tenemos lucha contra sangre y carne, sino contra principados, contra potestades, contra los gobernadores de las tinieblas de este siglo, contra huestes espirituales de maldad en las regiones celestes. Verá, hubo un tiempo durante el cual el diablo habitó en el cielo, sirviendo a Dios como un ángel poderoso. Pero él se rebeló contra Dios, como lo estudiaremos. Él cayó llevándose consigo un tercio de los ángeles, espíritu sin cuerpo. Hoy los llamamos demonios, y ellos son los ángeles de Satanás. El diablo es su señor. La Biblia lo llama el príncipe de la potestad del aire. Jesús nos advirtió acerca del diablo y sus ángeles. El diablo, por medio de sus demonios, no solo controla los individuos, sino que literalmente controla las naciones. ¿Sabía usted que el maligno tiene su influencia en la ONU y en las relaciones entre naciones? ¿Que el diablo está frecuentemente presente en la mesa de negociaciones? Bien, usted quizá no lo crea, pero es cierto. A veces la gente se pregunta, ¿cómo se llevará a cabo la guerra de Armagedón? Juan, en la isla de Patmos, tuvo una visión. Él vio una de las cosas más horrorosas y grotescas que un hombre jamás haya visto en el espíritu. Él dijo, y vi salir de la boca del dragón y de la boca de la bestia y de la boca del falso profeta tres espíritus inmundos a manera de ranas. Dios le reveló a Juan quiénes eran estos espíritus inmundos en forma de ranas en Apocalipsis capítulo 16 versículo 14, donde dice, son espíritus de demonios que hacen señales, o sea, milagros. Ahora escuche, y van a los reyes de la tierra en todo el mundo. Lo escuchó. Demonios que controlan los reyes del mundo para reunirlos a la batalla de aquel gran día del Dios Todopoderoso. Luego en el versículo 16 dice, y los reunió en el lugar que en hebreo se llama Armagedón. Las fuerzas satánicas de este mundo trabajan en los corazones y las mentes de los gobernantes mundiales para dirigirlos a la batalla de Armagedón. Efesios capítulo 6, verso 12 dice, porque no tenemos lucha contra sangre y carne, sino contra principados, contra potestades, contra los gobernadores de las tinieblas de este siglo, contra huestes espirituales de maldad en las regiones celestes. Otra traducción dice, contra potestades que dominan este mundo de tinieblas. Es decir, estos espíritus de demonios trabajan en los corazones y mentes de los líderes mundiales. Usted dirá, eso suena tan ridículo. Bien, permítame leerle un artículo que recorté de un periódico hace algún tiempo ya, pero que es totalmente vigente. Escuche, dice así, los Estados Unidos comenzará a utilizar militarmente la percepción extrasensorial y otros fenómenos psíquicos antes de que la Unión Soviética avance demasiado, según un estudio del Ejército de los Estados Unidos. El estudio afirma que la Unión Soviética está haciendo importantes progresos
en descubrir aplicaciones militares de precognición, experiencias extracorporales, percepción extrasensorial y psicoquinesis. ¿Sabe usted lo que es la psicoquinesis? Es la habilidad de mover un objeto material sin tocarlo, solo con el poder de la mente. Usted dice, esas son puras tonterías. Bueno, los soviéticos lo han estado estudiando seriamente desde hace muchos años y ahora el ejército de los Estados Unidos no quiere quedarse atrás. No tenemos lugar para Dios, pero sí para el diablo. Todo esto es parte del ocultismo. Los soviéticos han estado entregando sus mentes al diablo para aprender más sobre la guerra. En 2 Corintios 4:4 se le llama al diablo el Dios de este siglo. Él siempre ha deseado ser adorado. Por ello, ha construido una falsificación exacta del verdadero cristianismo. Él no está en contra de la religión. Una de las cosas más crueles es la religión sin Cristo. El diablo está detrás de la religión. Él siempre ha querido ser adorado. Bien, le hablé sobre su personalidad. Él es una persona. Le hablé sobre su posición. Él es un príncipe. El Dios de este siglo. Ahora deseo hablarle sobre su poder. Él tiene gran, gran poder. Es una insensatez subestimar el poder del diablo o burlarse o reírse de su poder. De hecho, el Señor Jesucristo, quien nos ama tanto, cuando nos enseñó a orar, estaba tan consciente del poder del diablo que nos advirtió que cuando oráramos pidiésemos, Padre, líbranos del maligno. ¿Por qué necesitamos que nos libere? Porque Satanás es poderoso. Hechos capítulo 26, versículo 18, habla del poder de Satanás. Efesios capítulo 6, verso 12, habla de sus principados y potestades. Pablo nos advierte sobre el anticristo. En 2 Tesalonicenses capítulo 2, versículo 9 dice, inicuo cuyo advenimiento es por obra de Satanás, con gran poder y señales y prodigios mentirosos. El diablo es una persona sobrenatural. Él tiene poder sobrenatural, tenebroso, diabólico, profano y escalofriante. El diablo es un individuo poderoso. Martín Lutero lo sabía y escribió el himno, Castillo fuerte es nuestro Dios, y dice, con furia y con afán, acósanos Satán. Por armas deja ver astucia y gran poder, cual él no hay en la tierra. Pero no solo piense en su poder, sino también en su propósito. ¿Cuál es el propósito del diablo? ¿Cuál es su ambición profana? Es el destronar a Dios, derrocarlo. El diablo es un rebelde en contra del Dios omnipotente. Usted dirá, pero eso es absurdo. Sí, lo es. Porque el diablo está engañado, cegado por el pecado y el orgullo que alberga en su corazón. La Biblia dice, corrompiste tu sabiduría a causa de tu esplendor. Es decir, a causa de su orgullo. Hubo un tiempo cuando el diablo era lucero, el hijo de la mañana, el ángel más glorioso que Dios jamás haya creado, pero su corazón se enalteció por su orgullo, convirtiéndose en el diablo. Isaías capítulo 14, del versículo 12 en adelante dice, ¿cómo caíste del cielo, oh lucero, hijo de la mañana? Cortado fuiste por tierra, tú que debilitabas a las naciones. Tú que decías en tu corazón, subiré al cielo. En lo alto, junto a las estrellas de Dios, levantaré mi trono, y en el monte del testimonio me sentaré a los lados del norte. Sobre las alturas de las nubes subiré, y seré semejante al Altísimo. En otras palabras, yo seré como Dios. Ni había terminado de pronunciar su desafío cuando los rayos de la ira de Dios descendieron en los pasillos del cielo, y Satanás cayó. Fue desterrado del cielo, dejando de ser lucero, hijo de la mañana, convirtiéndose en Satanás, el padre de la noche. Sus ángeles cayeron con él, y ahora él está en guerra contra el Dios omnipotente, y su propósito es literalmente derrocar a Dios. Y créalo o no, él piensa que lo puede hacer. Él está engañado, y es un engañador. ¿Cuál es su plan? Su propósito es derrocar a Dios. ¿Y cómo piensa lograrlo?
Les recordaré que el arma principal del diablo es el engaño. Él usa la decepción, la depravación, para poder destruir. Jesús dijo acerca del diablo en Juan 8:44, cuando hablaba con algunos de los fariseos no salvos: «Vosotros sois de vuestro padre el diablo, y los deseos de vuestro padre queréis hacer. Él ha sido homicida desde el principio, y no ha permanecido en la verdad, porque no hay verdad en él. Cuando habla mentira, de suyo habla, porque es mentiroso y padre de mentira». En estos versículos, nuestro Señor nos dice dos cosas sobre el diablo. Su motivo es el asesinato, su método es la mentira. Él usa la decepción, la depravación, para poder destruir. Al hablar del plan y métodos del diablo, piense en Efesios 6:11, donde la Biblia dice: «Vestíos de toda la armadura de Dios, para que podáis estar firmes contra las acechanzas del diablo». La palabra acechanzas o artimañas habla de sus métodos. El diablo es metódico. Él está dispuesto a esperar. Él le permite que se salga con la suya en cuanto al pecado para que éste lo atrape y capture. Él es paciente. Él es muy metódico. Y las acechanzas del diablo son muy reales. Segunda de Corintios 2:11 habla de sus maquinaciones, sus artimañas. Dice que no debemos ignorar sus maquinaciones. Pero muchos hoy ignoran las artimañas del diablo. Pablo advirtió en 2 Timoteo 2:26 sobre los lazos del diablo. Así que, junte estas palabras: maquinaciones, artimañas, acechanzas, lazos del diablo, y entenderá qué tipo de enemigo tenemos. Amigos, simplemente lo que quiero decir es que Satanás es un hecho decidido. Hablamos de su persona, su posición, su poder, su propósito y su plan. Él es real. Segundo, Satanás es una fuerza destructiva. Si no fuera una fuerza destructiva, ¿por qué Jesús nos enseñó a orar: líbranos del maligno? Cuando piensa en liberación o rescate, usted piensa en el peligro. La Biblia enseña que en los últimos días habrá un resurgimiento del poder demoníaco. Algunas formas de poder diabólico que están destruyendo nuestra civilización son, primero, el gran renacimiento del ocultismo. Si usted entra en una librería hoy, encontrará muy pocos libros sobre la Biblia y su verdadero mensaje. Pero sí encontrará secciones llenas de libros sobre el ocultismo, especialmente sobre astrología, brujería y los demonios. Estas cosas tienen gran atracción. ¿Por qué? Porque ofrecen poder. No servicio, sino poder. Porque ofrecen conocimiento sobre el futuro, porque ofrecen contacto con los muertos. Nuestro mundo está infectado con todo esto. Muchos de los que leen estos materiales y los horóscopos, que coquetean con el ocultismo y que van a que les lean su suerte, dirán: «Pastor, esto no tiene nada de malo. De todas maneras, esos brujos son un fraude». Algunos sí, pero otros hacen contacto con el diablo y le dirán cosas que usted se preguntará: ¿cómo las supieron? Cosas personales, cosas de sus seres queridos ya fallecidos. Escúcheme, esas cosas son muy reales. Es mejor que se aleje de ellas, porque no es a su ser amado a quien han contactado, sino a un demonio que sabe de su ser querido y lo está remedando. Los adivinadores, astrólogos, brujos no reciben su información de Dios, porque se equivocan y Dios nunca se equivoca. Entonces, ¿de dónde sacan su conocimiento? Saben demasiado para venir del conocimiento humano, por lo tanto, su información proviene del diablo. Usted dirá: «Pastor, eso es muy fuerte». Sí, quiero que sea fuerte. Permítame darle algunas escrituras. Primera de Juan 4:1: «Amados, no creáis a todo espíritu, sino probando los espíritus si son de Dios, porque muchos falsos profetas han salido por el mundo». Los adolescentes que juegan con la Ouija, anoten este versículo, Levítico 19:31: «No os volváis a los encantadores, ni a los adivinos, ni los consultéis, contaminándoos con ellos. Yo, Jehová vuestro Dios». Amigo, en su vida cotidiana y para las cosas de valor eterno, ¿a quién consulta usted? ¿Se encuentra atrapado en cualquier forma de ocultismo, de hechicería?
desea ser liberado de ese dominio malévolo. Entonces, haga la paz con Dios y experimente la paz de Dios. Si tal es su sincero deseo, diga conmigo esta sencilla oración. Eterno Dios, ruego perdones mi vida de pecado y me libres de toda contaminación ofensiva a tu santidad. Señor Jesús, por fe acepto tu promesa de que, si creo en ti, me darás la verdadera libertad. Te acepto como mi Salvador y mi Señor. Amén. Grato será para nosotros recibir su correspondencia. Así tendremos el privilegio de orar por usted y su nuevo caminar como miembro de la familia de Dios.

0: La iglesia no es un crucero de placer. Más bien es un barco de batalla. Estamos en guerra. Este mensaje es una advertencia, es un llamado a las armas, pero también es una declaración de victoria. Cuando usted nació de nuevo, nació de arriba. Y siendo nacido del cielo, usted está rumbo al cielo. Pero también nació para la batalla. Pero porque es nacido de nuevo, nació para ganar. En las Escrituras se habla del guerrero creyente. No se refiere únicamente al pastor o al evangelista o al misionero. Habla de hombres y mujeres creyentes. Habla de usted, mi amigo, de usted, mi amiga. Y debemos aprender lo que la palabra de Dios dice al respecto, no solo en forma general, sino específicamente sobre la guerra espiritual.
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0: Le extiendo una cordial bienvenida a nuestro programa El Amor que Vale. Por favor, busquen su Biblia, la epístola a los Efesios, capítulo 6. Vamos a hablar de una guerra espiritual, porque hoy se está peleando en el mundo una guerra oscura, sucia, diabólica, mortal. Es una forma de guerrilla con sabotajes, subversiones, secuestros y francotiradores. Es una guerra mortal. Es una guerra entre la luz y las tinieblas, lo bueno y lo malo, cielo e infierno, Cristo y Satanás. Y aunque a usted le guste o no, usted es parte de esa guerra. No puede permitirse el ser ignorante en este asunto, y menos aún ser neutral. Si trata de ser neutral, se encontrará bajo fuego cruzado, y en el lugar más peligroso de todos. Lo repito, no puede permitirse el ser ignorante de esto. No debe tratar de permanecer neutral. Leamos acerca de esta guerra, Efesios capítulo 6, empezando en el versículo 10. Por lo demás, hermanos míos, fortaleceos en el Señor y en el poder de su fuerza, vestíos de toda la armadura de Dios, para que podáis estar firmes contra las acechanzas del diablo, porque no tenemos lucha contra sangre y carne, sino contra principados, contra potestades, contra los gobernadores de las tinieblas de este siglo, contra las huestes espirituales de maldad de las regiones celestes. Por tanto, tomad toda la armadura de Dios, para que podáis resistir en el día malo, y habiendo acabado todo, estar firmes. Estad pues firmes, ceñidos vuestros lomos con la verdad, y vestidos con la coraza de justicia, y calzados los pies con el apresto del Evangelio de la paz. Sobre todo, tomad el escudo de la fe, con que podáis apagar todos los dardos de fuego del maligno, y tomad el yelmo de la salvación y la espada del Espíritu, que es la palabra de Dios, orando en todo tiempo con toda oración y súplica en el Espíritu, y velando en ello con toda perseverancia y súplica por todos los santos, y por mí, a fin de que al abrir mi boca me sea dada palabra para dar a conocer con denuedo el misterio del Evangelio, por lo cual soy embajador en cadenas, que con denuedo hable de él como debo hablar. Mi amigo, la iglesia no es un crucero de placer, es un barco de batalla. Estamos en guerra. Este mensaje es una advertencia, es un llamado a las armas, pero también es una declaración de victoria. Cuando usted nació de nuevo, nació de arriba, y siendo nacido del cielo, usted está rumbo al cielo, pero también nació para la batalla. Pero cuando usted nació de nuevo, nació para ganar. Esto es algo que debe comprenderlo. Y este es un hermoso pasaje de las Escrituras que habla acerca del guerrero creyente. No está hablando meramente acerca del pastor, del evangelista o del misionero. Está hablando acerca de hombres y mujeres creyentes. Está hablando de usted, señor. Está hablando de usted, señora. Así que aprendamos qué es lo que la palabra de Dios está diciendo, no solo en forma general, sino específicamente sobre el asunto. Deseo que note varias cosas. Primero, el guerrero creyente y su adversario. Nosotros debemos conocer a nuestro enemigo. Por favor, leamos el versículo 11. Dice, vestíos de toda la armadura de Dios para que podáis estar firmes contra las acechanzas del diablo. Ese es su adversario. Usted debe conocer a su enemigo. Se llama el diablo. En nuestros días, el diablo es un personaje que da risa. Pensamos de él como una superstición medieval. Lo tomamos muy a la ligera. Hay equipos deportivos que se llaman los Diablos Rojos o los Demonios Azules y así por el estilo. Aún algunos alimentos se los identifica como el jamón del diablo o algo es diabólicamente delicioso. Pensamos que el diablo es un tipo que viste completamente de rojo y que tiene un tridente con el cual espera ensartar a los descuidados. Esa es la idea, esa es la caricatura que hemos hecho del diablo. En el mundo sofisticado en el cual vivimos, la idea de un demonio real y personal es poco menos que risible. Pero usted tiene un enemigo que es muy real. La Biblia no habla de él como si fuera un figmento de la imaginación. El propósito del diablo siempre ha sido el poner un velo de oscuridad sobre su reino y hasta que su existencia sea negada. Pero lo que él en verdad desea es adoración y usará su disfraz por un tiempo hasta el momento en que se quite el velo y diga, arrodíllense y adórenme. Es muy importante que entendamos quién es el diablo en esta guerra, porque si pensamos que no hay enemigo, no nos prepararemos para la batalla. Usted tiene un enemigo y debe entender esto. Ahora, ¿cómo se describe a este enemigo? Veamos primero que él es una realidad, identificada en el versículo 11 como el diablo. Espero que usted crea que el diablo existe. Porque si usted no cree que existe, usted está en una situación muy peligrosa. No solo él es una realidad, sino también un adversario destructivo. Note cómo se lo describe en el versículo 11, para que podáis estar firmes contra las acechanzas del diablo. ¿Sabía que la palabra acechanza proviene del griego metodia? De ahí se derivan las palabras método, metódico, metodología, etc. Satanás es muy metódico. En la guerra Satanás es muy estratégico. Él aún podrá retroceder dos pasos con el propósito de avanzar tres pasos. Él le puede dejar pensar que usted no sufrirá las consecuencias de su pecado y él puede aparentemente hasta bendecirle y ayudarle. Él es muy metódico, estratégico. Él tiene un plan para sabotear sus planes y su hogar. La dinamita está en el lugar apropiado. La mecha está lista. El fósforo encendido. Y Satanás está trabajando en usted. Él es muy astuto y sutil. Y si no fuera por la guía del Espíritu Santo, Satanás podría engañar aún a los elegidos. Satanás no solo es metódico y estratégico, sino también espiritual. Leamos el versículo 12. Porque no tenemos lucha contra sangre y carne, sino contra principados, contra potestades, contra los gobernadores de las tinieblas de este siglo. Y ahora note la siguiente frase. Contra huestes espirituales de maldad en las regiones celestes. En nuestro mundo hoy en día, vemos mucha maldad espiritual. A veces la gente cree que porque algo es espiritual, es bueno. No necesariamente. Hay bondad espiritual y hay maldad espiritual. La Biblia dice, no creáis a todo espíritu, sino probad a todo espíritu si son de Dios. A veces la gente se involucra en sesiones de espiritismo, necromancia, el juego de Ouija, horóscopos, clarividencia, visiones, viajes astrales o misticismo hindú. Y dicen, ahí verdaderamente hay algo. ¡Por supuesto que ahí hay algo! Eso es lo que estoy tratando de que usted entienda. Ahí hay algo, hay maldad espiritual. Su enemigo es metódico, estratégico y espiritual, pero además es sumamente fuerte. Miremos nuevamente el versículo 12, habla de principados y potestades. Usted en su carne no es coteja para su adversario. Usted es insignificante y débil si pretende enfrentarse a Satanás con su fuerza. Él es poderoso. No tenemos lucha contra sangre y carne, sino contra principados, contra potestades, contra huestes espirituales de maldad. Satanás también es un personaje siniestro. En el versículo 12 la Biblia habla de tinieblas y de maldad. Satanás tiene un poder oscuro, diabólico, tirano, y él está en una lucha a muerte. Y no hay nada que este sucio diablo no hará a fin de destrozar, de destruir, de arruinar su vida. Y como él sabe que le queda solo un poco de tiempo, actúa como una bestia acorralada y pelea sin barreras que lo detengan. Él es una realidad. Él es una fuerza destructiva, pero él es, y escuche bien esto, él es un enemigo derrotado. Veamos nuevamente el versículo 10, en donde Pablo dice, por lo demás, hermanos míos, fortaleceos en el Señor y en el poder de su fuerza. Nuestro Dios ya ha derrotado a Satanás. No es que Satanás será derrotado, él ya está derrotado. Enfrentando la realidad de la cruz, Jesús dijo, ahora el príncipe de este mundo será echado afuera. Por favor, anote al margen 1 Juan 4:4. Hijitos, vosotros sois de Dios, y los habéis vencido, porque mayor es el que está en vosotros que el que está en el mundo. Mayor es el Espíritu Santo que está en nosotros que el diablo que está en el mundo. Satanás es fuerte, es siniestro, es metódico, es estratégico, es espiritual, pero Dios es todopoderoso. Mayor es el que está en nosotros que el que está en el mundo. Amigos, si usted nunca entiende estas verdades, usted no va a tener ni a comprender la victoria. Ahora alguien podrá decir, pastor, si Satanás es un enemigo derrotado, ¿por qué tengo que ser advertido? Porque mientras la espalda de Satanás fue rota en el Calvario, Dios todavía permite que Satanás tenga poder en esta tierra. Es un poder limitado. Un poder que nosotros como creyentes lo venceremos en el Señor Jesucristo. Pero es parte del plan de Dios para hacernos vencedores y para traer mayor gloria para Él mismo. ¿Sabía usted que una serpiente de cascabel puede morder aunque le hayan cortado la cabeza? Según el informe del Centro Médico Regional de Phoenix en Arizona, 5 de 34 mordidas de serpiente fueron ocasionadas por serpientes que se pensó estaban muertas y algunas de ellas con sus cabezas cortadas. Esto es una buena ilustración de Satanás. Él ha sido ya vencido, y por así decirlo, su cabeza ha sido cortada en el Calvario. Sin embargo, él sigue mordiendo víctimas con su diabólico poder. Esa es la primera cosa que usted necesita comprender, o sea, el guerrero creyente y su adversario el diablo. Ahora es muy importante que usted entienda bien la segunda cosa. Segundo, el guerrero creyente y su armadura. No solo necesitamos reconocer a nuestro enemigo, sino que también debemos prepararnos para la batalla. Porque si usted no se prepara para la batalla, va a perderla. Tiene que ponerse toda la armadura de Dios. Y esa es una armadura santa. Note lo que dice el versículo 13. Por tanto, tomad toda la armadura de Dios. Esto es tan importante, que tome toda la armadura, que no se olvide de ninguna pieza. Miremos esa armadura y cómo Dios la describe. Estad pues firmes, ceñidos vuestros lomos con la verdad. Así que primero, usted se pone el cinturón de la verdad, que es la integridad del creyente. Verdad significa integridad. Verá, en esos tiempos un soldado se ponía una túnica y tenía un cinturón de cuero. Algunas veces usted puede ver a nuestros modernos motociclistas luciendo un cinturón de cuero. También los levantadores de pesas usan grandes y fuertes cinturones con el propósito de sostener en forma firme y fuerte sus lomos, centrando así su fortaleza. Un soldado tendría en ese cinturón sus armas de guerra. Su daga y su espada estarían ahí. Por lo tanto, ese cinturón era muy importante y mantenía a la larga y flotante túnica en su lugar para que no le fuera un obstáculo o se enredara. Ese cinturón, mi amigo, es la integridad. Es la integridad que mantiene todo lo demás junto. Verdad e integridad son sinónimos. Usted debe creer la verdad, debe saber la verdad, debe amar la verdad, debe decir la verdad, debe vivir la verdad, debe predicar la verdad, porque si no lo hace, su vida será pedazos. Usted no puede entrar en esta batalla a menos que tenga el cinturón de la verdad. Satanás es un mentiroso y vendrá contra usted diciéndole mentiras. Jesús es la verdad. El ataque de Satanás es con mentiras. Él está mintiendo. Cuando él ataca, él trae una falta de integridad en su vida. ¿Está usted puesto en este momento el cinturón de la verdad? ¿O está viviendo una mentira? Si usted no está revestido de la verdad, si usted carece de integridad en su vida, tanto en las cosas grandes como en las pequeñas, usted perderá la batalla. Es la verdad lo que sostiene unido todo, y sin la verdad, todas las cosas se desbaratan. La segunda pieza de la armadura es la coraza de justicia. Ahora, justicia es la pureza del creyente. Usted no solo necesita integridad y verdad, pero también pureza. Eso quiere decir que no debe haber en su vida ningún pecado no confesado o del cual no se haya arrepentido. Un guerrero en esos tiempos tenía una coraza fabricada con cadenas entretejidas. La coraza cubría su corazón, los pulmones, el estómago y sus órganos vitales. Estar en la batalla sin coraza era exponerse a ser vulnerable a cualquier espada o a cualquier flecha. La coraza era necesaria. La coraza de la justicia. ¿Y qué es justicia? Justicia es pureza. Jesús dijo, bienaventurados los de limpio, esto es, puro corazón, porque ellos verán a Dios. Lo que el enemigo quiere hacer es atacar no solo con mentiras, sino también con impurezas. Él quiere que usted lea revistas sucias, masculinas. Él quiere que usted mire los sábados por la noche detestables películas pornográficas y que el domingo por la mañana asista a la iglesia. Él quiere que usted tenga esas cosas en su corazón, en su mente. Él quiere que usted se involucre en algunos negocios deshonestos. Algunos podrán decir, pero eso no es un pecado tan grande. Tal vez. Pero ya pone una fisura en la armadura. Y Satanás sabe exactamente dónde está esa grieta en la armadura. Alguien escribió la siguiente frase. ¿Quién golpea tan fuerte? Es un pequeño y solitario pecado. Yo contesté. Entre, entre. Y de pronto, todo el infierno estuvo adentro. Hay que estar revestido no solo de integridad, sino también de pureza. Bienaventurados los de limpio corazón, porque ellos verán a Dios. Permítame hacerle una pregunta personal. y contéstela en su propia intimidad. ¿Tiene usted un corazón puro? Quiero decir, ¿es su corazón puro delante de Dios? Si no lo tiene, usted no puede ganar la guerra espiritual, y no se olvide que Satanás tiene temor de un creyente santo. Tercero, se pone el calzado de la paz. Miremos lo que nos dice el versículo 15, y calzados los pies con el apresto del Evangelio de la paz. La integridad del creyente, la pureza del creyente y la tranquilidad del creyente. Póngase el calzado de la paz. Tenga sus pies listos con la preparación del Evangelio de paz. Un soldado romano necesitaba buen calzado para poder pelear. Ese calzado tenía en la suela varias protuberancias, como los modernos zapatos de fútbol. Porque cuando se está en la batalla, se necesita estar bien parado. Y Pablo nos dice en este pasaje que debemos estar de pie. Por lo tanto, nuestros pies necesitan estar cubiertos con la preparación del Evangelio de paz. Eso, mi amigo, es tranquilidad. Y él habla acerca de la paz con Dios, y de la paz de los unos con los otros, y de la paz de Dios en nuestro corazón. Verá, Jesucristo proporciona la paz. Y a menos que usted tenga paz, usted nunca podrá hacer la guerra. Eso suena contradictorio, ¿verdad? Usted debe tener la paz de Dios en su corazón. ¿Cómo es que Satanás ataca? Él viene contra usted con mentiras, contra su integridad. Él vendrá con lujurias, contra su pureza. Pero, ¿cómo él ataca su tranquilidad? Él pone piedras y espinos y dudas y desánimo en su camino. Él hará todo lo que pueda hacer para destruir su paz. Hay un antiguo y hermoso himno que dice, «La paz nunca tendrás sin Jesucristo. Solo Él puede dar solaz. Sin Él nuestra vida es vana. Sufrió en el Calvario por nosotros. Sufrió la cruel pasión. Recíbelo, amigo, y dale tu corazón». Y esta invitación es para usted. Quisiera entregar su corazón y su vida a Cristo. Quiere reconocer su paz que sobrepasa todo entendimiento. Entonces diga conmigo la siguiente oración. Señor Jesús, te agradezco por poner tu propia vida como pago por mis transgresiones y quiero recibirte este mismo momento en mi corazón. Perdóname, límpiame, sáname, para que pueda ser vaso útil en tus preciosas manos. Deseo ser una criatura nueva y tener una vida nueva que traiga honor y gloria a tu nombre. Con profundo agradecimiento te lo pido en tu santo nombre. Amén.
2: Amigo, amiga, nos gusta...

Días antes de mi último cumpleaños, mi esposa me preguntó acerca de que sí que me gustaría recibir en ese día especial. Y recuerdo que mi respuesta fue que no necesitaba nada, que no me tenía que regalar nada. Pero el día de mi cumpleaños me levanté y me senté al piano. Y pensando en la pregunta que me había hecho mi esposa, me puse a pensar en qué le respondería al Señor si Él me preguntara qué es lo que me gustaría recibir el día de mi cumpleaños. Y pensando en esto, escribí esta canción que se llama Este Día Especial.

0: Si es tu anhelo, díselo a Él. Es mi anhelo contemplarte, Jesús. Conocerte cara a cara.
1: Quisiera invitarte a que cerraras tus ojos y que levantaras tus manos y cantaras esto conmigo.

Levantemos nuestra voz con un grito de júbilo. ¡Aleluya! ¡Aleluya, Señor! ¡Te adoramos, Cristo Jesús! ¡Aleluya! ¡Eres más hombroso que él! ¡Aleluya! ¡Cristo, te amamos! ¡Cristo, te exaltamos!

Te alabamos, Señor. Levantamos nuestra voz. Celebramos tu victoria, Jesús.

Padre, y esta noche queremos que tu presencia nos acerque al trono de gracia. Digno eres de gloria.

ese aplauso, Él vive. Su reino está aquí. Oh, declaramos tu poder. Declaramos tu reino. Tu autoridad, Señor. Oh, tu presencia está aquí, Señor. Oh, tu presencia está aquí, Señor. Oh, aleluya.

Alguien diga conmigo, aleluya. Aleluya. Aleluya. Esta noche vamos a dejar que su unción fluya en este lugar. Cuando dicen amén, amén, amén. Ahora yo quiero preguntarte hoy, ¿cuántos trajeron sus manos? Ah, no, no, otra vez, otra vez.

mucha gente que anda buscando el gozo en muchas partes. Pero hoy quiero decirte que solamente Dios te puede dar esa clase de gozo que hoy vas a ver. Solo Dios te puede llenar.

Una vez más quiero ver cuántos trajeron sus manos, cuántos trajeron sus pies, cuántos trajeron.

aleluya. Alguien diga aleluya otra vez. Ahora di gloria a Dios. Gloria a Dios. La Biblia dice: no os embriaguéis con vino, lo cual hay disolución. Antes de ser llenos de qué. Ser llenos de qué. Cantando entre vosotros salmos, himnos y cantos espirituales. ¿Cuántos están felices el día de hoy? ¿Cuántos tienen gozo?

¿Cuántos son libres para saltar? ¿Cuántos son libres para levantar sus manos? ¿Puedes dar un grito de júbilo? ¿Y si eres libre, di conmigo?

Oh, llénanos, Señor, de amor por la justicia y odio por la maldad. Manda tu fuego a nuestras vidas para que esto suceda, Dios.

se va. Dándole en esa noche sobre nuestras vidas. Lo necesitamos a Dios.

Y traemos una conferencia muy especial para todos ustedes, titulada La Masonería y la Biblia. Una de las cosas más importantes que todos los seres humanos necesitamos entender es que no existen las verdades relativas, sino que cuando abordamos el libro que tengo en mis manos en esta mañana, que se llama la Biblia, encontramos que es el único libro que contiene verdades absolutas. En algunos debates que hemos tenido en la televisión con diferentes religiones y filosofías, han insistido en que cada quien tiene su verdad. Recuerdo que un budista me dijo, bueno, nuestra verdad es Gautama Buda, nosotros no creemos ni siquiera en Dios. Otra persona que pertenecía al Hare Krishna me dijo que ellos tenían también su filosofía de cómo llegar al cielo. Y cuando nos damos cuenta de que hay 3 o 4 o 5 verdades, creo que cabe dentro de la lógica más elemental preguntarnos, ¿acaso no existe entonces una sola verdad absoluta en todos los tiempos, para todas las edades y para todas las sociedades? Cuando nosotros nos damos cuenta del relativismo en el que el mundo ha caído, podemos nosotros deducir inmediatamente de que nos encontramos con un hombre que se llamó Jesucristo. Y Jesucristo hizo las aseveraciones más absolutistas, más radicales y más extremas que ningún otro ser humano ha podido declarar en la historia humana. Por ejemplo, Jesús dijo, yo soy el camino, yo soy la verdad y yo soy la vida. Cuando nosotros nos encontramos ante la declaración de Jesús de que Él es el camino, la verdad y la vida, nos está diciendo que no hay otra persona que sea la verdad, que no hay otro sistema de pensamiento que sea la vida y que cualquier otra filosofía no puede tener el absolutismo. Entonces, cuando enfrentamos a Jesús, no tenemos más que 2 opciones. O creemos lo que Él dijo que Él era, o lo tachamos o lo clasificamos como un psicópata, un loco, un paranoico, un esquizofrénico que no sabía lo que estaba diciendo. Sin embargo, su vida, la historia, no nos permiten poder concluir esto de Jesucristo. ¿Qué cosa es la masonería entre todas las religiones que existen, como lo vamos a comprobar a continuación? Vamos a contestar muchas preguntas, les suplico mucha paciencia para que al final puedan ustedes concluir exactamente si un cristiano puede ser masón. La masonería también se conoce como la logia y es una sociedad o una fraternidad secreta que comenzó a principios del siglo XVIII. De acuerdo a sus máximas autoridades, la masonería moderna, que también se conoce como masonería especulativa, tuvo sus inicios cuando se fundó la Gran Logia en Londres en el año 1717. La logia, para mantener sus secretos, usa simbolismos, juramentos secretos y rituales secretos para instruir a los nuevos miembros a los cuales ellos llaman iniciados. Cada miembro nuevo tiene que jurar durante las ceremonias secretas para permanecer leal a su logia y a sus enseñanzas. Las enseñanzas instruyen a cada candidato cómo ha de servir y las recompensas en esta vida y en la otra vida que puede esperar. Vamos a examinar la definición de la masonería ofrecida por los mismos masones y por los más grandes masones que han existido en la historia. Por ejemplo, Albert Mackay mantiene la más elevada posición en la masonería, pues alcanzó el grado 33, fue secretario general del Consejo Supremo del grado 33 del rito escocés. Él, Alberto Mackay, es autor de la Enciclopedia Revisada de la Masonería y el Manual de la Logia, que son los libros más autoritativos que contiene la masonería. En su enciclopedia, Alberto Mackay declara lo siguiente: todos los masones unidos declaramos que la masonería es un sistema de moralidad práctica a través de la cual sus miembros pueden avanzar en sus intereses espirituales y subirse a la escalera teológica de la logia sobre la tierra a la logia del cielo. En otra página dice, la masonería es una ciencia dedicada a buscar la verdad divina, fíjense, a buscar la verdad divina, que emplea símbolos como su método de instrucción. En otra página dice la enciclopedia,
La masonería es un sistema de moralidad y ética social, una religión primitiva, una filosofía de la vida que incorpora el humanitarismo. Es una religión, pero sin credo, pero no es una secta, porque tratamos de encontrar la verdad, buscamos la verdad, pero no podemos ni creemos nunca poder definir la verdad. La persona que se vuelva masón es definida por las autoridades masónicas como uno que se ha iniciado en los misterios de la fraternidad de la libre masonería. De acuerdo a las enseñanzas de la masonería, ¿cuál es la autoridad más grande que tienen las logias masónicas? De acuerdo a las 50 logias más importantes de los Estados Unidos, la autoridad final de la masonería se llama el ritual. Todos los principios y todas las doctrinas del ritual son exactamente lo mismo, solo varían algunas palabras. Esto también está fundamentado por los principales maestros masones del mundo, que son los siguientes: la enciclopedia masónica de Henry Wilson Coyle, los constructores de Joseph Ford Newton, la enciclopedia revisada de la masonería por Alberto Mackey, la historia de la masonería por Roberto Gould y Moral y Dogma por Alberto Pike. Por ser estos autores los más renombrados que existen en la masonería internacional, vamos a usar sus citas para que ningún masón, sin querer ofender directamente a nadie, pueda decir que nuestros argumentos están basados en material que no existe en la masonería y que no son confiables ni autoritativos. Entonces, vamos a examinar lo que los más grandes maestros de la masonería, en los libros que acabo de citar, dicen y enseñan, y quiero en esta tarde solamente compararlos con lo que dice la Biblia. Porque cuando establezcamos esta comparación entre lo que se dice y lo que es en realidad, nos damos cuenta de la discrepancia y la incongruencia que existe y el abismo tan profundo que existe entre el cristianismo y la masonería. Vamos a comenzar contestando qué es la logia azul, el rito escocés y el rito de York. Todas las personas que se vuelven masonas tienen que atravesar los primeros tres grados que se llaman la logia azul. En primer lugar está el aprendiz, en segundo lugar se le llama el compañero y el tercer grado maestro masón. Después de que atraviesan estos tres grados de la logia azul, el candidato puede escoger seguir adelante o quedarse en cualquiera de las dos ramas de la masonería, que son el rito escocés y el rito de York. El rito escocés avanza en grados numéricos, comenzando del cuarto grado, que es el maestro secreto, y terminando con el grado 32, que se le llama el sublime príncipe del real secreto. El grado 33 se le llama el soberano gran inspector general y puede adquirirse activo u honorario. Hace aproximadamente como 22 años, en 1979, yo tuve el privilegio de poder tener un debate en la televisión con uno de los más grandes maestros de la masonería aquí en México, llamado Luis Otelo de Regil. Cuando tuvimos este debate, en aquel tiempo estaba estudiando la Biblia, la teología, haciendo mi primera licenciatura en teología, y el señor Otelo de Regil, recuerdo que después de discutir y demostrarle que estaba equivocado, sacó una pistola 45, la puso en el escritorio y le dijo: si usted vuelve a amenazar la masonería, lo voy a matar. Recuerdo que a las dos semanas a uno de sus hijos lo agarraron por contrabando de cocaína en el puerto de Acapulco. Esto sucedió en Acapulco, en los principales noticieros de televisión de Acapulco. Y después de que él tuvo esa reacción, me di cuenta que él era un grado 33 en la masonería y no tenía paz, no tenía seguridad, su mente estaba confundida. Él

Existen aproximadamente 4 millones de masones en Estados Unidos. Y tanto ahí como en muchas partes del mundo, cuando hablas con ellos, dicen que no hay ninguna discrepancia entre ser masón y ser cristiano. Sin embargo, ¿es esta la realidad? Alfonso Cerza, gran historiador de la Gran Logia de Illinois, argumenta que la masonería no es una religión porque no se puede definir como una religión. Para verificar si esta eminencia de la masonería está en lo correcto, veamos la definición de religión en el diccionario Webster del Nuevo Mundo. El diccionario Webster define la religión con estas palabras. La religión es una creencia en un poder divino o sobrehumano, para ser obedecido y adorado como el creador y gobernador del universo, expresada en conducta o rituales. ¿Podría algún masón negar que esta definición del diccionario Webster encaja perfectamente bien con la masonería? ¿No es verdad que la masonería demanda la creencia en un ser supremo? ¿Podría algún masón negar que el ritual autoritativo describe exactamente de qué manera se expresan sus creencias en conductas y en ceremonias? Sin embargo, los masones no necesitan escuchar estas conclusiones lógicas, solamente necesitan escuchar a sus más respetados maestros de la masonería para saber lo que piensan al respecto. Miren ustedes al autor más importante y más respetado y recomendado por las grandes logias. Se llama Henry Wilson Coyle, autor de la Enciclopedia Masónica, y él escribe en la página 512, la libre masonería ciertamente requiere una creencia en la existencia de un ser supremo, en quien el ser humano dependa y a quien sea responsable. ¿Qué otra iglesia puede agregar algo más a esto, excepto traer el compañerismo a aquellas personas que tienen estos sentimientos? Esto es exactamente lo que la logia masónica está haciendo. En otras palabras, este respetadísimo autor masónico reconoce que la libre masonería es una religión, sino que no solamente funciona como iglesia, sino que también funciona como cualquiera de las otras religiones que hay en el mundo. Alberto Maclay, en su enciclopedia revisada de la masonería, dice, la libre masonería puede correctamente reconocer ser llamada una institución religiosa. Uno de los principales problemas que nosotros tenemos cuando vamos a dar conferencias a nivel universitario, siempre me dicen, no va usted a hablar de religión, ¿verdad? Y les digo, miren, aquí en la universidad hablan de Buda, del Che Guevara, de Fidel Castro, de Adolfo Hitler, pero en cuanto alguien trae el mensaje de Jesús o de la Biblia, que es el documento, la Biblia, es el documento más antiguo de la humanidad, más que los libros secretos del registro de los Hammurabi, y más antiguos que el gran imperio de los sumerios que existieron, porque trae el inicio del imperio sumerio en la Biblia y la descripción de los quienes fundaron los primeros imperios. Cuando queremos hablar de la verdad, el mundo rechaza y no quiere oír, porque la Biblia contiene las únicas verdades absolutas de la historia de la humanidad. Entonces, ¿cómo puede la gente decir que no hablen de religión cuando el comunismo es una religión? La masonería es una religión. El budismo se llama religión y es ateo. Entonces, si alguna persona ha creído que ser religioso es asociarlo con Dios, se ha equivocado, porque ni siquiera saben definir la palabra religión. La palabra religión viene del latín y tiene un prefijo y una palabra que es re, volver, ligos, ligar. ¿Qué significa religión? Tratar de volver a ligarnos o unirnos con alguna deidad. Llámese las pirámides de Teotihuacán, llámese el Dios Maestro Supremo Arquitecto del Universo de la Masonería, llámese el hindú o el nirvana, pero todas las religiones están tratando de unirse a algo supremo. El mismo Carlos Marx, que desarrolló la dialéctica materialista, era un hombre profundamente religioso antes de caer en el ateísmo ateo, en el ateísmo del comunismo. Ahora vean ustedes cómo la masonería enseña su propio camino a la salvación o al cielo. Aun cuando muchos masones argumentan que no es una religión porque no ofrece un camino a la salvación, cada candidato que ingresa a la logia azul es instruido continuamente durante los tres primeros grados y se le

0: Dice, Dios recompensará tus buenas obras. En cualquier manual masónico que contenga el ritual de los primeros tres grados, se encuentra el ojo que todo lo ve, un ojo, que es uno de los símbolos en la masonería de Dios. Y debajo del ojo está esta explicación, el ojo que todo lo ve, puede ver los más recónditos secretos del corazón y nos recompensará conforme a nuestras obras. ¿Cuál es la recompensa que los masones enseñan que recibirán los que se inician en los primeros tres grados de la Logia Azul? La masonería enseña que Dios recompensará con la vida eterna en la Logia Celestial arriba. Esto se puede documentar en el ritual y monitor masónico que explica que la persona que vista la piel de oveja como una marca del masón se le recuerda la conducta en su vida, la cual es necesaria para poder ser admitido a la Logia Celestial arriba, donde el Supremo Arquitecto del Universo preside. Damas y caballeros, si tú profesas ser cristiano, no estás viendo claramente que estas enseñanzas de que se necesitan buenas obras para entrar al cielo contradicen la enseñanza de la Biblia. ¿Qué dice la Biblia respecto a la salvación? En el libro de los Romanos, capítulo 3, versículos 23 y 24, la Biblia dice, por cuanto todos pecaron y están destituidos de la gloria de Dios, siendo justificados gratuitamente. Este es el mensaje glorioso de la Biblia, que Dios nos regala la salvación sin que tengamos absolutamente nada que hacer más que poner nuestra fe en la obra del sacrificio perfecto de su Hijo Jesucristo en una cruz. Una vez que la persona cree que Jesús murió en su lugar, Él entra a nuestra vida a vivir y entonces las buenas obras son el resultado, no son el inicio o el medio para la salvación, sino el resultado o el fruto de la salvación. Si la salvación fuera por las buenas obras, la muerte de Cristo fue el desperdicio más grande de la historia. Dios no hubiera mandado un recado que dijera, mis hijitos, pórtense todos bien, mis nenes. Todas las religiones llevan a Dios, tú sigue tu camino aquí, tú vete con los masones, tú con los budistas, todos nos vamos a encontrar en el cielo, pero no es esto lo que la Biblia enseña. Jesús dijo, nadie va al Padre si no es por mí. Jesús dijo, el que me ha visto a mí, ha visto al Padre. Entonces, enseñar que todas las religiones, que todos los sistemas tienen algo de verdad y llevan al cielo, no es más que pura falacia, es pura ficción. No es una realidad a la luz de la palabra de Dios. Dice la Biblia en Efesios 2, 8 y 9, que por gracia somos salvos por medio de la fe, no de las obras, pues es un don de Dios. Si aún no estás convencido de que la masonería presenta un camino a la salvación, escucha lo que dice Henry Wilson Coyle en la Enciclopedia Masónica. La libre masonería tiene un servicio religioso para entregar el cuerpo de algún hermano masón muerto al polvo de donde vino y para acelerar el retorno del espíritu liberado a la gran fuente de la luz. Muchos masones hacen este vuelo, dice la enciclopedia, con ninguna otra garantía de un aterrizaje seguro más que en sus creencias en la religión de la libre masonería. La masonería no solamente es una religión, y así lo establecen los principales autores masónicos en sus principales volúmenes autoritativos, sino que la masonería también tiene símbolos religiosos. El lugar de reunión de los masones se llama el templo, el cual creen que es sagrado y ahí se ofrecen oraciones a la deidad. Ninguna persona puede unirse a la logia masónica a menos de que jure creer en el ser supremo de la masonería. La deidad a la que ellos se dirigen es el gran arquitecto del universo y tienen que arrodillarse en su altar sagrado para hacer sus juramentos secretos. Juran ser obedientes a su maestro adorado y hacer todo lo que se les ordene. En la logia, este maestro adorado tiene colgada sobre la cabeza una letra D de Daniel, que significa Dios o Deidad. Sobre el altar masónico está colocada o una Biblia, o el Corán, o cualquier otro libro sagrado, a quienes llaman el volumen de la ley sagrada. En el tercer grado de la masonería, todo candidato es enseñado a aceptar la doctrina masónica de la inmortalidad del alma y que si es digno más tarde, por sus buenas obras, se ganará un lugar en la gran logia del cielo. Si los masones no quieren tener símbolos religiosos, ¿por qué no cambian el nombre de su lugar de reunión y en lugar de templo le llaman edificio, edificio común y corriente? ¿Por qué hacen sus juramentos sobre un altar sagrado en lugar de un escritorio común y corriente? Si dicen que no practican una religión, ni tampoco están rodeados de símbolos religiosos, ¿por qué hacen oraciones en sus logias? ¿Por qué se dedican a entregar en sus funerales religiosos a los masones muertos a la gran logia del cielo? ¿Por qué los juramentos se llaman votos sagrados? ¿Por qué se le llama al líder de la logia maestro adorado o adorado maestro? ¿Por qué besan los libros sagrados durante sus rituales? ¿Qué significa entonces cuando la Biblia o el Corán o los Vedas son llamados volúmenes sagrados y colocados en diferentes altares en las diferentes logias del mundo? La razón por la cual hacen todas estas cosas es porque la masonería, insisto, es una religión con símbolos religiosos. Si alguna persona tiene alguna duda acerca de qué es una religión, vamos a escuchar finalmente en esta área a la enciclopedia masónica revisada por Albert McKay. Y dice así: abrimos y cerramos nuestras logias con oración invocando la bendición del Altísimo sobre nuestro trabajo. Demandamos de los neófitos, o sea, de los aprendices, una profesión de creencia y confianza en la existencia y supercuidado de un Dios, enseñándoles que se inclinen con humildad y reverencia a este nombre sagrado, mientras su ley santa es abierta ante nuestros altares. Nada más que no saben si es la Biblia, el Corán, el Popo, los Vedos, el Ramayana, el Tripitaka o los libros sagrados de los Vedas. Cualquier volumen sagrado para ellos es Dios hablando. Es imposible, dice la enciclopedia, que un masón pueda ser de confianza a su logia a menos que respete la religión y observe los principios religiosos. Si tú eres cristiano y estás involucrado en alguna secta masónica, ¿cómo puedes tener la conciencia limpia delante de Dios al practicar una falsa religión? En 2 Corintios 6:14 el apóstol Pablo dijo: ¿qué comunión hay entre luz y las tinieblas? ¿Entre Belial y entre Cristo? ¿Cómo podemos juntar aquello que contrapone y establece una división entre lo que las Sagradas Escrituras han enseñado? ¿Cuál es el conflicto verdadero entre la masonería y entre el cristianismo? El autor Alberto McKay, en su enciclopedia revisada de la masonería, concluyó estas palabras: la religión de la masonería, dice McKay, no es sectaria porque admite personas de cualquier credo y aceptamos cualquier religión. No rechazamos a nadie ni aprobamos tampoco a nadie por su fe. No es judaísmo porque no hay nada que ofenda al judío. No es cristianismo porque no hay nada repugnante al cristianismo. Nuestra religión, fíjense cómo acepta McKay, dice: nuestra religión es la general de la naturaleza y la revelación primitiva que nos fue legada del antiguo sacerdocio patriarcal, en la cual todos los hombres están de acuerdo y en la cual al mismo tiempo todos difieren. Esta declaración nos revela el conflicto verdadero de la masonería con el cristianismo, porque en Hechos 4, versículo 12, la Biblia dice: no hay bajo el cielo ningún otro nombre dado a los hombres en que podamos ser salvos más que en el nombre de Jesucristo. Es total ignorancia creer que un cristiano puede tener dos diferentes sistemas de creencias al mismo tiempo. La masonería afirma que es aceptable adorar a Dios y cualquier Dios de cualquier religión fuera del cristianismo o con el cristianismo está de acuerdo absolutamente en sus votos sagrados. El Señor Jesucristo enseñó que Él es el camino a Dios y no la masonería. Cristo dijo que Él es la única verdad y no la masonería, que Él es la salvación y la vida eterna y solo se encuentran en su persona y no en ningún ritual ni en ningún juramento de los masones. Si alguna persona está de acuerdo con las enseñanzas de la logia masónica, lógicamente tendrá que negar a Jesucristo, porque no se puede mantener un sistema antagónico de creencias. Ahora, veamos lo que la masonería dice acerca de la Biblia. Vamos a continuación a examinar las enseñanzas acerca de la Biblia de la masonería y las vamos a comparar. Los masones como individuos pueden estar en desacuerdo en muchos asuntos, pero no pueden estar en desacuerdo con su ritual, porque todas las logias masónicas aceptan la misma interpretación básica del ritual que a continuación vamos a dar. La logia masónica, en primer lugar, enseña que todos los seres humanos, y aquí estamos incluidos los cristianos, viven en tinieblas. Y que hasta que se hacen miembros de la logia, comienzan a ver la luz. Esto se enseña en los primeros tres grados, especialmente el aprendiz, a donde el candidato se le instruye que ahora se le sacará de las tinieblas y se le introducirá a la luz. Esta enseñanza también puede ser vista de que la luz es el primer y más importante símbolo de la masonería. O sea que la masonería trae al candidato a la masonería a la luz, por lo que el masón conoce la verdad y la luz solo a través de la masonería, y los demás están en tinieblas espirituales. ¿Cómo puede un cristiano iniciarse en el primer grado de la masonería y confesar que ha estado en tinieblas y que ahora está en la luz? ¿Es verdad que la única manera de entrar a la luz es a través de una logia masónica? ¿Qué acaso cuando una persona recibe a Cristo como su Salvador y se convierte en un cristiano, no dice la Biblia que somos sacados de las tinieblas a la luz por la verdad incomparable de Jesús? Jesús dijo en Juan 8, versículo 12, yo soy la luz del mundo, no la masonería. El que me sigue, no a la masonería, no andará en tinieblas, sino que tendrá la luz de la vida. En Juan 12, versículo 46, dijo Jesús, yo la luz he venido al mundo para que todo aquel que cree en mí no permanezca en tinieblas. En el libro de Colosenses, capítulo 1, versículo 13 y 14, la Biblia dice, Jesús nos ha librado de la potestad de las tinieblas, Jesús, y no la masonería, y nos ha trasladado al reino de su amado Hijo, en quien tenemos redención por su sangre, el perdón de los pecados. ¿Qué acaso un cristiano que se inicia en el primer grado de la masonería no está negando la enseñanza de la Biblia de hacer esta confesión masónica? ¿Quién está diciendo la verdad? ¿La masonería o la Biblia? En la primera carta a los Tesalonicenses, capítulo 5, versículo 4 y 5, dice la Biblia, mas vosotros, hermanos, no estáis en tinieblas para que aquel día os sorprenda como ladrón, porque todos ustedes son hijos de la luz e hijos del día, no somos de la noche ni somos de las tinieblas. Entonces, ¿cómo si tú eres cristiano y sabes que Jesús vino a darnos la luz y Él es el que ilumina nuestra vida, te inmiscuyes en una religión ajena, contradictoria, antagónica a la Biblia y aceptas que ellos son los que te sacan a la luz? Todas estas cosas Jesucristo las atribuyó a ignorar la Biblia y el poder de Dios. ¿Cómo puede un cristiano participar en rituales y promover otra religión que niega y se opone a las enseñanzas de Jesucristo? Cristo mismo dijo, ¿por qué me llamáis Señor, Señor, y no hacéis lo que yo les mando? En segundo lugar, la masonería enseña con respecto a la Biblia que Dios es papá de todos. Se llama la paternidad o la fraternidad universal de los seres humanos. Esto lo enseñan durante los primeros tres grados de la iniciación, pero especialmente en la oración del aprendiz y durante la ceremonia en el tercer grado con relación a la leyenda de Hiram Abiff. La masonería enseña y cree que Dios es padre de todos, que todos somos hijos de Dios y que no importa la religión, la raza o el credo, podemos alcanzar a través de la iniciación de la masonería el camino a la logia celestial. ¿Qué dice la Biblia? En Juan 1, versículo 2. Mas a todos los que le recibieron, a ellos Dios les da el derecho, el privilegio, la potestad de ser llamados hijos de Dios. La Biblia no enseña que todos somos hermanos. La Biblia no enseña la paternidad universal de Dios. La Biblia enseña que solo las personas que aceptan la obra de Cristo en el Calvario y le reconocen como su Salvador y como el Mesías de Dios a esas personas Dios les da un poder de ser llamados hijos e hijas de Dios. ¿Y cómo Dios le llama en la Biblia a todas las demás personas que no han creído lo que Cristo ha hecho en la cruz? Se les llama criaturas de Dios. Entonces, hermandad no existe más que si tú tienes al mismo Jesús que tengo yo. Yo no puedo llamar hermano a un budista, a un Hare Krishna, a un masón, más que aquellos que yo sé que conocen y reconocen la autoridad de la palabra de Dios. La Biblia enseña, pues, que todos somos criaturas, pero no todos somos hijos. Además, la masonería enseña que el Dios de la masonería es llamado el gran arquitecto del universo, y dice así Henry Wilson Coyle en la enciclopedia masónica de Wilson Coyle: los hombres tienen que decidir si quieren un Dios como el Jehová de los hebreos, con quien podían hablar y discutir, o un espíritu divino no denominacional, internacional, eterno, nombrado e imposible acercarse a él. La prueba masónica es un ser supremo, y cualquier otra calificación es una innovación y distorsión. El monoteísmo viola los principios masónicos. ¿Y qué cosa es lo que dice la Biblia, verdad? Yo, Jehová, un solo Dios soy. Shema Yisrael Adonai Eloheim Adonai Echad, que en el hebreo significa: oye Israel, el Señor tu Dios uno es, el Señor uno es. Y estos principios de la enciclopedia masónica de Wilson Coyle violan absolutamente todo, porque acepta todas las ideas acerca de Dios y el Dios de todas las religiones, algo totalmente en desacuerdo a la palabra de Dios. Ahora vean ustedes lo que piensan los masones de las religiones. Los conceptos de Dios en la masonería son absolutamente diferentes y todos están en desacuerdo. Por ejemplo, el Dios del cristianismo, Jehová, es infinito, personal y trino. El Dios de los musulmanes es Alá, es unitario. El Dios de los hindúes, Brahma, es impersonal. El budismo es politeísta o puede ser ateísmo. Y el mormonismo es enoteístico, o sea, creen en una sola deidad, pero aceptan deidades inferiores. O sea, los mormones dicen, hay un solo Dios, pero hay dioses chiquitos también, igual que los testigos de Jehová. La masonería se equivoca al enseñar que las religiones todas tienen el mismo concepto de Dios. Acabo de enseñarles que tanto el cristianismo, los musulmanes, los brahmanistas, los budistas, los mormones, todos tienen diferentes conceptos. ¿De dónde sacaron eso de que todos tenemos el mismo concepto de Dios? Cuando enseñan que el Dios de todos los hombres adoran al mismo Dios, la masonería se equivoca rotundamente. La masonería tiene un concepto diferente que está en desacuerdo con las mismas religiones de todo el universo. Y vean ustedes que la masonería no acepta al Dios de ninguna religión. ¡Qué contradicción! Primero te dicen, no importa que seas budista, aquí es una ensalada de todo, aquí aceptamos todos los dioses. Y después la masonería comienza a cambiar a partir del cuarto grado, de que cada religión en Dios es una concepción diferente. Y de manera falsa, la masonería enseña que es tolerante a todas las creencias para poder atraer hacia ellos a personas de diferentes religiones y convertirlos en masones. Un verdadero masón debe olvidarse de sus creencias religiosas acerca de quién es Dios y aceptar al nuevo Dios de la masonería. Y si no, espérate a llegar al cuarto grado. ¿Saben ustedes que de acuerdo a la masonería el nombre de Dios es Jabulón? La logia masónica enseña en el grado 13, que es el Real Arco de Salomón, cuando llegues ahí vas a ver si es que llegas, que el candidato de ahí en adelante debe conocer el nombre secreto de Dios y le van a decir que es Jabulón. ¿De dónde sacó la masonería el nombre de Jabulón? Es un nombre compuesto de Jehová, Ja, de Baal, el dios de los babilonios y de las tribus paganas, Bulobel, y de Osiris, On, el dios de los egipcios. Las autoridades masónicas, como Henry Wilson Coyle, en el monitor y ritual masónico, admiten que Bul o Bel se refiere a la deidad cananita, a las Osirios de Al, y se refieren a la deidad egipcia de Osiris. Entonces, ¿quién es el gran arquitecto de la masonería? El dios del cristianismo, el dios de los cananitas y el dios de los egipcios, y le pusieron el nombre de Jabulón. Esto, a la luz de la Biblia, es una blasfemia. En el libro de Jeremías, capítulo 32, en el Antiguo Testamento, versículos 35, dice la Biblia, Jeremías 32, 35. Edificaron lugares altos a Baal, los cuales están en el valle del hijo de Imón, para hacer pasar por el fuego a sus hijos y a sus hijas a Moloc, lo cual no les mandé, ni me vino al pensamiento que hicieran esta cosa abominable para hacer pecar a Judá, ha dicho Jehová tu Dios. En Jeremías capítulo 23, versículo 13, dice la Biblia, en los profetas de Samaria he visto desatinos, profetizaban en nombre de Baal e hicieron errar a mi pueblo Israel. ¿Quién es el Baal del grado 13 de la masonería que han mezclado con el Dios del cristianismo? El Dios falso que el Dios de la Biblia le prohibió a su pueblo que adorara. La masonería enseña entonces, ¿verdad?, que Dios es una amalgama de todos los dioses. En la introducción a la masonería de Carl Claudi, los publicadores del Templo, en 1984, escriben lo siguiente. Un masón puede nombrar a Dios como él quiera. Lo puede hacer personal o lo puede hacer impersonal. A la masonería no le importa si Dios es llamado el gran artífice, el gran arquitecto del universo, Jehová, Alá, Buda, Vishnu o Shiva. La Biblia enseña algo totalmente diferente. En Deuteronomio, en el Antiguo Testamento, capítulo 4, versículo 39, le dijo Dios a su pueblo, aprended pues hoy y reflexiona en tu corazón que Jehová es Dios arriba en el cielo y abajo en la tierra y no hay otro Dios. La Biblia enseña, repito, lo opuesto. La masonería enseña también que Jesucristo fue un hombre como cualquiera de los grandes reformadores, pero que no era Dios. Así lo enseña la masonería. ¿En dónde está? En el libro Moral y Dogma de Alberto Pike, página 525, donde dice esto. Jesús fue como todos los grandes iluminados y reformadores. Jesús es igual a Moisés, a Confucio, a Zoroastro y a los grandes maestros de la moral. ¿Cómo puedes entonces tú creer pertenecer a un grupo que se llama la masonería cuando ellos dicen que el Señor que dio su vida por ti lo ponen y lo clasifican en el mismo lugar y en la misma posición en la que se encuentran los dioses a quienes Dios considera dioses falsos y paganos? Todos los que se consideran masones iluminados esperan que sus hermanos están en tinieblas, se den cuenta que todos los conceptos que tenían de Cristo estaban equivocados. Dice el Supremo Concilio Sagrado, grado 33, Henry Clausen, en sus comentarios sobre la moral y los dogmas de la masonería, es importante quitarles a todas las religiones sus dogmas ortodoxos y sus leyendas y alegorías e implantarles la masonería. Para no ofender a las religiones hindúes, budistas, musulmanes y judíos, ninguna de estas cree en la encarnación de Dios como Cristo o como el Salvador, sí ofenden, la masonería sí ofende al cristianismo, enseñando que Cristo fue un simple maestro de moral, cuando la Biblia dice que Jesús era Dios hecho carne. Y si Jesús no hubiera sido hecho Dios, Él no hubiera podido morir en una cruz y dar su vida por todos nosotros. El ritual masónico y sus juramentos demandan que la primera lealtad del masón es a la masonería y no a Jesucristo. La logia masónica enseña que la Biblia es solo un símbolo de la voluntad de Dios, pero que no debe ser obedecida literalmente, porque la Biblia, la masonería lo enseña, contiene muchos errores. Damas y caballeros, cuando nosotros comprendemos, leemos y analizamos todas estas conclusiones, podemos llegar en este momento a un punto y es el siguiente. Si algún masón que me esté escuchando ha jurado lealtad a la logia, ¿puede romper sus votos y sus juramentos? ¿Qué debe hacer un masón al descubrir que la masonería está equivocada? Y es pecado permanecer en la masonería. En la Biblia dice en Levítico capítulo 5, versículos 4 y 6, lo que esta persona debe hacer. Si alguno jurare a la ligera, con sus labios, hacer mal o hacer bien, en cualquier cosa que el hombre profiere con juramento, y él no lo entendiere, si después lo entiende, será culpable por cualquiera de estas cosas. Cuando pecare de alguna de estas cosas, confesará aquello en que pecó. ¿Qué dice la Biblia? Que todos los seres humanos, todos nosotros, por la ignorancia, porque traemos dentro del corazón y del alma cierto altruismo y cierto anhelo de cambiar el mundo, de ser humanitario y de buscar la verdad, nos inmiscuimos por ignorancia en diferentes filosofías y religiones. Yo particularmente, antes de ser cristiano, formé parte del Partido Comunista Mexicano. Y estaba yo convencido a mis 14 años, después de haber sido educado en colegios lasallistas y con la religión, me pusieron así la cabeza con la religión, pero nunca me dieron respuestas. Entonces me hice a un lado y abandoné toda la fe de mis padres y la religión de mis padres y me hice ateo. Abracé el Partido Comunista y era un convencido de que el marxismo y la dialéctica materialista eran la respuesta para la humanidad. ¿Por qué lo hice? Porque somos idealistas por naturaleza los seres humanos, porque buscamos pertenecer a algún grupo para identificarnos y poder ser parte de un cambio que pueda tener México o el mundo entero. Y desgraciadamente, por no conocer la Biblia, caemos en cuevas oscuras, en lugares equivocados, en filosofías destructivas que nos arrastran finalmente a nuestra propia autodestrucción. El apóstol Pablo escribió en Efesios capítulo 5, versículo 11 y 12, no participes en las obras infructuosas de las tinieblas, sino más bien repréndelas, porque vergonzoso es aún hablar de lo que ellos hacen en secreto. Mas todas las cosas, cuando son puestas en evidencia por la luz, son hechas manifiestas, porque la luz es lo que manifiesta todo. ¿A qué vino Jesús del mundo, del cielo a la tierra? A iluminarnos, a decirnos, yo soy la luz del mundo. Yo soy la única verdad total, absoluta, que existe. No hay ningún camino, nadie puede conocer al gran arquitecto, a la deidad, al Dios que todas las religiones están tratando de alcanzar. Jesús dijo, si no es a través de mí. Y aquí viene una pregunta que la Biblia te contesta también. ¿Y qué de aquellos que se mueren sin haber conocido a Jesús? La Biblia dice en Romanos 2, del 12 al 15, que todos los que se mueran sin el conocimiento de la Biblia no van a ser juzgados por la ley de la palabra de Dios. Van a ser juzgados por la forma como obedecieron a su conciencia. Entonces, si tú llegas al cielo y crees que por ser masón te va a aceptar Dios y le vas a decir, es que yo nunca conocí a Dios, Dios te va a decir, vamos a olvidarnos del sistema filosófico o ideológico que abrazaste. ¿Cómo trataste a tu esposa? ¿Cómo trataste al pueblo? ¿Eras gobernador? ¿Eras juez? ¿Eras presidente de la república? Vamos a olvidarnos de la masonería. Tú como persona, en tu carácter y en tu moral, ¿cómo te desarrollaste? De acuerdo a cómo tú hayas respondido a esa moral, a esa conciencia, Dios te juzgará en la otra vida, de acuerdo a las Sagradas Escrituras. Así que no nos preocupemos porque aquellos que no conocen a Cristo, entonces, ¿qué se van a condenar? La Biblia dice que Dios es absolutamente sabio y Él no se equivoca. Él no mandará a nadie al infierno. No habrá ninguna persona en el infierno que no pueda decir que antes no fue amada en una cruz. Porque todos los seres humanos conocemos a aquel que dijo, yo soy el camino, la verdad y la vida, y cualquiera que cree en mí no se perderá, mas tendrá la vida eterna. Porque de tal manera amó Dios al mundo que nos dio a su Hijo unigénito. Dios clavó a su Hijo en una cruz y lo exhibió públicamente, para que comprendiéramos que en esas espinas que le pusieron, en esos clavos, en esa lanza que traspasó su costado, en esos clavos en sus pies, Él era, como dijo el centurión romano, verdaderamente este hombre era el Hijo de Dios. La Biblia dice que a los 3 días rompió la tumba, resucitó de entre los muertos, se les apareció más de 500 personas, y el hecho más grandioso de la historia humana es la resurrección de Jesucristo. Si ese hombre no hubiera resucitado, tú y yo no tendríamos ninguna esperanza de que hay vida después de la vida. Ningún masón ha resucitado, ningún budista ha resucitado, ningún líder, ni el Dalai Lama, ni nadie. El Dalai Lama le dijo al Papa en 1978, yo soy Dios. Yo le mandé un correo electrónico en aquel tiempo y le dije, resucita a los 3 días. Demuestre que usted es Dios venciendo, teniendo el poder sobre la vida y la muerte, como la tuvo Jesucristo. Y cuando vemos estas evidencias indubitables, inerrantes, inequívocas de la vida de Jesucristo, es tan grande la resurrección que dividió la historia. ¿Y en qué día nos encontramos hoy? Estamos a 20 de septiembre, después de Buda, antes de Krishna, de 20 de septiembre de 2003, después de Jesucristo. El impacto de Cristo en la historia es tan trascendental que dividió la historia de los seres humanos, donde los mismos religiones del mundo entero cuentan la historia antes y después de Jesucristo. Y ese es el Jesús que la Biblia nos presenta, Un Jesús que te invita a conocerlo, a Él como el único Mesías. Todos los demás, dice la Biblia, son falsos profetas. Son falsos Mesías, que te ofrecen caminos equivocados, que te dicen que son constructores de la verdad, un compás y un ojo que te dicen que es Dios, una tergiversación total del Dios verdadero, un camino que no es el camino que Jesús vino a enseñar. ¿Por qué? Porque si existe la verdad, tiene que existir la mentira también. Tiene forzosamente que haber la falsificación. Y tú y yo somos responsables, de acuerdo a la Biblia, de discernir entre el bien y entre el mal. Y eso lo puedes hacer solamente en esta mañana, invitando a Jesucristo a tu corazón. Diciéndole: Jesús, en esta mañana, si tú eres realmente el único camino, la única verdad, mi vida te necesita. Mi matrimonio te necesita, mi familia te necesita. Porque no podemos pasar en esta vida. Una sola vida tenemos, damas y caballeros, para encontrar la verdad. Ya no sigas perdiendo el tiempo en filosofías, en ideologías. Yo te recomiendo que compres una Biblia. Y si no tienes una Biblia, te la regalamos. Pero comienza a leer la Biblia, desapasionada, sin prejuicios, honestamente. Diciéndole: Padre, quiero encontrarte aquí, porque tu palabra dice que tú te revelarás si yo te busco. Y me encontrarás porque me buscarás con todo tu corazón. Pero si quieres en esta mañana seguir igual de deshonesto y decir: me aferro a mis creencias, no hay ningún problema. Pero jamás podrás decir que no pudiste tener enfrente la luz. Yo te desafío que vengas, hagas un libro, la enciclopedia masónica, los cultos de las logias, y veas la Biblia por ti mismo y le hables a Dios y le digas: Padre, Dios de la Biblia, revélate a mi corazón, te quiero conocer y te quiero servir. Y dice la Biblia que Él se revelará a tu vida, entrará a tu vida, cambiará tu vida, transformará tu vida interior, la de tu familia y tu futuro eterno. Te dará propósito, te dará significado, y no llegarás a un grado 33 como muchos que han llegado, como el mismo McKay, que de ahí se convirtió a la brujería. ¿Por qué? Porque no hay ningún otro sistema en el mundo más que el sistema que Jesús nos vino a dar, y es el sistema que se conoce como el cristianismo. Les pido a todos ustedes que por algunos instantes inclinen su cabeza. De ahí, desde tu lugar, no es coincidencia que hayas venido esta mañana a escuchar estas palabras, esta conferencia. No es un accidente. Dios sabe que estás buscando la verdad, desgraciadamente, en el lugar equivocado. Pero la Biblia dice que Dios es misericordioso y que Él tiene compasión de nosotros, porque Dios sabe que nuestra condición es polvo. Somos seres humanos frágiles, fácilmente engañados por no conocer la verdad. El día que conozcas la verdad, dijo Jesús, la verdad te hará libre. En esta mañana, ábrele tu vida a Jesús, al único Mesías, al verdadero Maestro de Maestros, al verdadero y gran Supremo Maestro. Ningún otro ser humano tiene el honor ni la gloria de ser llamado Maestro Supremo, mucho menos soberano consejero, menos gran inspector. Porque son títulos que le corresponden a la Deidad, a Jesús, el que dio su vida por nosotros en una cruz. ¿Qué tengo que hacer? Me preguntarás en esta mañana para iniciarme como un verdadero iniciado en el camino de la luz y de la vida eterna. La Biblia pone como condición que te arrepientas de tu vida. Arrepentíos, dice la Biblia, o si no, pereceréis igualmente todos. Arrepiéntete de tus pecados. Arrepiéntete de tu hipocresía. De la vida doble que vives. De esa vaciedad que tienes, esa soledad. Que tú sabes que es por vivir lejos de Dios. Nadie te puede ofrecer al Dios vivo y verdadero más que Jesucristo, a través de las Escrituras. Jesús dijo: nadie conoce al Padre sino el Hijo. Y a quien, aquel a quien el Hijo lo quiera revelar. Arrepiéntete de tus pecados. Esto significa: reconoce que has vivido equivocadamente. Reconoce que has abrazado un sistema, una ideología que no es la verdadera. Y en esta mañana, cree en Jesucristo como el Hijo de Dios. No como uno más de los grandes iluminados. Porque ni Buda, ni Moisés, ni Hare Krishna, ni nadie resucitó de los muertos. Ninguno de ellos dijo nunca yo soy el camino, la verdad y la vida. Buda, antes de morir, les dijo a los discípulos, busquen la verdad. La masonería dice que están buscando la verdad. Jesús te contesta, yo soy la verdad. Ven a mí y conocerás la luz verdadera, y tu pie nunca tropezará. Cree en Cristo como el que murió en una cruz, para pagar la cuenta de tus pecados, que tú y yo teníamos pendientes delante de Dios. Por cuanto todos pecamos y fuimos destituidos de la gloria de Dios, siendo justificados gratuitamente por su gracia, mediante la redención que es en Cristo Jesús. Y en tercer lugar, simplemente ábrele tu corazón y ahí desde tu lugar, dile a Jesús estas palabras, porque Él está presente en esta mañana y Él es el que está tocándote la puerta de tu corazón para entrar a tu vida. Dile a Jesús, Señor mío y Dios mío, gran Maestro Supremo, Dios verdadero, único y supremo Redentor. Reconozco que tú eres verdaderamente Dios en la carne, que tu Padre te envió a este mundo a pagar en una cruz con tu vida por mis pecados. Me arrepiento de mis pecados, reconozco que mi vida te ha ofendido y te pido que me laves y me perdones con tu sangre que derramaste en la cruz. Creo que a los 3 días resucitaste de entre los muertos por el poder de tu Espíritu Santo, y que ahora vives eternamente sentado en el trono en las alturas, viviendo para interceder por mí. Señor Jesús, abro mi corazón y te pido que entres, ocupes el trono de mi vida y seas tú quien gobierne mi vida y seas tú quien me salve de mis pecados. Cámbiame la persona que tú quieres que yo sea y hazme la persona que pueda ser una luz para guiar a tantas personas en tinieblas que por la ignorancia de la Biblia han abrazado cientos de ideologías falsas porque nunca conocieron en dónde se encontraba la verdad. Te lo pido y te doy las gracias porque salgo contigo en esta mañana en mi corazón, en el nombre de Jesús. Amén. En esta mañana, antes de retirarnos, nos gustaría mucho.
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gracias, Señor, porque somos libres de toda condenación. Porque tú nos compraste con tu sangre preciosa. Te bendecimos, Señor.

Ponga sus manos en su corazón, por favor. Ponga sus manos en su corazón. Y míreme por un momento. Estamos tan acostumbrados a amanecer que se nos olvida que el dueño de la vida es solamente Dios. Qué bueno que tenemos un día más para bendecirle,